teléfono, o también recuerden hacerlo en su teléfono de confianza, en el de cabecera, al 44 25 99 99 42, en esta tarde de terapia musical en la que Poison se va a hacer presente en este momento. Regresamos para leer los mensajitos en esta tarde, y además les doy la pregunta del día de hoy para que me ayuden a darle al tema aquí en Locura FM. Te reto que me escuches. Bonita tarde.

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1: Te reto a que me escuches ya a las 6 de la tarde, las 18 horas con 12 minutos en este momento. Gracias por continuar, por acompañarme en Terapia Musical. Les recuerdo el 722-372-7981. Repórtense en esta tarde de terapia. Y al 4425-9999-42 en el 104.9. Bienvenidos. Recuerden que vayan sacándole fotos a la unidad de terapia intensiva, ya sea en el Valle de Toluca o también en Querétaro Rock. Cuando se la encuentren, sírvenle también para que sepan que los están escuchando y además se lleven algunos regalos, cortesía desde luego de
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1: Te reto a que me escuches, disculpen ustedes, pero anda uno medio lento, apenas es martes y empieza uno a carburar. Por acá me decían, el domingo 21, Luis, gracias Luis, ahí por el dato, el domingo 21 será el Día del Padre. Normalmente le hacen a las mamás, es pregunta seria, ¿eh? Normalmente le hacen a las mamás como le hacen a los papás para solicitar el dinero, los Locura Kids, para poder comprarle el regalo al papá. O ahí normalmente no se pide, se ahorra. O es al contrario, oye, ya me hice bolas entre tanta cosa. Pero bueno, gracias por acompañarme. Y pues vamos a demostrar que no solamente somos una audiencia en el 104.9, en el 830 y en el 89.3, sino que somos una generación que comparte historias, que esas historias están compartidas. Y el día de hoy quiero que me ayuden a desempolvar esa foto mental que tenemos, ese recuerdo, e invitar a cerrar los ojos, si van manejando obviamente no, pero yo creo que tenemos siempre una imagen palpable, ya sea de la infancia, de la adolescencia, de la juventud, ya de grandes, como sea, como gusten y manden, pero hay que desempolvar eso y platíquenme esa historia, esa imagen que tienen en la mente que nunca pueden borrar. Hay algunos recuerdos que terminamos bloqueando porque a lo mejor nos hicieron daño o creíamos que nos hacían daño y los terminamos haciendo a un lado. Ya cuando comienzan las pláticas en la casa, los familiares, los amigos, empezamos a desempolvar esas imágenes. Así que ustedes platíquenme qué foto tienen de su juventud, de su infancia, de la adolescencia, de lo que gusten y manden. En esta tarde de Terapia Musical Colectiva, aquí en
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1: Te reto a que me escuches y ven un cafecito apenas en martes, cuando yo ya quería que fuera miércoles de espirituosas, pero todavía no llegamos a eso. Dicen por acá, bienvenido Milik HP, que te sea leve en este manicomio neandertalico. Gracias por reportarte. Bonita tarde de terapia. Y vamos a escuchar qué nos platican, qué nos cuentan.
2: Milik HP, parece que tú no eres padre porque siempre el Día del Padre es el tercer domingo de junio. Afortunadamente o desafortunadamente, ahora toca en mi cumpleaños el 21 de junio, brother.
1: Venga, saludos, felicidades, felicitaciones. No, fíjate que al contrario de todo eso, sí soy padre y por eso preguntaba yo si le piden a la mamá para el tema de los regalos los hijos, si ahorran o te dan regalo, porque vemos que se desviven por entregar regalos el 10 de mayo, pero el día del papá, ahí nos va un abracito, él te va a regalar un poquito de tiempo, pero regalos no hay. Y estoy hablando en un tema material, aunque lo más importante es el tema de compartir los tiempos, los momentos y demás, pero como que cambia y dista mucho, ¿no? Bien se dice, es el tercer domingo de junio, pero al final de cuentas no hay un día específico, porque puede caer en cualquiera. Dices bien, va a caer en tu cumpleaños, o sea que tendría que ser doble regalo, doble festejo, porque eres padre y además porque es tu cumpleaños. Y ahí entraríamos a detalle de lo que pasa para quienes cumplen el 25 de diciembre, el 6 de enero, el 1 de enero. Hijo, son fechas yo creo que muy especiales y como que muy, muy, muy cuidadas, ¿no? Dicen por acá el Papucho HP jamás fallando con las rolas. Excelente tarde, mi HP de oro. Se Toluca Centro, está cayendo unas gotitas amenazadoras. Venga, la lluvia se comienza a ser presente en el Valle de Toluca. Repórtense en Querétaro en el 722-372-7981. Poderoso Kaiser, excelente tarde de martes para usted y los Locura Hermanos. Espero que la pasen de lo mejor disfrutando de buena música. Venga, gracias por acá. Envían un corazoncito. Bienvenidos a Terapia Musical. Acá escuchamos que nos platica.
3: ¿Qué onda, mi licenciado HP? Muy buenas tardes.
1: ¿Qué onda, qué onda?
3: Por aquí mandándole un saludo al buen amigo, al Perrunflo, al buen Juan Mecánico, que por ahí anda sintonizando el Locura 104.9, y a toda la banda de Sauces, a Mabelita, a Tito, a Mayolo, a Mosh, que anda allá en Toluca, a La Bella, Y pues nada, aquí los invito a que sigan sintonizando la 104.9 de parte de su amigo Congo Lizárraga. Licenciado, regálame unos champis y unas espirituosas, por favor.
1: Y apenas en martes, gracias, saludos y bienvenidos. Y vamos desempolvando esas fotografías mentales que tenemos. Yo me acuerdo de una que teníamos reunión, unas amigas tenían una tienda y todos los días era de reunión con ellas. En el tema de la tienda, terminábamos comiéndonos los dulces que se supone eran los que tenían que vender. Se pues por acá, por Calatlaco y Atlapulco, aún no llueve, feliz y tranquilo. Saludos desde las Natitas, saludos hasta las Natitas. Venga, escuchamos.
4: Pues aquí brillando el solecito por la parte de el bello pueblo mágico de Atlapulco. Querido amigo HP, estamos en buen clima el día de hoy, esta tardecita hermosa. Cantan los pajaritos aquí en el campo. Muy bonito, ¿eh? Saluditos a todos los locuratenses desde las Natitas de Atlapulco.
1: Gracias, saludos, gracias y bienvenidos a Terapia Musical. Y ahora sí, ayúdenme con sus mensajes al 722-372-7981 o háganlo en el número de cabecera al 44-25-99-99-42. Por lo pronto, Ramstein se hace presente para cerrar esta primera o este primer bloque en la primera hora de terapia aquí en
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1: Te reto que me escuches. 6:18. Volvemos.

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1: Te reto que me escuches, ya son las 6 de la tarde con 29 minutos. Gracias por continuar y por acompañarme en el 104.9, en el 89.3 y en el 830 de Locura FM. Green Day abre este segundo bloque de terapia musical apenas en martes. Y platíquenme, esa fotografía que tienen del pasado, de cuando eran niños, de la juventud. Les decía yo que tenía la imagen de una tienda en donde compartía con las amigas prácticamente de lunes a viernes. Y ahí fue donde aprendí a manejar motocicleta. Rondando, ¿qué será? Como los 10, 11 años más o menos, una 650 me parece que era. Y ya después me enteré que tenía velocidades, ¿no?

0: pero mientras tanto me di una vuelta llevándomela solamente en primera. Ya se imaginarán el coraje que hizo la persona que me prestó la motocicleta porque el motor venía calientísimo. Ustedes platíquenme y desempolven también esos recuerdos y vayan a la fotografía mental que tienen en esta tarde de terapia musical en este martes. 722-372-7981. Venga, a ver, escuchamos.
1: Oye, Milik.
0: Venga, venga.
1: Tienes que mandarnos unas espirituosas y unos champiñones para toda la banda de Sauces Terror. Sobre todo para mi amigo el Congo, que ya se reportó desde hace rato. Y ojalá no te pongas celosa, mi amiga. Y a todos. A toda la banda de Sauces Terror, pero sobre todo al viejo sabroso del Chueco.
0: Venga, saludos. Ahí están los hongos y las espirituosas para todos en Sauces Terror en el 104.9. Sí, saludos, Mr. H. Pero una historia que es difícil olvidar y pues por el simbolismo que tiene, es mi cumpleaños 18, ya que ese día el señor Justicia puso contra la pared a mis amigos ya para pasarlos a la Julia por andar espirituosos en el centro de Toluca, y al comandante con vaso en mano le dije... Falto yo. El comandante solo se botó de risa y que lo suelta. Mi cumpleaños es el 15 de septiembre, así que ya sabrán a qué fuimos al Zócalo. Que suenen las monedas por la rocura monetaria. Venga. Sí, no, todo un espectáculo el 15 de septiembre. ¿Y qué se siente? Que cumplir años ese día y además que estén ocupados entre el tema de la preparación para las fiestas patrias. Que sería como los días que hacíamos referencia del 25, del 1 de enero, 25 de diciembre, hijo. Yo creo que es de lo más difícil, ¿no? Si en mi caso HP es al revés, mi hijo se esmera más el día del padre que el 10 de mayo. Se preocupa mucho por comprarle un mega regalo a su padre. Venga, venga. ¿Será cierto? Como que me estoy quedando con la duda en esta tarde. 722-372-7981, 722-372-7981. Dicen por acá, buenas tardes, brother, hoy es el aniversario luctuoso, gran torero el pana, y si fuera mucho pedir que pusiera su más grande y célebres palabras de Mickey Mouse, saludos desde Capuluac, saludos hasta Capuluac, y bienvenidos a Terapia Musical aquí en
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0: Te reto que me escuches y recuerden, en Locura Pet ya está cerca. Cada vez más cerca, dependiendo donde estén escuchando, en el 104.9, el próximo sábado 6 de junio, y en el 89.3, el próximo domingo 7 de junio. Y ahorita les doy más detalles para que también se inscriban, pero manden sus mensajes para solicitar las pañoletas, los huesitos, ya sea a su teléfono de cabecera al 44-25-99-99-42. Mándelos en este momento para que inscriban a la mascota, a Locura Pet, o al 722-372-7981. Y como ya escucharon, pueden ser terapeutas por un día los papás, los que ya están haciendo presentes con el tema de los regalos y de que el 21 de junio es el día del padre. Pueden ser terapeutas por un día. Así que preparen su audio, máximo un minuto, y digan por qué les gustaría ser terapeutas en Locura FM, ya sea en el 104.9 o en el 89.3. Esperamos los audios de aquí y hasta el próximo sábado. 722-372-7981. 722-372-7981. Para que se reporten, dicen por acá, Lick, el amigo que cumple años el 15 de septiembre, se le cantan las mañanitas al himno nacional. Venga, venga, gracias. Ya me dejaste con la duda. Ahorita que nos conteste si le ponen el himno nacional o le ponen las mañanitas. 6:33, 18 horas ya con 33, casi 34 minutos. Vámonos con más en Terapia Musical, aquí en Locura FM. Ustedes también.
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0: Desempolven las imágenes y platíquenme qué imagen tienen.

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16: En breve te comparto que ante lo que se calificó como una emergencia nacional en materia de protección a la infancia, la Fundación ILAS presentó Big IA, una aplicación basada en inteligencia artificial diseñada para detectar señales de riesgo, prevenir situaciones de violencia y brindar herramientas de acción temprana a las familias. Que el abuso infantil requiere respuestas innovadoras y urgentes, por lo que la tecnología puede convertirse en una aliada clave para la protección de niñas, niños y adolescentes. Big IA funciona mediante un agente de inteligencia artificial capaz de identificar patrones de riesgo, detectar señales de alerta y notificar a los responsables del menor para intervenir oportunamente. México enfrenta una situación alarmante en materia de abuso infantil. Más de 4.5 millones de niñas y niños son víctimas de abuso sexual cada año y el 84.5% de los casos ocurre entre los 3 y 13 años de edad. La recomendación es no bajes la guardia, cuídate y sígueme en @AvilesEnrique y nos escuchamos en breve.
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1: 12 minutos nos separan y serán ya las 7 de la noche, las 19 horas. Gracias por continuar. 104.9, 89.3 y 830 de
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1: Te reto a que me escuches. Gracias por reportarse y por estar presentes en Terapia Musical. Y les recuerdo, a ver, el Locura Pet para Querétaro Rock en el 104.9 va a ser el próximo 6 de junio. Esto va a ser de las 9 de la mañana a las 11 de la mañana en la Plaza de Hoof, en Boulevard Bernardo Quintana, 8200 en el centro, donde va a haber todo tipo de actividades. Se la van a pasar fabuloso, de lo mejor. Así que gracias por acompañarme. El buen Paco también en el 104.9, que la verdad se me había olvidado, y también Betty apoyándonos en el 830. Y el Locura Pete en el Valle de Toluca va a ser el próximo domingo 7 de junio. Va a dar inicio también a las 9 de la mañana y el inicio de la caminata a las 9:30 de la mañana. Y ahí les pedimos de favor, si es que tienen la oportunidad, si no afecta el bolsillo, si no afecta la economía, que nos apoyen para llevar croquetas, sobres de alimento, artículos de limpieza, porque va a haber stands de adopción de perritos y obviamente de albergues que van a estar acompañándonos en ese Locura Pet. Es para que vivamos en ambos casos, tanto en Querétaro como en Toluca, para que lo vivamos en familia, para que disfrutemos de ese fin de semana, de una convivencia responsable también con aquellas mascotas que nos hacen que cambie el día, que a lo mejor llegamos estresados y hacen que se baje un poquito el estrés. No sé, acordarnos de algunas películas en donde salen perrijos o gatijos también, y recordar parte de lo que hacen que nos olvidemos. Al 722-372-7981, repórtense en esta tarde para quienes quieran inscribirse, quienes quieran las pañoletas para razas pequeñas, para huesitos también, ya sea para perrijos, para gatijos o para lo que tengan en casa. Decíamos, ya había por ahí un conejo, han llevado hasta aves también a Locura Pet en el tema de Querétaro y de Toluca, así que pueden inscribirlos al 722-372-7981, 722-372-7981. Es momento de que marquen y que me digan también, que me platiquen cuál es esa fotografía que tienen en la mente para desempolvar los recuerdos. Por lo pronto, Metallica es la opción número uno para cerrar esta primera hora de Terapia Musical. En el segundo bloque, que por cierto ganó, ¿no?, contra los Doors, y pasa a las semifinales del Rock and Roll aquí en
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1: Te reto a que me escuches. Envíen sus votos al 722-372-7981. Esa es la opción número uno. Y en la opción número dos tenemos a Van Halen.

0: Tenemos que hacer corte de caja en esta tarde de terapia musical, y por lo cual vamos a esperar por aquí sus mensajitos para ver cuál de las dos opciones es la que quieren escuchar para el cierre de esta primera hora, mientras vamos desempolvando y me van platicando esa fotografía que tienen en la mente. Dicen por acá, vamos por la uno, un saludo para el Rafa y el Charlie y para toda la tropa de FedEx. Saludos, regálame unos hongos, por favor. Saludos, ahí están los hongos alucinógenos y desde luego también las moneditas en esta tarde de terapia musical para que se reporten. Y eres para la opción número uno, para Metallica, que pasó a las semifinales del Rock and Roll. Por acá me mandan o envían una fotografía de Angelito y dicen, cuando no rompió en un plato. Un saludo a toda la banda de Sauce, saludos. Venga, esperemos que no. Y ahorita la vaquilla completa, me imagino. Huguito, mi voto es por la opción número uno. Gracias, bienvenida seas también a Terapia Musical. Acá nos dice Mr. HP, voy por la 2, Cristian, gracias mi querido Chris. Aquí están las moneditas para la opción número 2 para Van Halen en esta tarde de terapia. Y repórtense, ya sea el 44 25 99 99 42. Disculparán, no estoy tan acostumbrado a ese número, pero al 722 372 79 81, creo que ya lo estamos. Así que, pues vamos cerrando esta primera hora de terapia. Desempolven la imagen, la fotografía que tienen guardada en la memoria y vayan platicándola. Aparte de la imagen que ya nos enviaron, por acá dice, voy por... Ah, caray, nos empezó a llegar de todo. Dice, Mr. HP, voy por la 2. Saludos, sí, mi perrito Horacio es un pug, una gatita, picholita. Dicen por acá, Abraham Mendoza, venga, mi querido Abraham, dice, licenciado del rock, vamos por la 1. Saludos a Edgar Manuel, saludos. Y vámonos con esto, cerrando esta primera hora de terapia musical en
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0: Te reto a que me escuches. Ya son las 6:53. Que no se les haga tarde. Saludos para Mac en la opción número 1, también en Querétaro Rock.

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1: Reto a que me escuches y ya estamos de regreso. Ya son las 7 de la noche con 5 minutos en Terapia Musical Colectiva aquí en
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1: 722-372-7981. No olviden enviar su nombre completo para registrar a esa mascota que tienen en casa y que los que va a estar acompañando en el Locura Pet para que vivamos un momento en familia, un momento familiar, una convivencia también responsable. Y las ubicaciones ya las saben, ahorita se las repito, tanto en Querétaro Rock como en el Valle de Toluca, 104.9 a las 9 de la mañana el próximo sábado 6 de junio y en el 89.3 a las 9 de la mañana también el próximo domingo 7 de junio. Ahí con los bravos estamos arrancando con esta terapia musical colectiva esta segunda hora y platíquenme cuál es la imagen que tienen en la mente, la fotografía que tienen en la mente de algún recuerdo. Al 722-372-7981. Por acá nos dice, saludos a todos, Miguel Díaz. Bienvenido, Miguel. Nos envían la fotografía de un gatito, muy bonito, por cierto. Ahí con unos ojos como azulosos. Y dicen, para el evento de Pet el sábado, por favor, para que me inscriba. Ya está anotado. Envió su mensajito al 44-25-99-99-42. También el buen Abraham Mendoza, que nos envió por aquí la fotografía de su pug. Y además con su gorrita, se ven padres, la verdad. Dicen por acá, es Horacio, se llama Horacio. Y la gatita se llama Picholita. Venga, me imagino que es la gatita que envió posteriormente la fotografía. Gracias por reportarse. Y platíquenme cuál es esa fotografía que tienen en la mente. Al 722-372-7981. 7:07. Regresamos con más. Porque es momento de ir con más música aquí en Locura FM.

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1: Te reto a que me escuches. 7:15 en el 104.9, en el 89.3 y en el 830 de Locura FM. Soy Hugo, excelente noche de terapia musical. 722-372-7981 o 44-25-99-99-42. Y platíquenme cuál es esa fotografía que tienen de la infancia, de la juventud, de hace algunos años, no sé, lo que tengan en mente. ¿Cuál es esa fotografía que todavía sigue vigente en sus pensamientos, que se acuerdan y que vuelven a revivir esos viejos momentos? Al 722-372-7981 y envían sus mensajes. Dice por acá, aquí ya arreglándonos para irnos a guardia mientras caminamos como egipcios. A ver, ¿cómo es eso de caminar como egipcios? Platícame. Realmente no sé, pero ahorita me voy a poner a buscarlo. Se te diría, falto yo para apuntarme a lo del papá locutor, pero todavía no hago mi demo. No, vayan preparando el demo, tienen estos días para poder enviarlo, para prepararlo, para enviarlo, para compartirlo, ya sea al 44-25-99-99-42 en Querétaro Rock o al 722-372-7981 también en lo que es el Valle de Toluca y Ciudad de México. Compartan el demo, ¿por qué? ¿Les gustaría ser terapeutas por un día? No por un día, pero sí por una hora, al parecer. Y recuerden, tienen que enviar el demo con su nombre completo y demás para que la terapeuta mayor vaya palomeando, vaya tomando nota y vaya decidiendo quién estará acompañando en las terapias musicales, a quién y en qué momento. Al 722-372-7981. Vamos cerrando con este primer bloque en la segunda hora de terapia musical. Un día lluvioso al parecer. Ayúdenme con sus comentarios y con sus reportes viales en esta noche para que los locura hermanos que ya salieron de trabajar y que van circulando lleguen con bien a su destino. ¡Oh!

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1: Te reto a que me escuches ya a las 7:28, 19 horas con 28 minutos. Repórtense al 722-372-7981, 722-372-7981. Y es momento desde luego de pasar a otro versus en esta segunda hora de terapia musical, porque venimos con un bloquecito de música en español. Pero antes de ello, por acá mandan, dicen por acá, dice, así andaba, caminando como en el video. Ahorita abro el video y gracias por compartirlo. Dice, qué buenas rolas pones, gracias, bienvenidos a Terapia Musical. Por acá nos envía un audio el buen Mac, a ver, lo escuchamos, venga.
2: Hey, ¿qué tal, Luguito? Buenas tardes.
1: Buenas.
2: Saludos para todo el manicure. Mira, aquí el Mac, una espirituosa, por favor, para los que andamos aquí en la trabajación, en las plataformas de movilidad, amigo. Saludos desde Querétaro.
1: Venga, saludos, las espirituosas, para el buen Mac y para todos los que andan chambeándole el día de hoy, no solamente en Querétaro, sino también en Toluca, en Ciudad de México, que andan a través de las plataformas. Por acá dicen, hola, buenas tardes, Mr. HP, saludos, ¿nos podrías poner a Wisher, porfis, de antemano? Gracias, linda tarde, bonita tarde para todos. Cafecito si no puede faltar para cerrar, o chocolatito caliente para los Locura Kids que andan conectados al 722-372-7981. Nos acaba de eliminar el buen Adolfo por aquí también. Los mensajes apenas los íbamos a leer y ya los eliminaron. 722-372-7981. Ya lloviendo en algunos puntos. Platiquen dónde se encuentra lloviendo. 16 grados en el Valle de Toluca, 22 en Ciudad de México y 23 grados en Querétaro. Y recuerden, también tienen que ir armando el demo. ¿Por qué les gustaría ser terapeutas? Por un día. Y participar en Locura FM 89.3, 830, 104.9 y cualquier otra frecuencia que se sume. ¿Por qué les gustaría? Y también ahí debe de incluir su nombre completito. Vayan armándolo, que no exceda de un minuto, y envíenlo para que la terapeuta mayor vaya palomeando a los papás que estarán acompañando para celebrar también el tema del día. Y bueno, ¿qué viene? Esta sería la opción número uno. Calle 13, para sonar a continuación, dependiendo de lo que ustedes elijan, que hagamos el corte de caja también en esta tarde, en esta segunda hora de terapia musical.
3: Yo he peleado con cocodrilos,
1: para acompañarlos en el trayecto,
3: sobre un hilo, cargando,
1: en el camino, manejando.

0: Ahí están las probaditas, solamente una probadita para ver qué es lo que eligen y cuál gana, Calle 13 o Caloncho. Por lo pronto por acá dicen vamos por la 1, vengan las primeras monedas para la opción número 1. A ver, ahora sí tienen que sonar. Aquí están, ustedes disculparán. La opción número 1, acá que nos platican, venga ese audio, lo escuchamos.
1: ¿Qué tal, mi buen supremo programador del rock and roll? Pues acá el Metepec, el 10 Tlaloc, haciendo las suyas, descargando todo su poder. No sé en realidad si sacar el chaleco salvavidas o cómo voy a llegar a mi destino. Estas calles están inundadas por todos lados.
0: Venga, manejar con mucho cuidado en la zona de Metepec, por lo que nos reportan. Por acá nos dicen calle 13, otro voto más para la opción número 1. Por acá dicen ese Milik, 1,000 votos a calle 13. Por favor, venga, saludos. Aquí están los votos para calle 13. Acá que nos
2: muy bien, Mr. HP. Pues para este versus vamos moneditas para la 2, por favor, que suene. Y ya la Toluca Tenango. Ya sacamos los anfibios porque sí está lloviendo bastante tupidito y mucho relámpago. Locura, hermanos, por favor, con calma, paciencia. Manejen para que lleguen con bien a su destino. Manejen con mucha precaución. Saluditos.
0: Venga, saludos. Gracias ahí por la recomendación en la Toluca Tenango. Sí, por acá la 1, Neandertalico. Gracias. Aquí está la opción número 1, las monedas sonando. Hola, esta tarde nublada, votamos por la 1. Carlos, gracias, mi querido Carlos. Y por acá nos dicen zombie, a ver, venga.
3: Mr. HP, buenas tardes. Soy
4: el diablo.
3: Y voto por calle 13, por favor. Saludos para toda la locura banda.
0: Venga, saludos, gracias ahí por reportarte, mi querido diablo. Dice Huguito, lloviendo por la maquinita rumbo a la central de abastos, ya me acabé de mojar, opción número 2, porfa, a llegar a bañarse, ¿no? Era la recomendación que daban los abuelos. Por acá nos dicen Caloncho y esto parece que se comienza a poner sabrosón porque ya están los votos por la opción número 2.
5: Hola, Hugo, mi mamá y yo votamos por calle 13.
0: Venga, aquí están los votos para calle 13, gracias por reportarse, va mi voto por calle 13. Otro voto más para calle 13. Pensé que se iba a poner más interesante.
6: Osama del universo 7, vámonos con los de calle 13. Saludos desde las hipotéticas playas de Querétaro Rock en el 104.9.
0: Saludos, venga, aquí está calle 13, mi voto por calle 13, lloviendo a cántaros. Saludos a la bandita de Locura FM. Acaba de pasar un trueno, pero que se sintió y cimbró la cabina en esta noche. Sí, Calonchi, venga, acá también el voto para Caloncho, así que a manejar con precaución. Mr. HP, Francisco Rodríguez, este viejo ruco del rock te pide que de ser posible sometas a consideración por acá en una canción de The Kings. Dice, reporte vial, carretera Toluca, Tenango, lluvia de Metepec a San Antonio, la isla de Tenango, a San Pedro, Sistepec, tranquilo. Venga, gracias, aquí están y ahorita lo ponemos a consideración con todo gusto. Hola, Huguito, buenas noches, me encanta el clima de esta noche y también me encanta calle 13. Mi voto es para ellos, por favor. Venga, acabamos de rebasar los 10 votos, así que dicen por acá la 2 para Mac. Se quedaron en 5 votos solamente el buen Caloncho en esta tarde, noche de terapia musical. Calle 13 presente aquí en Locura FM. Te reto que me escuches. Regresamos.

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0: recordó esa canción, pero gracias por acompañarme. Te reto a que me escuches, ahí estuvieron los hombres G, ya casi a punto de cerrar con esta segunda hora de terapia musical al 722-372-7981, repórtense o también háganlo al 4425-999942. Saludos a Clau, que también votaba para la opción número 1 de calle 13. Por acá las propuestas que hay también para cerrar esta hora de terapia musical con Elvis Blake y algunos más. Sí, hola Hugo, soy Adolfo, podrías mandar felicitar a mi hermosa señora Miriam Alba, porque es su cumpleaños, y decirle que es lo más importante para Emi y para mí, y poner una canción, por favor, gracias. A ver, por acá, primeramente las felicitaciones.
1: Happy birthday to you, happy birthday to you.
0: Muchísimas felicidades, que la pase de lo mejor, un fuerte abrazo, y que esté disfrutando como se debe, que le estén consintiendo también. Y no solamente el día de hoy, sino todos los días de la semana. Y por acá, ¿qué nos platican? A ver, vamos a escuchar este audio, venga.
2: Buenas noches, Mr. HP.
0: Buenas, buenas.
2: Ay, porfa, para que, para terminar el vals del obrero de Escape. Saluditos, buenas noches, que descanses, sale.
0: Gracias, saludos, bonita noche, gracias por reportarse. Por acá dice Huguito, gracias por la terapia vespertina, que pase excelente noche. Y si el de arriba nos lo permite, mañana nos escuchamos. Abrazotes, abrazotes, saludos.
3: Muchas
0: venga.
3: Gracias, Mr. HP, por esa procura monetaria, por esa de hombres G, y se me hace que ya es parrillada eso, ya me irrita. Saluditos a todos, que tengan buen camino y nos escuchamos mañanita.
0: Gracias, saludos, buen camino para todos, porque acá también nos dicen, buenas noches, HP, ahora sí sacaste el café, está inundado Santana y Infonavit San Gabriel, venga, y a manejar con mucho cuidado para quienes van apenas a salir del destino, del trabajo a la casa, de la casa al trabajo, manejen con precaución. Huguito, que tengas una linda noche, te escucho por la mañana, gracias, venga. Gracias a todos por haberme acompañado en esta terapia musical colectiva en el 104.9, saludos a Paco. Saludos también a Chayo en el 830 y saludos en el 89.3. Deep Purple va a estar cerrando esta terapia musical, pero es momento de que suene Blink-182. Con eso estamos cerrando ya la terapia musical colectiva cuando faltan escasos 11 minutos y serán las 8 de la noche aquí en Locura FM. Te reto que me escuches. Pásala bien.

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0: 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Hoy, Revista del Consumidor Radio. ¿Sabías que un mal uso de tu rastrillo desechable no solo acorta su vida útil, sino que también favorece a la aparición de bacterias? Cuidar tu piel empieza desde saber elegir el producto correcto en el supermercado.
1: Quédate en Revista del Consumidor Radio.
2: Revista del Consumidor.
0: Los rastrillos desechables son herramientas de afeitado que tienen como objetivo ofrecer una opción práctica, higiénica y económica para el cuidado personal. Este tipo de productos son de uso limitado, ya que dependiendo de su calidad pueden durar de 5 a 10 afeitadas.
1: Su bajo costo los vuelve ideales para viajes o uso ocasional. Además, su distribución es amplia, pues se encuentran en supermercados, farmacias o tiendas de conveniencia. Están fabricados principalmente de plástico, lo que puede facilitar su manejo. Cuentan con un mango, un cabezal con navajas preinstaladas de acero inoxidable y una banda lubricante.
0: En el mercado podemos encontrar modelos para mujer y para hombre, y aunque la tecnología es similar, cada tipo de rastrillo se segmenta por género para adaptar su forma y banda lubricante a diferentes zonas del cuerpo. Esta segmentación responde a las necesidades prácticas y estrategias de marketing, que suelen reflejarse en los precios, ya que los productos de mujer son más caros que los de hombre.
1: Para ayudarte a elegir mejor, el Laboratorio Nacional de Protección al Consumidor puso a prueba la resistencia y desempeño de 26 modelos distintos, 13 modelos para mujer y 13 para hombre. Se realizaron distintas pruebas para comprobar que los empaques incluyeran la información comercial en español de acuerdo con las normas oficiales mexicanas. También se revisó a detalle el estado de las navajas, analizando el estado original del filo y que estuvieran libres de oxidación o cualquier daño.
0: También se determinó la carga máxima de los mangos antes de romperse. En este caso se convocó a un panel de personas consumidoras que calificaron aspectos como la efectividad en el afeitado, la experiencia de uso y el cuidado y protección que brindan a la piel.
1: En el caso de los rastrillos para mujer, los resultados fueron los siguientes. Todos los modelos analizados presentaron su información comercial correctamente. El modelo de la marca Chedraui presentó imperfecciones en las hojas, navajas. Tres modelos de Gillette, dos de Equate, Chic, Envisage y Bic obtuvieron la excelencia en la prueba de cuidado y protección de la piel. Los productos que calificaron con excelencia al promediar todas las pruebas fueron Bic, Envisage, Chic y tres modelos de la marca Gillette.
0: Ahora, en el caso de los rastrillos para hombre, se encontró que todos los modelos presentaron correctamente su información comercial. Tres modelos presentan imperfecciones en las navajas, Chedraui, y dos de la marca Daycare. Cuatro modelos calificaron con excelencia en la prueba de cuidado y protección en la piel, tres de la marca Gillette y uno de la marca Envisage.
1: Usa tu presupuesto de manera inteligente. Presta atención a las recomendaciones de compra y uso. Compra tus rastrillos en comercios establecidos y revisa que el empaque esté en buenas condiciones. Guarda tu comprobante en caso de que necesites realizar algún cambio por defectos de fábrica. No compartas el rastrillo con otras personas, aunque sean de tu propia familia. Cámbialo cuando notes que necesitas hacer más presión para rasurar adecuadamente.
0: Usa gel o crema para afeitar. De esta forma tu piel sufrirá menos. Usa crema sin fragancia o aloe vera para cuidar tu piel después de afeitarte. Déjalo secar después de utilizarlo. La humedad puede dañar las navajas. Guárdalo en un lugar limpio y sin humedad después de usarlo.
1: Tu elección va más allá de la marca. Se trata de calidad, precio y sobre todo responsabilidad. Al terminar la vida útil de tu rastrillo, no olvides desecharlo de forma segura. Envuélvelo en material resistente o colócalo dentro de un envase vacío para evitar que las hojas queden expuestas. No olvides que la información es tu mejor aliada para consumir de manera responsable.
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0: ¿Alguna vez te has preguntado por qué a las 10 de la noche tu cuerpo ya pide almohada?
1: Aunque tu mente todavía quiera ver un capítulo más de tu serie favorita.
0: ¿O por qué te da hambre más o menos a la misma hora, como si alguien dentro de ti llevara un horario escondido? Pues resulta que sí, dentro de ti hay un reloj. No tiene manecillas ni hace ruido, pero lleva millones de años dando la hora.
1: Se llama reloj circadiano
0: y trabaja siguiendo ciclos de 24 horas, justo como el giro de la Tierra. Gracias a él, tu cuerpo sabe cuándo despertar, cuándo comer y cuándo apagar las luces para dormir. Este reloj vive en una pequeña región del cerebro llamada núcleo supraquiasmático, un conjunto de unas 20.000 neuronas, pequeñito, del tamaño de un grano de arroz, pero poderoso como el director de una orquesta. Recibe la luz que capta nuestros ojos y con esa información le avisa al resto del cuerpo: ¡es de día! ¡A moverse!
1: O ya oscureció, es hora de reparar tejidos y ahorrar energía.
0: Imagínate, los reptiles tienen en la cabeza algo que los científicos llaman el tercer ojo, un órgano que detecta directamente la luz del sol y les dice cuándo moverse y cuándo quedarse quietos. Nosotros no tenemos ese tercer ojo, pero nuestros ojos hacen el mismo trabajo. Le envían señales de luz y oscuridad al cerebro. Y cuando anochece, una hormona llamada melatonina empieza a inundar nuestro cuerpo, como un arrullo químico que nos prepara para soñar. Mientras dormimos, otra hormona toma el turno de madrugada, el cortisol. Va hacia nuestros depósitos de grasa, libera glucosa y prepara al cuerpo para que cuando suene el despertador o entre el primer rayo de sol por la ventana, tengamos la energía lista para arrancar el día. Pero ojo, este reloj tan fino se puede descomponer. Trabajar de noche, desvelarte con el celular a las 2 de la mañana o saltarte horas de sueño es como meterle arena a un reloj suizo. Cuando nuestros ritmos circadianos se alteran, el cuerpo lo cobra caro. Obesidad, diabetes, depresión e incluso estados psicóticos pueden aparecer. Y no solo nos afecta a nosotros. La luz artificial que invade la noche también altera los ciclos de reproducción de muchos animales. En 2017, tres científicos estadounidenses, Jeffrey Hall, Michael Rosbach y Michael Young, recibieron el Premio Nobel de Medicina por descubrir los llamados genes reloj, el manual de instrucciones que le dice a nuestras células cómo fabricar las proteínas que aceleran o frenan nuestro reloj interno. Así que esta noche, cuando sientas que los párpados te pesan y el cuerpo te pide cama, no le eches la culpa al cansancio nada más. Agradece a ese pequeño reloj escondido en tu cerebro que lleva toda tu vida cuidando de ti. En silencio, sin pilas, sin alarma. Solo con la luz del sol y la oscuridad de la noche. Con información del doctor Raúl Aguilar Roblero, del Instituto de Fisiología Celular de la UNAM. Un guión de Leonardo Santiago, con información del portal Ciencia UNAM. Les saluda Mónica Genis.
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0: Y eres tú.
1: ¿Escuchaste? Aquí es. La original Banda El Limón. 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

0: Guzmán. 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
1: Y así con Queen regresando en el tiempo hasta el año de 1979, estamos arrancando con esta terapia musical. Saludos en el 830 y en el 89.3. Soy Hugo, te reto que me escuches y a que me escribas al 722-372-7981. Una época en la que la radio mexicana, por cierto, transmitía el tema de baladas pop, música disco, el tema de la cumbia, y vivía algunos cambios trascendentales. Se escuchaba ABBA también, por ejemplo, a Silvio Rodríguez y Silvio y Vicente Fernández, dentro de los que destacaban en esa época sonando en las radios mexicanas. Y ahí aparecía Queen también en el escenario y, desde luego, dentro del espectro radiofónico. Bienvenidos, 722-372-7981. Recordarles que el día de hoy es un miércoles de clásicos para que me acompañen y para que me ayuden con sus mensajitos al 722-372-7981. Esperando que se reporten en esta mañana de terapia musical. Vamos despertando, vamos a hacerlo de buenas. En este miércoles espirituoso, ya comienza a pintar el tema del fin de semana, y recordarles que tenemos cita para el Locura Pet también aquí en Locura FM. Por lo pronto, vámonos con más y regresamos con terapia musical colectiva aquí
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1: Te reto a que me escuches. Regresamos con más cuando son las 6 de la mañana con 7 minutos. Que no se te haga tarde. Excelente mañana de miércoles.

0: 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Y que, por cierto, esto sonaba y se hablaba ya del tema del Tratado de Libre Comercio que apenas están renegociando de nueva cuenta el país con Canadá y Estados Unidos. Bienvenidos a Terapia Musical en esta mañana de miércoles, de mitad de semana. Gracias por acompañarme. 722-372-7981, repórtense. Y a ver, recuérdenme, ¿qué costo tenían los cassettes vírgenes con los cuales grabábamos programas de radio, grabábamos música, nos grabábamos a nosotros, y en qué grababan? Platíquenme al 722-372-7981. Además de ver el tema de las marcas, había muchas marcas, unas salían buenas, otras la cinta terminaba enredándose dentro de la grabadora y era el caos total porque teníamos que volver a conseguir y esperar que no entrara el locutor al aire mientras estaba sonando la canción y volver a generar esa lista de reproducción que teníamos en algún momento. Por acá nos dicen, buenos días, mi estimadísimo doctor psiquiátrico musical don Hugo Pérez, me gustaría escuchar Zoé o Placebo. Saludos, excelente día para ti, todos los locuras escuchas atentamente Netons Camacho desde la frontera de Iztapalapa y Tláhuac. Saludos mi querido Netons hasta Iztapalapa y Tláhuac. Muy buenos días, Hugo, saludos y buen miércoles para todos. Saludos, bienvenidos a Terapia Musical en esta mañana. Un cafecito, don Mr. HP, como que ya es miércoles, así tan rápido, solo por eso ponle un escocés al café para irnos preparando para el viaje en el tiempo. Ahí está, un café irlandés en esta mañana de Terapia Musical Colectiva y también esperando que los Locura Kids ya se encuentren de lo mejor. Buenos días, Huguito, supremo operador del rock, espero que sea un excelente miércoles para usted y los Locura hermanos. Abrazos de regreso también a quienes nos escuchan a través de locura.fm, así que platíquenme. ¿Se acuerdan del costo que tenían los cassettes en su momento cuando los compraban? ¿Qué marca era? ¿Y en qué grababan? ¿Qué grabadora tenían? ¿Lo recuerdan o no lo recuerdan? Al 722-372-7981. Y vamos a ver a cuántos nos tocó vivir esa época. Los demás ya están en el tema digital. Ya no necesitan grabar, ya no necesitaban bajar música y que llegaran los virus junto con la música en las computadoras. El Ares, el LimeWire, si mal no recuerdo, eran unos de los favoritos. No solamente permitían bajar o descargar música, sino también imágenes y videos cortos, porque realmente la internet no daba para mucho. Pero vámonos con esto, en Terapia Musical, aquí en
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0: Te reto que me escuches, excelente mañana.

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1: Te reto a que me escuches, ya son las 6 de la mañana con 29 minutos. Gracias por continuar en sintonía del 830 y del 89.3 en esta mañanita de miércoles, mitad de semana, apenas 3 de julio del 2026. Y recordarles que tenemos la cita, ya está cerca. Unos días faltan para que nos veamos, para que convivamos en el Locura Pet, para quienes tienen los perrijos, los gatijos y cualquier tipo de mascota que quieran llevar a Locura Pet. La cita es el próximo domingo 7 de junio a las 9 de la mañana en Paseo Colón, en la Glorieta del Águila de Colón. Ahí vamos a estar. Y recomendaciones: llevar a los perritos con correa corta para evitar ciertos accidentes, procurar asistir con mascotas que sean sociables, que sean equilibradas, llevar hidratación, llevar bolsas para recoger las heces, informar también y comentarles que habrá stands de adopción de perritos para quienes anden en busca de alguna mascota que pueda convivir con ustedes y que pueda estar en su casa. Bueno, pues ahí habrá stands de adopción. Y también invitar a todos, a que nos ayuden, algo que no afecte a su economía, a que nos ayuden para la donación de croquetas, sobres de alimentos, artículos de limpieza, lo que puedan, de favor. Y nos vemos el próximo domingo 7 de junio en el Locura Pet. Tengo pañoletas para razas pequeñas, así que si ustedes tienen perrijos, gatijos y demás, nos escribían también para el tema de un conejo. Si ustedes tienen, al 722-372-7981, para que se registren. Envían su mensaje al 722-372-7981, ya sea para las pañoletas o para los huesitos, para los perritos, para los gatitos. Ahí espero los mensajes. Gracias por reportarse. Y la pregunta del día de hoy es si recuerdan el costo de los cassettes, en qué grababan esos cassettes vírgenes en los que normalmente se hacía todo. Y recuerdo en algún momento que cuando salieron unas grabadoras que ya eran más portátiles que otra cosa, ya no había necesidad de que te quedaras ahí en la casa, sino con pila podías hacerlo. Me acuerdo que se me ocurrió grabar la conversación de un familiar, o cómo hablaba un familiar, y de ahí pues empezamos a agarrarlo de bajada o a agarrarla de bajada, y nunca más volvió a regresar a casa. La verdad, sí, me declaro culpable, y después, por azares del destino, me terminaron agradeciendo lo que hicimos. Pero bueno, gracias, ahí parte de los recuerdos con el tema de los cassettes. Dicen por acá: buenos días, su majestad del rock. Recuerdo que antes en el AM solo se escuchaba música de viejitos. Hoy pasan puro éxito de nuestra época. Hijo, gracias. Y el día de hoy, el miércoles del recuerdo, dice: hoy pasa, recuerdo que los cassettes eran de la marca Sony y más o menos costaban entre 25 a 35 pesos. La estación de donde me gustaba grabar las rolas de rock era La Pantera. ¿Alguien la recuerda? Sí, ¿cómo no? ¿Cómo olvidarla? Dicen por acá: si mi memoria no me falla, el precio de los cassettes estaba entre 25 a 50 pesos. Había de 60 y 120 minutos de grabación, marca Sony, TDK o Memorex. Tenía un reproductor Walmart Sony y una grabadora Supersonic. Aún conservo algunos con grabaciones originales. Saludos atentamente, Netons. Gracias. A ver, ¿quién más? ¿Quién da más ahora sí? ¿Quién da más? ¿Quién tiene algo todavía más atrás de esto? Dice: Conda HP, saludos a ti y a los Locura Hermanos. Te podrías poner a The Cure, saludos de Chema, y ponte un café para despertar. Saludos, mi querido Chema. Venga el cafecito y ahorita vemos lo de The Cure. Por acá nos mandan una imagen de un TDK. Por acá dicen: pues mira, estos eran los buenos en casa. Los Sony eran muy caros y mi papá gastaba mucho en los 60 minutos, así que mejor compraba los de 90 y me regalaba 3, así que tenía que hacerlos rendir. A mi criterio tenían buena calidad de sonido, resistentes, y andaban conmigo toda la prepa en el Walkman. Mientras no saturara la cinta, que además creo que nos hicimos expertos en desenrollar, en abrir los cassettes, en volverlos a cerrar y en sellarlos para que la cinta volviera a sonar. Dice por acá, dice: Locura Hermano, que pasaban música de viejitos en el AM, pero ahora el tiempo nos alcanzó. Venga, sí. Ya, además, en música que nos gusta. 722.

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0: Y estamos ya entrando en la tercera, en el tercer bloque y la última parte de esta primera hora de terapia musical colectiva en
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0: Te reto que me escuches, saludos en el 830, saludos en el 89.3. Y por cierto, ¿cómo se encuentra el clima en esta mañana? Porque no lo hemos dado a conocer. Con 12 grados en el Valle de Toluca, la máxima será de 21 grados. Y en Ciudad de México con 17 grados, la máxima de 25. Y también recomendarles y recordarles que el día de hoy no circulan algunos automóviles, aunque nos aprendemos normalmente qué día no circula nuestro auto, sabemos, pero nunca falta que se nos vaya. En este 3 de junio, quienes no circulan, los que tengan holograma de verificación 1 o 2, engomado color rojo, terminación de placas 3 y 4. Holograma de verificación 1 y 2, engomado color rojo y terminación de placas 3 y 4. Ahí nada más para que lo tengan en mente en esta mañana de terapia musical colectiva, en este miércoles retro, en este miércoles de regresar en el tiempo. Y además, el día de hoy, fíjense que sí aplican las espirituosas, ¿eh? Porque el día de hoy es el día del sommelier, el día internacional del sommelier. ¿Qué tal? En esta mitad de semana, a ver, venga, escuchamos qué nos dicen. Por acá no sé por qué se detuvo, pero ya estamos aquí. Dicen, esta es una de las radiograbadoras con las que grababa. De hecho, hace 4 años, cuando el cachorro humano venía en camino, quise grabarle una canción en ella, pero el sonido picaba mucho. Y eso que aún tengo, TDK Vírgenes. Venga, los cassettes. ¿Qué cassette utilizaban para grabar? ¿Cuánto costaba, si se acuerdan? ¿Y qué grababan? ¿O en qué lo grababan? Al 722-372-7981. Hola, buen día, Hugo, soy Sara. Voy para la secundaria con mi hermana y mi papá, que hiciera la canción de Radio Gaga de Queen. Gracias Sara por reportarse. Y bienvenidos, que les vaya muy, pero muy bien a la escuela. Y arrancamos con Queen esta hora de terapia musical colectiva, si nos dan oportunidad en un momento más. Dicen por acá, buen día, padrino del rock, está muy nostálgico, y con esa nostalgia mejor mándenos un café bien cargado con sus respectivas quesadillas de hongos. Que pongamos una rola de esa que sí nos lleguen como las de José José. Un saludo a mi esposa Ana Karen, que está apurada alistando a los niños para llevarlos a la escuela. Venga, saludos para Ana Karen, que ya está preparando los Locura Kids para que se vayan a la escuela. Y creo que falta 9 minutos, bueno, no creo, falta 9 minutos. Y es momento de decirles todos los locuras.
2: Buenos días, estrellitas. La Tierra les dice hola.
0: Ven por acá, buenos días, doctor HP. Lo saluda David de Otzolotepec. Que es momento de poner a Cecilia Toussaint o la Cruz de Tijuana con cualquier rolita. Saludos a los locura hermanos o también cómplices con cómplices. Gracias. Bienvenidos a Terapia Musical. Y recuerden mandar sus mensajes al 722-372-7981 en esta mañana de clásicos, en este miércoles de clásicos aquí en Locura FM. Y les recuerdo, Locura Pet, para quienes tienen las mascotas y nos van a poder acompañar para este domingo 7 de junio en la Glorieta del Águila de Colón, ahí los esperamos, pero también envíen su mensajito para que inscriban a sus mascotas. Ya sea, el día de hoy tengo pañoletas para razas pequeñas y huesitos, dependiendo de lo que ustedes quieran, al 722-372-7981. 722-372-7981. Así que repórtense en esta mañana de terapia musical. 6:52. Y antes de que se nos haga tarde, Jaguares sonando aquí en
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0: Y así estamos ya de regreso. Bienvenidos a Terapia Musical. Así estamos arrancando la segunda hora aquí en el 830 y en el 89.3 de
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0: Te reto a que me escuches, a que escribas, a que participes, a que me envíes mensajito y me recuerdes cuánto costaban los cassettes, en qué grababas y qué grababas. Bueno, ¿qué marca de cassettes eran? Al 722-372-7981, 722-372-7981. Bienvenidos a Terapia Musical en el 830, en el 89.3, en locura.fm. Gracias por acompañarme. Y vamos acá a leer este mensajito. Dice, bueno, ¿tú qué quieres, Mr. HP? Ya fueron muchas indirectas, ¿no? Ayer hombres G, hoy presuntos implicados. Ya suéltalo de una vez. Excelente rola sonando en las terapias. Venga, gracias, saludos. Que quiero que alguien invite, pero no sale nada y tengo que seguir con el cafecito desde temprano, en estos miércoles espirituosos. O sea, por acá, buenos días, HP. Pues yo grababa el cassette de 15 pesotes, ya que en aquel tiempo salía más barato comprar por caja el TDK. No me gustaban mucho porque sí se te olvidaba y dejamos el cassette afuera en el sol. Ya no podías usarlo porque se deformaba. Puedes poner también por aquí, hacen sus peticiones. Gracias, gracias por las peticiones. Y ahorita vamos sacando lo que han ido solicitando. Estimado Lick, un servicio a la comunidad, por favor, que alguien despierta a Fernando Flores. Dice por acá que manda su policía de tránsito al puente de Pilares. Ya van 2 días sin semáforos y es un verdadero caos. A ver, esto en el puente de Pilares. Es un caos en el puente de Pilares. Van 2 días sin semáforos y obviamente eso entorpece la circulación. Ahí para que si alguna autoridad municipal o estatal nos está escuchando, escucha Locura FM en el 89.3 para que nos ayuden a ir verificar no solamente el tema de los semáforos, sino también para darle celeridad a cómo pasen los locura hermanos, las locura hermanas que van circulando y que circulan todos los días por aquella zona. Al 722-372-7981 también registren a sus mascotas para el Locura Pet, porque ya se viene, será el próximo domingo. Estamos con el día de hoy a 4 días de disfrutar, de convivir y de llevar una sana convivencia en familia. 722-372-7981, vámonos con esto. A continuación, en Terapia Musical, en donde ya el rock internacional, la música, en estaciones de la Ciudad de México y algunas otras de la República Mexicana en los 80s, bueno, pues comenzaban a revolucionar la radio mexicana. Y esto sonaba, Valles Rayos, ya sonando en Terapia Musical.

0: Te reto a que me escuches, 7:12 a.m. Platíquenme, ¿qué cassettes utilizaban? ¿Cuánto costaban? ¿Y en qué los grababan? Al 722-372-7981 en este miércoles de clásicos, aquí en
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0: Te reto a que me escuches, a que te reportes, a que escribas al 722-372-7981, 722-372-7981, y vámonos por lo pronto también con este reporte vial en esta mañana de terapia musical.
2: Locura Kids, Locura Hermanos, Huguito, qué bonito es recordar y volver a vivir. Aquí la información en Ciudad de México, en los 180 AM estamos a 17 grados, una máxima de 25 y con un 40% de probabilidad de lluvias por ahí de las 17 horas. Tenemos Congreso de la Unión hacia el circuito del interior, ya va muy lento. El circuito interior de Chapultepec hacia la Vuelta de la Raza también ya va complicado. Recuerden que hay carril reversible hasta las 9 de la mañana. En Zaragoza hacia Viaducto también va muy congestionado. En Toluquita en el 89.3 estamos a 12 grados, una máxima de 21 y con un 30% de probabilidad de lluvias por ahí de las 16 horas. Toyocan hacia Díaz Mirón ya se aglomera. En carriles centrales hacia la Ciudad de México también ya se empieza a complicar. Semáforo descompuesto en Isabel la Católica en su cruce con Rafael M. Hidalgo. Para los que van a la Ciudad de México ya se abrió la libre, por lo cual el avance ahorita es favorable hacia las casetas, se empieza a alentar y no circulan hoy los engomados color rojo, terminación de placas 3 y 4, holograma 1 y 2 y todos los foráneos. Y los dejo aquí con el papá pitufo de esta locura aldea, en Locura FM, donde te retamos a que nos escuches.
0: Venga, gracias mi querido Jaime, ahí están las recomendaciones viales en esta mañana de terapia musical. Bienvenidos al 722-372-7981. Vayan registrando a sus perrijos, a los gatos, a lo que tengan de mascota en casa para que nos acompañen a Locura Pet este próximo domingo 7 de junio. Ya en punto de las 9 en la Glorieta del Águila de Colón. Esperamos su mensajito al 722-372-7981 y los Locura Hermanos que ya van despertando.
3: Buenos días, estrellitas. La Tierra les dice hola.
0: A los Locura Kids, desde luego que ya están alistándose para la escuela, que ya están desayunando, que terminaron de arreglar sus cosas, que ya está la mochila lista con todos los útiles, con las libretas, con todo lo que necesitan para el día de hoy en la escuela. Gracias por acompañarme. Soy Hugo, te reto a que me escuches. Vámonos con esto. Pulp sonando en terapia musical colectiva. Aquí en Locura FM. 722-372-7981. Y en esta época había una resaca de la crisis del 94 en México, y no precisamente resaca de los Locura Hermanos. 722-372-7981.

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1: Y así estamos de regreso, ya 7:26. Ya es momento de despertar, de decir buenos días, de acompañarnos, de escribir al 722-372-7981. Bienvenidos a Terapia Musical, que no se les haga tarde, que lleguen comiendo a su destino, los Locura Kids, que les vaya de lo mejor, los Locura Hermanos, las Locura Hermanas, que vayan platicando qué cassette utilizaban y cuánto costaban, y además con qué los grababan. Por aquí, ya que ahora me doy cuenta que todos eran de LimeWire, de Lares, de descargar música, que nadie ocupó cassette en esta terapia matutina, porque como que el tema de los mensajes está muy pobre el día de hoy. O sea, hablando de cassettes, así ahorraba pilas. Venga, nos envían una fotografía del aparatito para poder regresar obviamente el tema de la cinta de los cassettes, porque si no te acababas las pilas. Tiene toda la razón. Venga, escuchamos a ver qué nos platican por acá, qué nos dicen.
2: Buen día, ¿qué pasa, tío Hugo? Buenos días, ¿cómo has estado?
1: ¿Cómo estás?
2: Aquí reportándome. Yo compraba de los cassettes, compraba esos transparentes. Eran muy económicos, pero yo me acuerdo que yo grababa los relatos de la mano peluda. Venga. Que en ese entonces era frecuencia AM. No sé si en algún momento tú los escuchaste, los relatos o leyendas de la mano peluda. Ya los grababa para después escucharlos con todos los amigos y los primos, y a ver si de pura casualidad podrías poner algo bien rudo de Maná. Que tengas buen día.
1: Venga, saludos. Ahorita ponemos algo rudo de Maná. Buena mañana de Terapia Musical. Y sí me acuerdo. Realmente me gustaba también todo el tema de lo paranormal. Ya después les platicaré la historia de dos o tres acontecimientos que me pasaron por andar de mentiche donde nadie me llamaba. 722-372-7981. Pero eso, lejos de quitarnos la idea, como que nos acercaba más a seguir haciéndolo. Sí, por acá, muy buenos días, su majestad y hermosura de locura. Para ser sinceros, la verdad no recuerdo cuánto costaban los cassettes. Lo que sí recuerdo es que los que más aguantaban en batalla era la marca Sony, además de que se daba la preferencia a uno de 90 ante uno de 60 minutos. Pero lo más padre estaba en que supieras administrarlo para que al final no te quedara una canción a la mitad, además de pasártela pegado a la radio esperando a que sonara esa canción y rogarle al gran Tlatoán emplumado de rock que no fuera a hablar antes de que terminara la canción. O sea, qué bellos momentos aquellos. También el día de hoy son buenos momentos. Regálame un rico café bien cargado, por favor. Venga, espero que tengas un excelente y bendecido día, al igual que todos los Locura Hermanos, los Locura Kids. Gracias, mi querido Master. Por acá, buenos días, HP. Gracias por Pulp. Espero todos soportemos la levedad de este miércoles. Y bueno, te acepto cafecito. Y si se puede pedir algo de banda Los Chinos, va a estar cool. Venga, por acá. Y de cassette utilizaba los de mi mamá para grabarme en mi radio. Era niña. Yo fui, o yo era de Ares y Virus de Compu, jajaja. Venga, gracias. Sí, me imagino. Y además, los cassettes tenían una bondad, que los podías reciclar. No había como que lo quemaste, ya no lo puedes robar, borrar. Después de ahí salieron los CDs regrabables, ¿no? Que ya lo podías borrar, eliminar y volver a grabar. A ver, venga, escuchamos.
3: No, HP, no es que no hayan utilizado el cassette y que sean era digital. Más bien, ya no se acuerdan que ya con esto de la edad, pues ya no se acuerdan que utilizaban cassette. Ya se les atoró la cinta.
1: Venga, saludos. Y ustedes platíquenme al 722-372-7981 y además también momento de que inscriban a las mascotas a Locura Pet para el próximo domingo 7 de junio. Un evento completamente familiar. Radio Futura sonando en Terapia Musical y regresamos con más aquí en
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1: Te reto que me escuches. Bonita mañana.

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1: Locura FM. Te reto a que me escuches y no, a ver, R.E.M. va a sonar más al ratito. En un momento más aquí en esta terapia musical colectiva en el 830 y en el 89.3. Venga, escuchamos qué nos platican en este mensajito.
2: Qué tal, mi estimadísimo chamán de los rituales musicales? Pues como ya se está haciendo costumbre, saludarte y saludar a todos los locura hermanos.
1: Saludos.
2: Su amigo Ernesto. Y bueno, pues comentarles que en algún momento sí me tocaron a mí la parte de los cassettes. La verdad es que las primeras marcas no las recuerdo. Algunos eran Sony. No me acuerdo. Pero sí, alguien decía por ahí antes de mí, de 15 pesos. Híjole, me sentí viejo. A mí me tocó todavía comprar cassettes de 5 pesos. 5 pesos para... No, y antes de 5 pesos eran menos. Todavía me tocó comprar cassettes antes de los nuevos pesos. Algunos no sabrán ni de qué les hablo, pero grabar esas canciones de la radio, esa emoción de esperar que saliera tu canción favorita y que el locutor no interrumpiera o que no se atravesara un comercial o cualquier cosa por el estilo. Pero sí, la verdad es que no recuerdo las marcas. Te digo, la que recuerdo pues son los Sony. Pero era muy, muy grato eso. Y bonita etapa. Pues saludos.
1: Venga, saludos. Gracias por compartirnos por aquí, mi querido Ernesto. Excelente día, tocayo. Salúdame a todos los locura hermanos. A Kika, mándale un par de champiñones. Y nos piden por acá. Starman de David Bowie dice: de favor, soy el Rey Lagarto. Gracias por reportarte. Venga, escuchamos acá.
3: Hola, mi buena Chipe. Muy buen día, buena locura. Saludándote desde los Atrapasueños, desde mi lindo Acazulco. Y recordando cuando se usaban esas cintas hermosas que traían música para nuestros oídos. Me acuerdo que mi primer cassette me lo compré como en 1989, 1990, por ahí. Me compré un cassette de Lo Mejor de Los Ángeles del Infierno. Después me compré uno de Metallica y así. Bueno, esperemos escuchar algo de Los Ángeles. Me gustaría escuchar heavy rock o algo más romántico para mi esposa Noemí, que trabaja aquí con nosotros en Los Atrapasueños. Me gustaría dedicarle Pensando en Ti de Los Ángeles del Infierno. Te reto a que me escuches. Buen día, buena locura.
1: Saludos, venga.
4: Mr. HP, me hiciste recordar algo que te lo voy a recibir. Mi hermana tenía un cassette de los Freddys y yo no sé por qué asocié que era la película de Freddy Krueger o algo así, y lo quemé. Al quemarlo con alcohol, se prende la botella del alcohol, aviento la botella y estaba incendiando su cuarto, se quemaron muñecos, bueno, peluches y todo eso. Fue un caos, pero todo fue desatado por un cassette. Esa es una de las experiencias que tengo. Saludos, Mike, manda saludos a Marcelo, que venimos en caminito a la escuela, Locura Kids.
5: Hola.
1: Saludos para Marcelo, saludos, Mike. Ahí va un chocolatito caliente para Marcelo en esta mañana.
6: Buenos días, estrellitas.
1: Que le vaya de lo mejor.
6: La tierra les dice hola.
1: Dice por acá, buen día, Milik, ídolo de multitudes. El mejor cassette era el TDK Cinta Negra. Venga, a ver, escuchamos esto.
7: También cuando uno era ingeniero de audio, con los cassettes, aparte de que tenías que desenredarlos cuando te atoraban, uno los tenía que reparar, pegar ahí para que siguiera sonando. O volteaba toda la cinta para escuchar los mensajes subliminales que estaban en esa época. Saluditos a todos, que lleguen con bien a sus destinos y honguitos, power, para que tengan un bonito día.
1: Gracias, saludos. Ayer, respecto al tema de los mensajes subliminales, en sí hice un estudio y eso me tocó en la prepa de eso, ¿eh? Dice por acá, ¿qué hubo, mi loco? ¿Qué cuentas, bro? Oye, no, ese no era, ahorita lo dejamos por ahí. Sí, yo ya no me acuerdo qué cassette compraba, patrón, pero cuente sus historias del paranormal, eso me gusta. Saludos, un día de estos lo estaremos contando, un fin de semana, ¿no? Suguito, buenos días, yo grababa en cassette marca Sony, no sé qué era, así un mini componente o estéreo, marca Aigua, traía para poner disco de vinil, cassette y CD, me lo regaló el ex, pero con eso de la separación también lo separó y se quedó con él. Excelente y bendecido día para todos los locura hermanos. Dice, hola HP, señor Miyagi, de nosotros los Daniel Sam. Dicen, hace unos días recordé con mis hijos que mi primer cassette fue el Dangerous de MG, o al menos es el que más recuerdo, porque tenía una libretita con todas las canciones y varias imágenes, y recuerdo que a los cassettes les dejé dejaban unos huequitos arriba para que pudieras grabarle algo encima. Muy buenos recuerdos, saludos. Sí, le metías papel, ¿no? O integrabas papel. Buen día para inscribir a mis mascotas a Locura Pet. Sí, con todo gusto. Para quienes vayan a inscribirse, los invitamos a que envíen su mensajito al 722-372-7981, 722-372-7981, y listo. Dice, saludos a Chipa, yo utilizaba una grabadora de mi abuelita, las grabaciones eran del radio, e incluso cuando tengo muchos cassettes así, los cassettes que usaba eran los de la imagen, pero efectivamente, como lo comentaron, los Sony eran los buenos, y más los de metal SR, porque sobreponías lo que grababas y se hacía como mezcla, y con los cassettes normales se cortaba el audio y se oía cuando volvías a grabar. Esos Sony sí salían caros, pero yo se los volaba a mi tío, me salían de gratis. Venga, por aquí nos comparten cuáles son los cassettes, las imágenes de cuáles eran los cassettes.
0: Emocho muñeco, buenos días, presente a la terapia. Excelente miércoles a todos, vamos a brillar poderosísimo. ¿Cree que pueda sonar algo de The Strokes? Si se puede. Saludates.
1: Saludos, dicen por acá, hablando del tema de los cassettes, hay mucho de qué hablar. Por ejemplo, si tenían una forma de evitar que se borren y también podías alterar un original para borrarlo. Eso de tener un aparato para regresarlos y ahorrar pilas era de fresas. Lo efectivo era usar un bolígrafo de los que no saben fallar y con eso regresabas la canción las veces que quisieras. En cuanto al tema de que se atoraban y se dañaba la cinta, quedaban como hilo dental. Se podía hacer una intervención quirúrgica para cortar la parte dañada y unirlos con pedazos de cinta adhesiva. Encima vendían una cinta especial para poder unir el tema de todas esas cintas.
4: Mr. HP, también recuerdo que mi hermano vendía cassettes de Polymarch, de Winners, y él decía que había unos cassettes de metal que se escuchaban, que tenían mejor fidelidad. Mi hermanito, el conejo, por ahí de los noventas.
1: Venga, saludos.
5: Queridísimo Huguito, te saluda tu amigo Alex el Vaquero y ya traigo aquí a mi cachorro ya yendo hacia la escuela. Híjole, ahorita me hiciste recordar cómo me quedaba yo pegado en el radio tratando de cachar las canciones y pidiendo que no hablara el locutor. No, hombre, qué época tan épica.
1: Gracias por lo que me toca.
5: Que llegué a comprar los TDK, que eran muy buenos. Y los podías regrabar. Compré, fue de una banda que se llamaba Color Me Bad, que era como tipo hip hop. Y ese fue el primer cassette que yo me compré.
1: Venga, saludos. Escuchamos acá.
8: Buen día, mi estimado HP. Yo te puedo contar mi anécdota con los cassettes. El primer cassette que tuve lo compré en un tianguis. Obviamente, pues, era pirata, ¿verdad? Yo no sabía. Y el cassette era de Hombres G, pero nunca me di cuenta que decía remix. Y pues en ese entonces, la verdad, desconocía lo que era un remix. Estoy hablando ahí de los ochentas. Entonces, pues ya sí lo escuché como venía remix, me lo aprendí completito. Muchos años lo estuve escuchando así. Y era como escuchaba a los Hombres G. Entonces, cuando escuché las canciones en su versión original, no remix, como venía en mi cassette, pues yo pensaba, estas no son las canciones, así no van, porque yo me las sabía en la versión remix, ¿no? Pero bueno, ese es mi... aparte, el pobre cassette terminó una vez en la caseta de un estacionamiento de un Walmart porque no tenía yo dinero para pagar el estacionamiento y lo tuve que dejar ahí en la caseta en cambio del pago por el estacionamiento.
1: Venga, saludos, después hablaremos de eso.
9: Hugo, buenos días. Vaya, qué memorias desbloqueaste de la mente. Sí, pues los cassettes eran muy divertidos porque justo ponías la radio y esperabas que el locutor no hablara cuando empezaba tu canción favorita para poder conservarla en esa cinta. Y cómo olvidar cuando tenías que regresar o adelantarle y atinarle al tiempo. Ya hasta medíamos qué cantidad de vueltas de cinta de tiempo con nuestro lapicero Vic había que girar ese cassette.
1: Venga, venga, gracias por reportarse y por sus comentarios. Si de los cassettes sembrados, pues la verdad yo escuchaba los que mi hermana grababa de la radio en ese momento de Alfa. Gracias al buen Cristian Solís que se reporta también para el Locura Pet. Y ustedes también pueden hacerlo al 722-372-7981. Hermoso Dieguito, te escucho por la tarde. Nos escuchamos en punto de las 6 de la tarde en Terapia Musical aquí en Locura FM. Al rato que me escuches, con esto me despido. Ariem sonando. Cuando son las 7:53, que no se les haga tarde. Excelente mañana.

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0: están? Muy, pero muy buenos días. Sean bienvenidos a Índigo Noticias 2.1. Los saludamos con el gusto y placer desbordador de todas las mañanas. Como siempre, trabajando con equipo Archi Mega Turbo completo en este día miércoles. Miércoles 3 de junio del año 2026. Estamos aquí. La niña Jimenita Rux, ¿cómo le va?
1: Contenta. No, es que...
0: Jálate el micro, hija, no, pues estás lejos.
1: Está bien. Tranqui.
0: Pues acércate tú, porque...
1: Es que si no me muevo la toma. ¿Cómo están?
2: Pues bien, hija, hoy sí, tocó baño, qué gusto. Nos da verte, mira, así te ves, la verdad es que radiante.
0: Bueno, sí te ves bien.
1: Gracias.
2: ¿La florecita la aceptas o no?
1: Sí, te agradezco.
2: Hoy hasta propina.
1: ¿Ves? Es que ahí no, es donde
2: te,
1: ya la...
2: te ves muy bien.
1: Ya valió.
2: Te ves muy bien. Acéptame,
1: es que deja de decir esas cosas.
2: Ya no, sí, Jimena.
1: Eso no se dice, pues, ¿cuál propina? Pues,
2: bueno,
1: yo no te estoy dando ningún servicio.
2: ¿Qué puede hacer uno para incentivarte?
1: Es que uno quiere empezar el día bien, tranquila.
2: ¿Qué puede hacer uno para incentivarte y que le eches?
0: Oigan, les queremos contar que hoy estamos transmitiendo desde otro de los foros que tiene Capital Media, que es el lugar donde trabajamos, aquí en las oficinas de Reporte Índigo. Porque
2: bueno,
0: este es un foro muy bonito. De hecho, en este foro fue donde Jimena hizo su casting.
1: Sí, aquí habían 40
2: ¿Ah, sí?
1: chicas.
0: Claro.
2: Sí, la prueba está masiva. No, tienes toda la razón.
0: Por eso los que nos están viendo a través de redes ven un fondo diferente, como de estos, ¿cómo se llaman? Yo tengo en mi casa así. ¿Cómo se llama eso?
2: El marco, ¿no?
0: Pero tienen un nombre. Se me olvidó. Molduras.
2: Molduras,
0: ¿no? Molduras se llama. Son molduras.
1: Se ven ahí, ¿no?
0: Yo en casa de todos ustedes tengo así. Entonces me siento como en casa.
2: Es como la mansión de cuna de lobos.
0: Sí.
1: ¿También es mi casa?
0: También, Jimena, también.
1: Pues voy mañana.
2: Pero mira cuánta evolución de aquel casting a hoy.
0: A hoy, así, muy de televisión.
2: Nadie lo creería.
0: Es que hoy va la tele, Jimena, también.
1: Has creado un monstruo.
0: Sí. También lo podemos destruir, pero bueno, o sea, por ahora vamos bien.
2: Es correcto.
0: Oye, entonces estamos transmitiendo desde un foro distinto, pero muy bonito. A mí me está gustando como para que sea diario aquí esto.
2: No, mi closet me gusta. Está más íntimo.
0: Sí, pero aquí está muy padre.
2: Es más tele, ¿no?
1: Aparte las luces están mejor. A mí me gustan.
2: Pues
1: más.
2: Es que aquí le iluminan a quienes, a Gaby Tlaseca, Paco.
0: Sí,
2: Pea.
0: Sí. O sea, aquí me gusta más. Esta mesa está más linda. O sea,
1: tiene más.
0: ¿Qué se me hace, Cesarito? Que ya vamos a pedir a Alex que nos quedemos aquí diario, ¿eh? ¿No te gusta la idea?
1: Sí, le gusta la idea, sí. Alex.
0: Mira, lo único que necesitamos es un monitor y una salida de audio para el monitor y listo.
1: No
0: con eso estamos.
2: Me distraen. Bueno, es que ya ven que a mí me sacan de lo rutinario y me distraigo.
0: Pero te distraes. A ver.
2: Sí.
0: ¿Te distraerías por qué?
2: Que yo soy mucho de rutinas, entonces pues yo ya estoy muy habituado al closet nuestro. No digo que no me pueda acostumbrar. Ya nos tocó un cambio a ti y a mí. La gente no sé si lo recuerda, ¿cuál? Pero es que los primeros 2 años lo echamos en un otro foro que no te tocó.
1: Sí me tocó.
0: Es que ¿sabes qué me preocupa de ti?
2: ¿Qué?
0: Y eso lo platicaba el otro día con un muy amigo mío que le pasa algo como al señor.
1: ¿Qué?
0: O sea, te voy a poner un supuesto de la vida. Este programa le va muy bien, lo que sea, se va a televisión y ahora vamos a tener que transmitir diario de 8 a 10 de la noche. ¿Qué?
2: Híjole, pues es un cambiezote.
0: Pero lo haces, punto, te adaptas, te acostumbras.
2: No,
0: el ser humano tiene adaptabilidad. Toda esta gente, ay, no, es que qué miedo el cambio. Ay, no, es que... es rápido, adáptate en el segundo uno.
2: O sea, es una curva, ¿no?
0: Por ejemplo, ahorita, ¿qué diferencia? ¿Tú te sientes distinta?
2: No estamos sentados exactamente en la misma
0: forma. ¡No importa!
1: Todos los de
0: no, mis respetos para César, para Isa, para Alex, que lo han hecho muy bien. Pero a ver, o sea, ¿cuál es el problema?
1: Yo me siento muy bien, a mí me gusta.
0: Yo también, o sea, ¿por qué no te adaptas al cambio rápido?
2: No, aquí estoy, compadre, mira, sonriendo.
0: No, estás preocupado. ¿Qué pasaría? A ver, pregunta. Es a lo que voy. ¿Qué pasaría si este programa lo hicieras tú solo? Si no estuviéramos ella y yo.
2: Y me hacen estos
0: cambios. Ahorita, ajá.
2: Bueno, ha pasado.
0: ¿Y qué te pasa?
2: Ahora en Acapulco.
0: ¿Y cómo te sientes?
2: Pues al final yo creo que son horas vuelo.
0: ¿Te acuerdas en Chile?
1: Ajá.
2: En Chile.
0: Y me veías presionado, enojado.
2: Improvisación.
0: Yo agarré y dije, ¿cómo se resuelve? Papá, vámonos. Y pero no te estresas, o sea.
2: Bueno, tú.
0: Lo haces.
2: Pero
0: ¿para qué te estresas?
2: Que tenemos otra forma de.
0: Pero tu forma no funciona, ¿para qué te estresas?
2: Pues así soy.
0: Es
2: pues.
0: A lo que voy, o sea, tienes que ir a tu terapia y trabajar tu estrés.
2: No, tampoco. Hoy te voy a decir que
1: la
2: sí.
1: La ansiedad.
2: Les dejo yo las riendas, ahí me van llevando en la conversación para no distraerme. Porque en una de esas,
1: pero,
2: ¿no?
1: A ver,
2: si me ven babeando la mesa.
0: Oye, dice Ale. En ese foro sí se dan noticias, ¿verdad?
2: Sí,
0: o sea, por eso no nos lo prestan tanto, pero...
2: Es correcto, es más seria la cosa.
1: Pero a ver, pero bueno. ¿Qué es lo que te pone nervioso?
2: Que me distrae.
1: ¿Pero o qué sea, te distrae?
2: Pues me siento ya fuera de la panza de mi mamá.
0: ¿Y qué? O sea,
1: pero yo no veo la diferencia. No, veo una cámara enfrente.
2: A ver, estoy loco.
1: ¿Estás loco?
2: Explíquenle a la gente, por lo menos para que entienda.
0: A ver, gente, nosotros
2: hay una
0: normalmente
2: arquitectura
0: estamos
2: de iluminación
0: en
2: distinta.
0: Un foro.
2: Sí.
0: Y ahora cambiamos a otro que es más grande, que sí. Por ser más grande, lo único sí. Que me preocupa es que
2: y
0: se
2: no es el
0: que
2: doble de luces.
1: Voy a grabar.
2: Como bote. Compadre, ¿no pero, es el doble de luces? Sí. ¿No están acomodadas distintamente las luces?
0: Pero,
2: sí.
0: A ver,
1: vean, por
0: o
1: favor,
0: sea,
1: el nuevo estudio.
0: Si Mara está haciendo un reel en este momento. Ajá. Del foro en el que estamos ahorita,
2: pues sepa vean.
0: Que el
2: loco.
0: Señor Chavarría, bueno, sí, se siente das. Como si...
2: Sí me
1: no,
2: siento,
1: no cambió
2: además,
1: nada.
2: Sí está demasiado grande para nosotros.
0: Es más grande
2: dinámica.
0: Que el de Viva la Vi, creo.
2: Es que es más como para público.
0: Sí.
2: Aquí hay sillones,
1: sí,
2: hay.
1: Sí, ¿no? Pero.
0: Que eso, fíjate, nos cambia. Ayudaría mucho, porque si tú traes invitados, los sientas ahí, ven un ratito el programa, luego se meten, o sea, está padre.
2: No
1: entiendo.
2: Podemos regresar.
1: Si yo tengo una cámara enfrente, que es la misma que uso todos los días,
0: nada, cambia.
1: Nada me cambia.
0: Claro,
1: si están ustedes
0: claro,
1: aquí
0: claro,
1: conmigo,
0: claro,
1: nada cambia.
0: Claro. Hija, mira, dice perdiendo. Rosa Pérez. Y si le dieran el prime time de noticias, el señor Héctor cambiaría sus horarios de sueño. Pues sí, los
2: sí,
0: va a tener
2: bueno,
0: que cambiar.
2: Pues ahí por,
1: si te dieran las noticias
2: por
1: de
2: money
1: las 10
2: o
1: de la noche.
2: Que sea una.
0: Lo cambias y te levantarías a las 10 de la
2: sí,
0: mañana.
2: Sí, tuviera no que hacer
0: nada.
2: Yo cambios. Bueno,
1: y
2: sí.
1: Te sentirías flojo.
2: Oye,
1: seguro.
2: Compadre, pues he hecho cambios en mi vida, por Dios. No
1: cambios,
2: me vas tú a venir a aquí tú a.
0: ¿Cuánto tiempo llevas levantándote a la misma hora?
2: Cuando se nos vino el programa, yo tuve que hacer cambios.
0: Por eso, no respondiste a mi pregunta. ¿Cuánto tiempo llevas levantándote
2: este
0: a la misma hora?
2: Este radicalismo de 4:30, pues los 5 años de programa.
0: ¿Previo a qué hora te levantabas?
2: No tan temprano.
0: ¿Tipo?
2: 6.
0: ¿Y por qué no te vuelves a levantar a las 6?
2: Sí. No, porque...
1: Porque ya no le da tiempo a hacer ejercicio.
0: En la noche,
2: No, es lo mismo. No, en la noche surgen cosas siempre y falla uno mucho.
1: Sí, es un
2: al
1: poco
2: ejercicio.
1: Muy drástico.
2: No, tú lo estás, cambios. Tú lo llegaste
1: sí,
2: experimentar.
1: Sí, lo estoy experimentando.
2: Ahí sí,
0: a ver,
2: es sugerencia. Gime
0: con, J.
1: Ajá.
0: Ontiveros. Buenos días a los tres. Hoy es mi cumpleaños y me encantaría que Héctor me mandara una felicitación.
2: Feliz
0: éxito
2: cumple.
0: A los tres en su día.
2: Feliz cumple, mi Jime, pero siempre aquí que nos pidan una felicitación tienen que
0: pero cuántos no se preguntan, es mala educación.
2: Pero aquí, ¿cuándo nos ha importado?
0: Bueno, eso sí.
2: La buena educación sí nos gusta saber.
0: Eso
2: porque
0: sí.
2: Además es la forma en que vamos calibrando pues la audiencia.
0: Arturo Jesús me dice, no empatas con esos colores en ese foro, chicken. Bueno, es que me enteré hasta que llegué. Dice Alma Rosa, me encanta el cambio, así ya no sacan a Rux cada que tienen invitado.
1: Ay,
0: eso también sería,
1: sí.
0: Fíjate, aquí cabría una cuarta.
2: Pero la sacamos luego
1: saque.
2: También para no espantar a los
1: invitados.
0: Sí,
1: claro
0: sí, sí,
1: no.
0: O sea, que no cupiera la es verdad. Pretexto, porque de que cabe, sí cabe.
1: Ay, entonces ya déjenme.
2: No, hija, mejor que piensen que eres... becaria de,
1: no.
2: Del Alex.
1: No, sí, ya hay que hacer ese cambio. Yo quiero estar ya en las entrevistas, lo exijo.
2: No,
0: ayer me pasó algo que... Ustedes porque no tienen coche y no manejan, pero a los que tenemos coche...
2: Dios.
0: Creo que es el mayor terror que tenemos los que tenemos coche.
1: ¿Qué te pasó?
2: A ver, hay dos cosas que ayer pasaron en los coches.
0: Bueno, una... No, nada de esas. Es una cosa que me pasó solo a mí. Perdí el boleto del estacionamiento.
1: Ay,
2: es,
1: no.
2: Es
1: horrible.
2: Una pesadilla cuando pasa eso.
0: Ya déjate pagar.
2: Todo el vericueto.
0: Ya iba yo tarde, tenía que ir a la oficina.
2: Todo el vericueto. Es de lo peor que te puede pasar.
0: A la oficina donde pagas.
1: Ah, ya.
0: Entonces tuve que ir a caminar, a encontrar la oficina, pagar, llegar, salir. Y iba tarde porque iba al podcast.
1: Sí.
0: Llegué 5 minutos antes del podcast.
2: Y te hacen llenar un formato.
0: Te hacen
2: en el que,
0: un
2: bueno,
0: formato, tarjeta de circulación. Un desmadre.
2: Es un
0: total,
2: relajo.
0: Ya, bueno.
1: Un relajo.
0: Bien. Sí, también.
1: A mí me pasó una vez con un exnovio que perdimos el boletito. Lo encontramos como 3 años después. Lo volvimos a meter y debíamos como millones
2: pero
1: de pesos.
2: Pero esa vez,
1: o sea,
2: ¿cómo salieron?
1: ¿De qué? ¿300,000 pesos? ¿Qué?
2: ¿Cómo les dieron la salida?
0: Ah, porque hicieron el trámite de
2: pago. Por eso, pero tienes que pagar.
1: Sí,
0: por eso. Lo que ella dice es que, o sea, es como si yo ahorita en la mañana dijera, ay, aquí
1: lo
0: estaba mi boleto.
1: Y lo
0: fuera
1: vuelve
0: y lo vuelvo
2: es
0: a meter.
2: Es lo peor que te puede pasar. Pensé que ibas a platicar, a ver, no sé si les pasó ayer.
1: ¿Qué?
2: El tráfico y el caos de la Ciudad de México por lo de los maestros.
0: Ah, bueno, sí. No, que me parece terrible que hayan tirado las estatuas de la
2: Unión.
0: Pero bueno, ese es otro tema. Oye, a ver, otra cosa, dice Jimé Ontiveros que son 37 bien vividos, por cierto.
2: Ah, mira, ay, es entonces millennial.
0: Ya que ustedes no cumplen con sus tareas, yo me adelanto a las tareas.
2: A ver,
0: entonces, ayer vi Backrooms. O sea, ya deben dos. Obsession.
2: Ayer, martes, te pusiste a ver series.
0: Es en el cine.
2: Ah, es en cine. ¿Y te gustó?
0: Fui al cine a la función de la 1:50 de la tarde.
2: Mira, tú que puedes.
1: Sábado, yo voy el sábado.
0: Mucho.
2: ¿Mucho?
1: ¿Más que Obsession?
0: No.
1: Ok.
0: Pero aquí hay gente, ahora descubrí que hay cierta cantidad de personas que no les está gustando Obsession. Y no estoy entendiendo los porqués. O sea, Obsession es una propuesta nueva, diferente, disruptiva, guión inteligente, muy bien actuada, con un gran ritmo, muy buenas escenas, te deja reflexionando,
2: pero a ver, sea un poquito
0: te pone
2: objetivo,
0: a pensar.
2: Sea un poquito objetivo. ¿Qué crees que puede costar trabajo a la mayoría? ¿Qué pudiera ser?
1: Pues la parte de gore, ¿no?
2: Hay,
1: no a todos les gusta.
0: ¿Hay un poquito de gore? No sé si les gusta el gore. ¿Cómo, que es que
2: ¿cómo lo traducimos?
1: A la gente sangre. No le gusta.
2: Es sangrienta.
0: Sangrientona.
1: Pues como la de la sustancia, eso es muy gore.
0: Sí.
1: Pero la parte
0: de la uña. Pero ese es terror corporal.
2: Por eso.
1: Bueno, sí.
2: El mexican es grotesco.
0: Sangrientona es grotescona en ciertos puntos.
2: Ok. Eso ¿se entiende? La línea narrativa es clara. Sí, no es everywhere, everything.
0: A ver, como cualquier thriller o como cualquier película de suspenso o cualquier película de terror, no te ponen todo luego, luego ahí tienes que ir entendiendo qué va pasando, pero lo vas entendiendo muy fácil.
2: Porque eso es de lo más a mí desesperante, cuando estás ahí 2 horas
0: esa,
2: y dices,
0: esa muy bien, no, y tienes una, y tiene un cierre, y tiene una conclusión, y todo normal. O sea, no te sales del cine así de, ¿qué habrán querido decir? No, todo está clarísimo. Y luego vi Backrooms ayer, que es otra película. O sea, se estrenaron en esta temporada 2, que son del estilo.
1: Okay.
0: Que son creadas por youtubers, que son hechas por estudios muy grandes. Entonces, Backrooms es una historia que es así. Son los mismos productores de Everything Everywhere All at Once. Wow. La misma casa productora.
2: Uy, chale, pues entonces va por ahí.
0: Esta sí es un poquito más
2: va por ahí
0: diferente.
1: Sí. Ay, sí la quiero ver.
0: Exacto.
1: Voy a ver primero esa.
0: La premisa es...
2: Que yo la odio, gente.
0: Sí, bueno, por eso, la premisa
2: original
0: es esta. Tú ahorita, Héctor, te das cuenta que en esa pared, no es una pared, sino que tocas y...
1: Profundo.
0: Te sumas.
2: Ay, dimensión desconocida.
0: Y entras a otro lado. Y ese lado al que entras es una especie de edificio de oficinas abandonado, infinito. Y sigues avanzando y avanzando y avanzando y avanzando y avanzando y no acaba nunca.
2: La fumada sí se escucha.
0: De ahí empieza el rollo.
1: Me encanta.
2: ¿El tiempo es el mismo? ¿El tiempo es el mismo? ¿Estoy yo en el presente y allá es presente
0: es
2: futuro, pasado?
1: No juegan con eso, ¿no?
0: Pero muy interesante. Y viene de un cuate que creó unos cortometrajes en YouTube, por eso era youtuber, de terror con esta misma dinámica. Entonces, los de A24, que son un estudio muy cañón, uno de los mejores ganadores de Oscar, vieron y dijeron, a ver, ven papá, te vamos a financiar una película que tú vas a dirigir y te vamos a poner a una actriz nominada al Oscar. ¿Se acuerdan la de Valor Sentimental?
1: Sí.
2: Claro.
0: ¿La actriz?
1: Sí.
0: La que era la actriz de teatro, la protagonista. Ella es protagonista de esta película.
2: Es hermosa.
0: O sea, entonces le dicen, y tú la vas a dirigir, y el niño tiene 20 años, el director.
1: No,
0: entonces el cuate, una creatividad. Muy buena película también, Backrooms.
1: Seguro,
0: pero esta sí, fíjense, para que luego digan, ay, chiquen. Esta sí está más fumarola. O sea, esta sí tienes que ir como que
2: como
0: con un
2: con
0: rollo de.
2: Porro.
0: Abierto.
2: O abierto a.
0: Abierto a. Le tengo que cachar.
1: Me encanta.
0: Pero ha sido una propuesta muy distinta.
2: Y que hay que decirlo, a la academia le encantan este tipo de propuestas.
1: Y
2: que
1: va a estar nominada, ¿no? Va a ser de las nominadas.
0: Es que no sé por el tiempo, porque es muy temprano, es junio.
1: Que quién sabe.
2: Pero eso no tendría por qué
0: importar. No tendría
2: importar,
0: nada que ver, pero normalmente las nominadas empiezan a salir por ahí de octubre, noviembre, diciembre,
1: ¿qué
0: enero.
1: Tal que encanta y dicen ya?
0: Sí, sí, a ver, me parece que estéticamente la dirección de fotografía y los efectos visuales están muy buenos en Backrooms.
1: ¿Y no tiene nada de ella?
0: No, la construyeron, construyeron los foros.
2: Bueno,
0: ¿no?
2: A ver, lo que es que hoy tendremos esta moda mucho, pero al final, bueno, pues tecnología, todo esto.
0: No, no, bueno, a ver, sí, pero lo que me quiero referir es que este cuate, el youtuber, sus cortos YouTube los hacía gracias a la computadora. Pero acá le dijeron, no,
1: producción.
0: Vamos a hacer un estudio infinito, lo vamos a construir.
1: ¡Ay, wow!
0: Entonces está padrísimo.
1: Hay que ver el video.
0: Entonces son dos opciones, Obsession y backrooms.
1: Ok, no se espanten, gente, con backrooms. Denle el intento.
0: No, denle la oportunidad.
2: O sea, ni la has visto tu hija.
1: No, pero es que
2: ya,
1: si
2: pompones.
1: Es de la producción de...
0: Y las dos tienen un terrorcito.
1: Me encanta.
0: Las dos tienen un terrorcito muy light. O sea, no es que no vayas a poder dormir. No es el Aro, ¿me explico? No es el Exorcista. Eso es terror. Estos son... Uno es terror psicológico y el otro es terror como claustrofóbico, por así decirlo.
1: Okay.
0: Está muy interesante.
1: Como la del elevador, la llegaron a ver que están todos como en un elevador.
0: Sí, ándale. Pero esa está mal, pero que hay un asesino, ¿no?
1: Ajá.
0: No. Esta es distinta. O sea, hasta la conclusión me gusta, no, porque no es.
2: ¿Reciente?
0: Algo así.
1: Está muy bien. No,
2: es que tú parece que juegas un juego de mesa con ella. Dice elevador y ya le cachaste.
1: Pues sí, ¿cuál? Es que esa elevador fue muy sonada.
0: No, mira, dice Ale, backrooms de primera, si no estás involucrado en el lore de la historia, puede que no le encuentre sentido. En la sala donde está al final hay gente que dijo que...
2: Es que
0: bueno, pero
2: eso.
0: Yo te voy a decir algo. Yo nunca, yo nunca vi los cortos, ni sabía, hasta después ya me informé. Y no necesité, me gustó mucho.
1: Sí, así entraste.
0: Sí,
2: pero tienes mucha apertura, es la realidad. Te voy a decir que al final, como cualquier músculo que se entrena, sí tienes bien entrenado, pues justamente, pues este intelecto que va... Yo en tu caso, fíjate, sí te lo reconozco como a una galería de arte. O sea, sí vas con la apertura de decir, quiero apreciar la expresión del director y...
0: Te voy a decir otra cosa.
2: Interesante, como lo haces.
1: Así sí deben ver las películas.
0: Otra cosa te
2: pues
0: voy a decir.
2: Sí, no, o sea, yo voy a, ¿qué? Distraerme.
1: Bueno, sí.
2: No, olvidarme del caos,
1: nosotros,
2: del tráfico.
1: Nosotros.
2: De.
0: Pero o sea, fíjate, jamás he ido al cine contigo. Y conociéndote te puedo asegurar.
2: Me distraigo un poco.
0: Te volteas al celular.
2: Puede ser, por eso.
1: Ay,
2: o sea,
1: no hagas eso, es bien incómodo.
0: ¿Por qué no haces el ejercicio una vez en tu vida de apagar el teléfono esas dos horas?
2: Sí, sí,
0: y
2: sí,
0: ver la película concentrado.
2: Es como debiera hacerse la experiencia. Sí, nada más tú entiendes. Ayer, por ejemplo, ¿qué estaba yo viendo? Fíjate, ayer, 10 minutos, te lo prometo. Tenemos propósitos distintos. Estaba yo muy estresado, tuve un par de reuniones muy importantes con un par de startups. Y estaba yo estresado. Y entonces me puse Monster Inc.
1: ¡Ay,
2: y me
1: encanta!
2: Distrajo. O sea, para mí eso es el cine.
0: Porque,
2: me distrajo. Me entretuvo. Y sentí Vectorito de 11.
0: Pero,
2: o sea,
0: espérame. Pero no, es que.
2: Para mí eso es el cine. Y no está mal. Es que empiezas tú a decirme, estás mal.
0: Pero
2: para mí eso es el cine.
0: Porque eso no es el cine.
2: ¿Qué es
0: eso? Es un distractor.
1: Es entretenimiento.
0: Bueno, porque escúchame, ¿cuánto tiempo viste Monster Inc?
2: 10 minutos.
0: Entonces, ¿vio el cine?
1: No.
0: ¿Vio cine?
2: Ahí vas a tú decir.
0: ¿Cuánto tiempo de los 10 minutos reales estuviste con
2: sí,
0: la gente?
2: Sí, me estaba yo ahí lavando los dientes.
1: Sí, claro.
0: Eso no es el cine.
2: Sí.
0: No. Eso es, puso un videíto de compañía.
2: De distracción.
0: Punto.
1: Bueno,
0: si tú quieres ver cine, vas a ver la película y la ves bien.
2: Pero
0: y apagas el teléfono.
2: Sí, estás en lo cierto, estás en lo correcto.
1: También.
2: Es una de las formas, creo que, más artística. Es la verdad. Y la verdad, pues también tú eres. Te sale lo artista.
0: ¿No puedes un sábado 2 horas dedicarle a ver una película bien sin agarrar el teléfono?
2: Pues que tendrías que entender cuál es mi propósito de sábado, que quedo drenado, seco.
0: Entonces no agarres el teléfono.
2: ¿Y
0: ve
2: qué,
0: y ve
2: qué,
0: la película.
2: ¿Qué es lo que necesito? Híjole, no sé si en ese momento, siéndote sincero, complicar mi mente en una historia retorcida. No
0: bueno,
2: lo
0: entonces,
2: sé.
0: A ver, Obsession.
2: Y, por eso.
0: Esa no te va a complicar.
2: Lo voy a hacer. Yo le he echado ganas en el rumbo del Oscar. Lo han visto.
0: Ya vi, no.
2: Pero si tú me
0: espérame
2: tantito. Pero si tú me dices,
0: descubrí.
2: La sufro. Sí, la sufro.
1: Pero
2: ahí estoy. Ahí
1: ganita.
2: Estoy pensando en tus preguntas al día siguiente. Y trato de hacer un gran esfuerzo. Pero bueno, si tú me preguntas si no hubieras preferido ver la nueva de Pixar o DreamWorks.
0: Ahí te va. Este es para César y para Alex. Dicen, en ese cuadro es el chico en el que desentona ahí. Bueno, 10 para Jime y Héctor, como si fueran pareja. By the way, se escucha
1: ¿qué?
0: Mucho eco en el micro de Chicken y muy bajo volumen el de Jimena.
1: Oh.
2: O sea, ahí está.
0: El bajo volumen del de Jimena es porque está lejísimos del micrófono.
1: No, claro.
0: Por eso es el bajo volumen. No, sí, es por eso.
1: No.
0: Ve, tu cuarta.
2: Mira.
0: ¿Ubicas?
2: Mira, hija.
0: Estás lejísimos.
1: Ahorita te voy a decir algo.
0: Aunque no puedes mover el micrófono porque se desconchifla.
1: Ay, es que no se trata de eso, hombre.
0: O
1: ya, aquí estoy.
0: Muevas,
1: ya,
0: o tú
1: ya.
0: Te caigas,
1: sí.
0: Me vale. Estás lejos, punto.
2: Que te voy a caer la boca.
0: Cállame lo que
1: pero
0: quieras.
1: Pero en el.
2: No, es que tiene.
0: Caiga
2: no,
0: la
2: no,
0: silla.
2: Te voy a decir
1: pero que es que el no está y no sabe cosas.
2: Es que si tiene el punto, es que. La prioridad es el aire.
0: Sí,
2: la prioridad es el aire.
0: Bueno, ya.
2: Vamos a saludar a toda la bonita gente que nos sintoniza a través de la radio mientras se arreglan. A ver, Jimena Rux, ponle atención hacia las recomendaciones de mi compadre para que te escuches al aire bien. Estamos en Locura FM, Locura Pop Rock y Grupera a lo largo y ancho de la República Mexicana. También te saludamos en la Ciudad de México a través del 830. Esto es Amplitud Modulada, te recordamos. Y en la República Yucateca, ¿vas tú o voy yo?
1: Voy yo en el 100.1 de FM, amor, solo música romántica.
2: Eso, eso es Ipse Radio. Para toda la bonita Unión Americana, saludamos.
1: En nuestra visión.
2: En nuestra visión.
1: Of course.
2: Y en las benditas y bonitas redes sociales en donde además interactuamos.
1: Reporte Índigo, Locura FM, Capital México, y en nuestras redes sociales personales @carloschicken7, @HéctorChavarría, y ahorita en el mío voy a subir para que vean en qué foro estamos, @JimenaRUUX16 con...
2: ¡Ahí estamos!
0: Bueno, pues aquí empezamos, gente.
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0: Bueno, a ver, vamos con el tema del día. Esto es algo interesante porque tiene que ver con lo que mucha gente gandallita hace, ¿no? O sea, que desafortunadamente pasa y pasa seguido.
1: Ajá.
0: Esto pasó en un estacionamiento, ¿no? En un estacionamiento de un centro comercial. Y esto nos lo cuenta a través de Threads Luisito con su silla. Y nos enseña, él graba, ¿no?, a una pareja que se está estacionando en un centro comercial, en un lugar para personas
1: con discapacidad,
0: con silla de ruedas. Y esto pasó.
4: Íbamos muy tranquilos y me percaté de un abusivo. Veamos qué pretexto pone este mi nene.
5: Buenas tardes. Disculpa, ¿por qué ocupan el lugar para discapacidad? Ajá. Pero es para discapacidad, amigo. Está embarazada, o sea, ¿no puede caminar? Sí, digo.
6: Bueno, yo digo, ¿no?
5: O sea, no, yo digo, o sea, ¿eh? Bueno, claro que lo ocupamos, amigo.
6: No, tú, o sea, bueno, yo...
5: Yo lo voy a ocupar. Por favor.
6: Pues el problema no es...
5: El problema es que ocupan lugares restringidos para gente con discapacidad. Y gente que no se puede... El punto es ese, que los ocupas. Te pido, por favor, que te retires. ¿Ok? Luis Ángel González Franco.
6: ¿Eres de...?
5: Soy un ciudadano que usa gente con, que es gente con discapacidad.
6: ¿Estás haciendo un video o algo?
5: Lo que estamos haciendo, hermano, necesitamos, necesitamos que respetes el lugar de discapacidad.
6: Estoy preguntando, ¿va?
5: Te estoy contestando, hermano.
6: No, no somos hermanos.
5: Bueno, estás ocupando un lugar de discapacidad y un lugar reservado.
6: Yo no me voy a quitar.
5: No, no te quites, no te preocupes.
6: No, no, no, yo te voy a aceptar, ¿no?
5: Ajá.
6: Nomás apaga tu cámara, deja de grabar, porque me estás, como dices, evidenciando algo que no es algo malo.
5: Ah, estás evidenciando algo malo.
6: Mira, ahí está el lugar.
5: Ok.
6: Tú me estás pidiendo...
5: ¿Sabes el reglamento de tránsito o no?
6: Por eso, te estoy diciendo.
5: ¿Sabes el reglamento de tránsito o no lo sabes?
6: Mira, yo no voy a alegar contigo.
5: Estás alegando. Ya te hubieras movido.
6: Estoy platicando, estoy conversando.
5: Ok.
6: Es muy diferente que yo me ponga contigo porque no es...
5: Sí,
6: tampoco me gusta la... ¿Cómo se dice? La palabra...
5: ¿Quieres que te multemos ahorita con...?
0: Total que esta discusión se siguió alargando hasta que el cuate se movió, se quitó y se fue.
2: Y no borró el video.
0: El video porque al final él le dijo...
2: Aquí dice.
0: O sea, la conversación terminó diciendo... Bueno, ya me voy, pero borras el video. Sí, ok, ya. Y se quitó. Aquí hay varios puntos interesantes. No sé si quieran emitir su opinión primero y luego debatimos sobre los puntos que traigo. A ver, señor Chavarría.
2: No soy el viejito, nos vamos respetando.
1: Héctor Chavarría.
2: Lolita.
1: Ay.
2: Y no por el gargajo. Oye, que ya está trillada, parezco Jimena con mis argumentos muletilla. Aquí creo que con quien debe uno dirigirse es con la autoridad de, parece un centro comercial, ¿no? O sea, el cuatito en silla de ruedas no es empleado de la plaza. Entonces, ponerte, yo insisto, no me imagino, lo evito a toda costa a este altercado, persona a persona, no creo que sea lo correcto. Hay la sospecha, entiendo, porque no era un lugar, a ver, nada más hay que aclararlo, díganme si lo vi correctamente, exclusivo de gente con discapacidad. No lo era.
1: Sí era, ¿no?
2: No lo era. Aquí yo veía...
0: La imagen dice una fotito de una mujer embarazada,
1: sí.
0: Una fotito de una persona en silla de ruedas, una fotito... O sea, eran
2: porque
0: cuatro,
2: si es,
0: cinco...
2: Porque si es un lugar exclusivo, no hay discusión.
1: Ya,
2: ¿no? O sea, ahí es tema de reglamento
0: el
2: y
0: piso
2: es tema
0: sí
2: de...
0: tiene pintado estas líneas azules con la sillita de ruedas, ¿no? Que eso te...
2: Pero el letrero habla de que acepta gente de la... Entonces, si la pareja de este tipo, que por ahí se pudo haber ido, pues sí está embarazada.
0: Porque
2: ¿no?
0: eso dijo él. Eso dijo él.
2: Por eso, o sea...
0: Lo que pasa es que la gente... A ver, la gente dijo, si está embarazada la muchacha, que nunca se bajó, uno, y dos, ¿por qué se quitó?
1: Pues se quitó porque, obvio, no estaba embarazada. O sea...
2: No, pues eso sí, no lo sabremos.
1: Yo creo que estuvo muy bien que la persona en silla de ruedas fuera y exigiera el lugar que está ahí para él.
2: ¿No mejor con el de la plaza?
1: Sí, pero
2: a la
1: ver...
2: oficina a la que va mi compadre a pagar su boleto
1: sí,
2: perdido.
1: Pero entonces la autoridad debería de estar más trucha viendo quiénes estacionan en esos lugares.
2: Sí.
1: Si la autoridad no tiene esa competencia para darse cuenta y yo, bueno, en ese caso la persona está en silla de ruedas, veo eso y necesito el espacio, pues voy y me acerco y lo hago por mi propio... Pues sí, por mi propia decisión.
0: A mí me suena a que este cuate anda cazando a esta gente.
1: Y está bien.
0: Y está bien porque está muy mal y muy macuarro que la gente lo haga.
1: ¿Cómo? No me acuerdo cómo se llama este TikToker que es abogado y que se la pasa...
2: Como los cívicos.
0: Como los supercívicos, exacto. Pero a ver, yo tengo varios puntos aquí. El primero coincide un poco con lo de Héctor. Los estacionamientos de las plazas son lugares privados.
1: Sí.
0: Entonces, cada plaza determina...
2: Su dinámica.
0: Su dinámica. Uh-huh. Si en el letrero enorme dice personas de la tercera edad, discapacitadas, o sea, bueno, pues entonces, si el cuate se estacionó con una mujer embarazada, perdón, amigo, aunque traiga la silla de ruedas, él está utilizando el lugar bien.
1: ¿Y cómo sabe que
0: y si él le dice, pero también cómo sabe que no? O sea, ¿qué necesitas? ¿La prueba de paternidad o
1: bueno,
0: de embarazo?
1: Pero
0: ¿o qué?
1: Ahí yo creo
0: o sea,
1: que...
0: si él te está diciendo, mi mujer está embarazada, o sea, si ves que él llega solo y dice, estoy embarazado, bueno,
1: sí,
0: probablemente
1: pero dudo,
0: no.
1: Se vería la seguridad.
2: Sí, de se,
1: decir,
2: se vio.
1: Oye, si está embarazada, menso. No te tengo que probar
2: sí.
1: nada.
0: Exacto,
1: me voy
2: por
1: a
2: eso.
1: Quedar,
2: pero, entonces,
1: pero no tuvo ninguna
2: entonces
1: seguridad.
2: ¿Dónde acaba? O sea, ¿sabes? O sea,
0: ¿qué? Pero el problema de esto viene. Por la bola de gandallas, que son muchos, que normalmente
2: no,
0: eso hacen
2: es,
0: eso.
2: Y es
0: ahora, por ejemplo,
2: de
0: yo,
2: mal
0: yo y eso
2: de mal persona.
0: Voy a quemar y no quemar, porque bueno,
2: ¿sí? ¿Quién?
0: Mi papá, por ejemplo.
2: ¿Aplica mucho esto?
0: No, ¿sabes qué aplica la de? Pues él es una persona de la tercera edad.
2: Y se entiende.
0: Y hay lugares.
2: Sí.
0: Y entonces yo el otro le decía, pero a ver, no estás discapacitado, este es un lugar para. Dice, no. Mira, también es para gente de la tercera edad, entonces yo me puedo estacionar ahí.
2: Sí.
0: Y muchas veces lo mucho no, pero él tiene un punto muy lógico.
2: Sí, lo
0: es. O sea, es una persona de una edad que aunque gracias a Dios él está como un roble y va y bueno, pues
2: sí, nada más ahí yo le recomiendo a Carlos Roberto,
0: Alberto,
2: Alberto que tramite si se puede su carnet, si se puede y se lo de movilidad restringida. Esto se puede.
1: O sea, tener criterio de
0: no,
1: decir.
0: No, pero a ver, tú lo
1: sí
0: ves, o sea, lo ves
1: edad,
0: y regresa
1: veo
0: y
1: a alguien de la
0: no,
1: tercera
0: pero
1: edad
0: a ver,
1: si
0: o
1: ocupa,
0: sea,
1: pues yo no lo uso.
0: También es si los lugares tienen una condición, yo por ejemplo, esto me ha pasado a mí. Ya voy a decir cosas que bueno. Yo tengo hoy un auto eléctrico.
2: Eléctrico.
0: Y en las plazas hay ciertos lugares que son para autos eléctricos y me ha tocado ver coches que no son eléctricos estacionados ahí.
1: No,
0: ¿por qué?
2: ¿Y qué haces?
1: Pero tú no dices nada.
0: No, me canijo.
2: Además de dedicarle una mentada mental.
0: Nada, porque ya pues, voy más deprisa y, o sea, a mí me da hueva detenerme a hacer ahí.
2: Pero ¿y si sí? Pues vas con la autoridad de la plaza. No creo que te pongas a...
0: Bueno, si me lo topo ahí al cuate que está estacionando, si le bajo la venta, le digo, hermano, oye, este es para eléctricos, ¿me ayudas?
1: Pasa en el Metrobús, en la parte exclusiva de mujeres, yo sí les digo a los hombres que van
2: ¿cómo
1: y se sientan
2: al lugar
1: de las mujeres.
2: ¿Hay un camión solo para mujeres o hay una sección?
1: En el Estado de México sí hay uno que es solo para mujeres,
2: Rosa.
1: Pero aquí no, ajá. Pero aquí no, en Ciudad de México no, nada más hay una sección que es todo rosa para las mujeres, pero muchas veces hay señores... o chavitos o lo que sea que se meten y se sientan ahí.
2: Sí, es incorrecto.
1: Y entonces.
2: Y sí mismo.
1: Exacto, pero no voy a veces con la autoridad porque ellos tampoco les dicen nada. Entonces yo soy la que les dice, oye, este es un lugar exclusivo para mujeres. Y se paran y se van. Y hay otros que me alegan y no se mueven. Y digo, bueno, entonces, y ya
2: sí,
1: soy una policía en una estación. Pues
2: el punto uno es educación. O sea, eso no puede ser, ¿no?
1: Y también se hacen los que no ven. Así de, ay.
0: Ahora, otra. Te grabo. Me vale. Y al final yo te digo, bueno, borra ese video y ya me muevo. Sí.
2: Pues sí, pero pues
0: ahí si no es lo borro y lo subo, también quién está gandalla.
2: Ahí es que dices pues, que está muy probablemente dedicado más a generar ese tipo de contenido.
0: Entonces, ¿ustedes opinen qué piensan de esta situación?
2: Yes.
0: Y ahorita platicamos.
2: Oigan, vamos con lo más destacado en materia noticiosa. Primero para platicarles que la presidenta Claudia Sheinbaum sostuvo una reunión, resulta, fíjense, está muy particular, virtual, con el vicepresidente de España, Carlos Cuerpo. Pero esto digo que es muy particular porque él estaba en México. Sin embargo, no se pudieron encontrar por el caos que hubo ayer citadino, por toda esta complicación vial que ocasionaron los maestros. Con quien sí se pudo ver horas antes fue con Marcelo Ebrard. Y platicarles justamente que la Coordinadora Nacional de Trabajadores de la Educación y el Gobierno Federal pausaron este martes las negociaciones sin llegar en realidad a pues mayor acuerdo. Los maestros siguen pidiendo una reunión con la presidenta Claudia Sheinbaum y mantienen sus demandas de eliminar la ley del ISSSTE del 2007, cambiar el sistema de promoción docente y mejorar los salarios. Y también platicarte que el presidente de Estados Unidos, Donald Trump, felicitó al candidato colombiano, evidentemente, pues que es su gallo, Abelardo de la Espriella, por ganar la primera vuelta electoral y le expresó justamente su respaldo rumbo a la siguiente vuelta, que recordar será el próximo 21 de junio. Trump afirmó que de llegar a la presidencia, este cuate impulsará pues la economía, el empleo y el combate al crimen y por supuesto el tema del narcotráfico. Y en materia financiera, nada más platicarte que el Bitcoin se cayó, son $66,600 la cotización del Bitcoin y el Ethereum se reporta en $1,800. Hacemos una primer pausa y regresamos. 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

0: Son las 8 de la mañana con 38 minutos o 9:38, depende de dónde nos estés escuchando, o 1 de la tarde 38. Bueno, depende de dónde nos escuches la hora, pero muy bien. Oigan, dicen por acá, y gracias a toda la gente que se comunica como siempre y como debe ser, dice Geraldo Pedré, ese foro debería ser de ustedes. La verdad es que ustedes son los talentos principales y lo que más audiencia traen a la empresa. Mira, eso sí, pero también está bonito nuestro foro.
1: Es muy soberbio. No, es un foro, insisto, VIP, gente, pues porque aquí hay espacios más serios, ¿no? Que requieren también pues este tipo de
0: Samay condiciones. Dice, yo en mis embarazos sí hice uso de estos lugares, pero solamente cuando realmente los necesité, es que no cuando tenía un mes de embarazo. Pero ¿sabes qué, Samay? Pudiste haberlos usado, o sea,
1: no, claro.
0: Técnicamente estabas en el derecho de...
1: dos semanas está lidiando con embarazos de alto riesgo.
0: No, se vale. ¿No?
1: En fin, o sea, aquí sí le faltó al cuate a lo mejor argumentar. Si era el caso, le faltó argumentarlo, ¿no? Y estoy seguro, creería yo, que el cuate hubiera empatizado.
0: Juanfra dice, saludos desde Querétaro. El cuate de la silla de ruedas está mal, ya que también comete el error al romper un acuerdo en borrar el video si se quitaba. Si lo iba a quemar, sí. ¿Para qué lo quita? Le gusta el argüende nada más.
2: Oye, dice Marco Antonio, buen día a todos. Se escucha bastante raro, como si estuvieran en el baño. Creo que evidenciar estos gandallas está bien y pues les deja una buena lana, así que ganan por los dos lados.
0: Pero les prometemos a todos, bueno, gracias a todos por hoy aguantarnos. Les repetimos que tuvimos que hacer un cambio de foro ahí medio express.
1: Y mis respetos al equipo.
0: Pero mañana, si regresamos a este foro, ya va a estar mucho mejor todo el tema de la...
1: El audio, ¿no? Que sobre el audio. Oye, Luis Ortiz, a ver, leemos, dice, buenos días a los tres, agradecemos los que los vemos el baño de Jimena. No, compadre, y el olor, tú porque nada más la disfrutas.
0: El baño, entendí el banco, dije, sí traes el cojín de la sala.
2: Hasta cambió el color de mi
1: cojín. No, muy bien, Jimena, hoy de verdad, muy bien. Elías Martínez, escuchándolos como todos los días, muy bien. Ya no sacarán a Jimena con los invitados, también estamos su punto de vista.
0: Fíjate cómo la gente nota mucho que sacamos a Jimena con los invitados.
2: No les gusta eso.
0: Tú pensabas que nadie se daba cuenta.
2: Y hay invitados que me dicen, ay, cuando voy saliendo y ellos apenas van entrando, me dicen
1: una becaria.
2: Como, ay, no vas a estar, y yo, no, pero bienvenida.
1: Y entonces respiran, oye.
2: No, yo creo que
1: nada de
2: eso.
1: Eso
2: va a cambiar, gente.
0: No, lo que sí es que aquí sí la puerta sí está como la del zaguán de mi tía Carmela, o
1: Choche.
0: Sea, sí está.
1: Oye, Alejandro Cancilla. Burgos, yo eso siempre he querido, risas ¿qué? Así en vivo.
0: En vivo, reales. Eso es bonito.
1: Dice Alejandro Burgos, yo creo que la gente que no le corresponde esos lugares y se estaciona ahí es simplemente por flojera, por no querer caminar. Híjole, pero pues ahí sí hay karma, seguro.
0: No, es como dice aquí.
1: Seguro.
0: Es como dice aquí Ale Ross. Yo cuando veo esto solo le deseo que el universo les cumpla el tener la necesidad de usar esos lugares pronto. Porque si eres gandalla y nada más te paras por pararte, sí. Ahora, si eres mujer embarazada, si eres hombre de la tercera edad, si eres mujer de la tercera edad,

0: Puedes
1: si eres,
0: usarlo.
1: O sea, si tienes una discapacidad, úsalos. Sí. Oye, que si tú tienes un auto eléctrico, estacionate en el de autos eléctricos. Hey, no. Si no lo tienes, no te estaciones.
2: Bueno, el tema de eléctricos.
0: Dice,
2: ¿qué? Vemos.
0: Saúl,
1: pero si hay un, no, ¿qué vemos? Si hay un lugar designado para eso. Sí, luego sí, hay sí. Otros lugares en las plazas que son para pick-ups. No camionetas pick-up, sino de que vas a recoger algo. Y la gente se para. Si tú vas a recoger, párate ahí. Si no, no. Solamente hagamos lo que tenemos que hacer y ya.
2: Visibilidad. Sí.
0: Dice Saúl Lagunas, todos esos gandallas se sienten libres de hacer lo que quieren porque nadie les pone un alto. Pues sí.
1: Exacto.
0: Y si uno como ciudadano puede, ¿qué me ves? ¿Por qué te ríes?
2: Me es chistoso verte acá emperifollada y muy seria ella exponiendo su... Es que te ves muy bien, estoy viendo el
1: oye,
2: cuadro.
1: Oye, ¿no nos contaste cómo te fue ayer en tu evento?
2: Es que le iban a hacer un homenaje o qué a Jimena.
0: Sí.
2: De haber salido de Coatepec.
0: Salí en la pantalla grande en el cine.
1: ¿De dónde podemos ver ese corto?
0: Yo creo que va a estar
2: espérate,
0: en YouTube. Todavía
2: contexto,
0: no lo pueden.
2: Contexto.
0: Ok, bueno, contexto.
2: ¿Cuál es el? Nada más dos segundos que explique sí. El contexto.
0: Sí, contexto. En 2016 entré a trabajar.
2: No, pero más rápido.
0: A una estación de radio que se llama Radio Mex.
1: ¿Qué es radio por internet o qué?
0: Es radio por internet, pero está vinculada con el gobierno del Estado de México.
2: Ajá. A ver, paja.
0: Entonces, pues yo tenía ahí mi programita y
1: ¿de
0: todo.
1: ¿De qué era tu programa?
0: Se llamaba El Relax, eran 2 horas diarias y yo me lo chutaba sola.
1: ¿De
0: yo
1: qué
0: me
1: era?
0: Operaba sola. Pues justo era como muy musical.
2: ¿Tú eras Alex?
0: De Pablo Alborán. Sí.
2: Tú eras Alex,
0: y
2: Betty, Isa y...
1: Yo también en Mix era todo eso.
0: Jesús,
2: imagínate
0: tiempo.
2: Yo haciendo la de
1: pues
2: todos
1: para
2: mis
1: que veas.
2: Compañeros.
1: ¿Por qué crees que aquí ya no nos estresamos?
2: Pues es pues sí. Experiencia entonces.
0: Me
2: tendrían que...
0: Semana,
2: a ver, Cintia Zarco, invítame a Locura FM.
0: Sí. Una semana tuve capacitación de, mira, así se meten
1: sí, claro,
0: las
1: igual,
0: canciones.
1: Sí, claro, igual.
0: Entonces yo lo que hacía era platicar con la audiencia que sí se conectaba en línea y me pedían rolas de Pablo Alborán.
1: Salí,
2: sí, Toño Liz y Chío no valen.
0: Había mucha gente de verdad, de
1: pedían canciones.
0: Me pedían canciones.
1: Y tú ponías las canciones sin
0: sí,
1: derechos.
0: Y yo desarrollaba un tema del día, que era como de...
1: Mujeres.
0: Salud mental y cosas
2: machismo.
0: De espiritualidad y así.
1: ¿Y cuánto tiempo te aventaste haciendo eso?
0: Como 2-3 años.
1: Órale. Y luego, pues ven, sí traía su experiencia, la Rux, hasta eso.
2: Sí, pero entonces, le pagaban con Marucha, ¿no? Creo.
1: Pues nada, sí,
0: pero,
1: pues nada.
0: Pues no. Pero ya cumplieron 20 años, o sea, el medio ya cumplió 20 años e hicieron un documental para...
1: Pero es que, a ver, Jimena, o sea,
0: eso.
1: De todas las personas que han trabajado en esa radio, ajá. ¿Cuántos realmente se dedicaron
2: seguir,
1: al
2: ¿no?
1: profesionalismo?
0: Pues sí, muy pocos, contados.
1: Entonces, por eso ella, pues imagínate.
2: La reina, fíjate
1: pues, sí,
2: cómo en
1: es la...
0: Ustedes salieron, oigan, en la pantalla grande.
1: Pues yo los voy a demandar por uso de
0: pero
1: nuestra imagen.
0: Pusieron reporte índigo.
2: Ah, es bueno. Es la rica de la cuadra ya.
0: Sí, salió reporte claro. Índigo en grande en el
2: ¿y
0: cine.
2: ¿No lo
0: y salió, sí, luego se los paso. Y también salió cuando estuve en Sale el Sol y así. Entonces hicieron como ahí el mix de las cosas.
2: ¿Sale el Sol
0: he
2: o Viva la Vida?
1: No, es que ya he ido a todos, ya ves que.
0: Como... Sale el Sol.
1: ¿Y entonces qué? ¿Y bajaste y diste palabras o no?
0: No, no di palabras.
1: Nada más ahí.
0: Como que ya tenían ahí a su maestra.
1: Te pidieron tu entrevistita, te dieron
0: entrevista,
1: tu entrevista.
0: Mis fotitos.
2: Muy bien,
0: me pusieron en el cartel mi carita.
1: Ah,
0: oh,
1: qué bueno. Qué
0: estuvo
1: bueno.
0: Lindo.
2: ¿Y hubo vestidito ayer?
0: No, no,
1: bueno. No, se fue en eso, casi.
0: Pero correcto. Oye, me iba a venir en transporte público.
1: Mundial Social, la visión tuya. Bueno, muy bien. La visión sí. De Brugada. La Ciudad de México afina los últimos detalles para recibir la cuarta ocasión de la justa mundialista. Es la portada en reporteindigo.com y como son las 8:44, ¿qué les parece? Uy. Sí.
2: Vamos a hacer pausa, gente, y volvemos. Última pausa de este bonito especial programa y regresamos. Índigo Noticias 2.1. Carlos Chicken, Jimena Rux y Héctor Chavarría. Ya regresamos.
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11: Este es el Minuto Geek. Ya tenemos a los grandes ganadores de los Crunchyroll Anime Awards 2026, la premiación más importante del mundo del anime. Y sí, hubo varias sorpresas. La gran vencedora de la noche fue My Hero Academia Final Season, que se llevó el premio al anime del año, gracias al cierre de una de las historias más populares de los últimos tiempos. La temporada final de Deku y compañía logró imponerse frente a series muy fuertes como Dandadan, Gachiakuta y The Apothecary Diaries. Aunque hablando de sorpresas, Dandadan también brilló durante la ceremonia. El anime ganó la categoría de mejor comedia, y además se llevó el premio a mejor opening con el tema On the Way de Ain't at the End. Por otro lado, Demon Slayer Castillo Infinito confirmó su enorme impacto global al ganar como mejor película de anime, superando incluso a producciones muy esperadas como Chainsaw Man, Arco de Rece. Y ojo, porque también hubo reconocimiento para el doblaje latino. José Antonio Toledano ganó como mejor interpretación en español latino gracias a su papel de Akaza en Demon Slayer. Sin duda, los Crunchyroll Anime Awards dejaron claro que el anime sigue creciendo como uno de los fenómenos más importantes del entretenimiento mundial.
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1: Quiero que escuchen esto.
0: ¿Qué?
1: Aurora Marina, ¿la ubicas?
0: No.
1: Siempre escribe para... pues recordarnos que no eres su persona favorita. Entonces hoy nos dice: la Rux no aporta nada cuando llegan los invitados porque no domina ningún tema más que los de género y siempre de intransigente.
2: Nos va a asustar.
1: Así que está bien que la saquen cuando vienen los invitados.
0: Pues ¿cómo? Mira, Carmen Zacarías dice lo contrario. Dice: se escucha bien, todos. Buenos días a todos, muy lindo. Claro, si sacan a Jime se siente feo. Los amo. Gracias, Carmen.
1: ¿Eh? Mira, dice Samay Ibarra, Jime se ve muy bonita hoy. Sí. Pipe López, qué bonita se ve la Jime. Sí, Geraldo pues, Pedrés y Jessica que es la diosa de fuego. Jimena es la diosa de México.
0: Gracias.
1: Este, ya ves, o sea, tiene. ¿Ves lo que genera cuando vienes más emperifolladita?
2: Sí, hija.
0: Ay, ya les
2: te funciona.
1: Dicen que ya tuviste tu homenaje de estilo Chabelo.
0: Sí, oye. Estuvo muy lindo.
1: Dice Samay, Aurora Marina, no seas envidiosa, se reconoce cuando una mujer se ve bien. Y hoy Jime se ve bien, pon foto de perfil para ver si tú eres una belleza. No, no se peleen tampoco.
2: Tampoco.
1: Es que Aurora Marina le puso, ¿con qué poco te conformas, Samay Ibarra?
2: Oye, saludos desde Toluca, nos escribe por acá, a ver, ahorita les digo quién, el tiburón que le apodan. Y, a ver, expone una molestia conmigo en sus comentarios.
1: Bueno, no sería raro.
2: Siempre del profesionalismo y hoy está su incongruencia, que porque de los cambios me estoy quejando. No, compadre, bueno, pues estoy ya nada más compartiendo con ustedes lo que estamos por acá hoy sacando adelante.
0: Deberías de verlo.
1: ¿Qué le pasa?
0: Se pone muy mal.
2: Porque
0: voy llegando y, a ver, Jimena, abre el guión, no sé qué, tiene su Excel.
2: Por los tiempos, el compadre.
1: Excel, pero a ver, o sea, es un programa que llevas haciendo 5 años, no, cabrón. Pero, o sea, no ha cambiado nada.
2: No, pero, a ver, cuando estás tú, la gente lo ve, pues estás tú al volante y va uno haciéndole plática a mi compadre.
1: ¿Pero a poco me ves a mí manejando así? Así tenso.
0: Así no,
1: yo voy así.
2: Y entonces, cuando no
1: ya
2: estás, pues me toca a mí con la hermana menor, pues llevarla a la escuela.
0: ¿Sabes que a partir de ahora ya distinto. Yo voy a llevar las riendas?
1: Pero ¿sabes qué es lo peor? Que yo los he visto cuando no estoy. Ajá. Hacen malos cortes, no los hacen cuando son.
2: No, según yo sí somos respetuosos.
0: A veces no.
2: Es que se maneja distinto.
1: No, o cortan antes. Entonces tienen un último bloque eterno.
0: Es que
1: entonces
0: pone muy tenso y dice ya se quiere ir a corte porque ya no sabe qué más decir. Y yo bien rico en la plática.
2: No, tampoco. Oye, a ver, feliz día. Dice, saludos desde Mérida, Yucatán. Soy Cleo, disfrutando Índigo Noticias también. Cleo, hoy cumpleaños. Muy guapa, Jime, qué gracias. Gusto me da verla arregladitos, maquillada, así debe ir todos
1: pero
2: los días.
1: Pero fíjate.
2: Cleo no nos
0: es que
2: dice cuántos.
0: No,
1: pero fíjate lo que dicen acá. Uno la chulea sí. Y luego viene a otras plazas y no pela a los que queremos conocerla.
2: Es que eso es lo gacho.
0: Ay, no, el día que fui a la plaza yo estuve todo el día y les dije, voy a estar aquí. Si no llegaron, pues oigan, yo estuve ahí toda la noche, toda la tarde.
2: Oye,
0: día,
2: Laura,
0: noche,
2: parece que empezó
0: día.
2: Con, se levantó con el pie izquierdo, Laura, de Querétaro. Que tengan un excelente día, yo voy tarde al trabajo.
1: Oye.
2: Nos encanta escucharlos, a Alexis y a mí, todo cambió, todo cambio es bueno.
1: Dice Nati Vargas, saludos desde Querétaro, ese chicken, ¿qué cambio de look super y un rainbow? Bueno, les tengo que decir a todos que este es el mes del Pride, así que abrazamos a toda la comunidad,
0: sí.
1: Le mandamos beso y abrazo.
2: Interesante.
1: Y que sea un gran Pride.
2: Mira, Eric nos escribe desde Morelia, siempre los veo desde hace 3 años, pero nunca les había escrito y quise escribir porque soy persona con discapacidad y les juro que tiro por viaje nos topamos con esta situación, creo que falta mucha conciencia. Héctor, ¿crees que si traigo silla de ruedas voy a poder ir a buscar a la oficina y poner mi queja rápido?
1: Sí. Claro.
2: También comentarles que todos los lugares públicos tienen que regirse bajo la norma oficial mexicana, y aunque la plaza tenga cierta autonomía, pues se tiene que regir.
1: ¿Quién dice? ¿Quién es la persona?
2: Eric de Morelia.
1: Saludos. Oye, Eric, gracias por tu mensaje, nos ayuda mucho a entender esta situación, ¿sí? Sobre todo porque tú lo vives, y qué triste que todos los días esté pasando esto con esta gente hojaldra.
2: Es raro, dice, que es más
1: exacto.
2: Común.
0: Exacto. Pero tiene todo el sentido, ¿cómo vas a ir a buscar a la autoridad?
1: Sí,
2: no,
1: claro.
2: Que decíamos, yo no estaba esperando que
0: ay,
2: a lo mejor.
0: Ay, ahora ya dice que no.
2: No, tú lo decías también, que la
0: canción.
2: A ver, escucha. Que la autoridad estuviese.
0: ¿Qué te he dicho? Que no me levantes la voz,
2: a ver,
0: hombre.
2: Niña, tantito,
0: relájate.
2: Compórtese, respete a sus mayores.
0: Es que
2: no me dice viejito, pues a ver, aplícalo.
0: A ver, órale.
2: Que estén dándose rondines, es a lo que
0: sí.
2: Voy, que esté más trucha la autoridad.
0: Pero es un tema de
2: con
0: la
2: las cámaras,
0: y su
2: cámaras revisando.
0: No
1: chiquen, da tips de dónde comprar ropa, hermano,
2: no,
1: tu estilo es el mejor.
2: Anda, sí, te lo dice nomás para sacar
1: ¿por
2: hilo.
1: ¿Por qué siempre crees anda, eso? ¿Por qué no puedes aceptar que sí les gusta?
2: Todo el mundo
1: a la gente le puede gustar.
0: ¿Cómo lo chulearon a él?
1: No, es que cuando le han pedido, que nos diga dónde compró sus skinny jeans y sus trajes.
2: De vez en cuando, ya no uso skinny.
1: Nunca.
2: Ya les enseñé
0: no,
2: que
0: pero
2: son
0: sí
2: straights. Son straights.
0: Pero se te ve
2: pues
0: muy
2: que
0: pegado.
2: No soy cholillo, ¿no?
0: Es que yo creo que está muy pierno.
2: Cholillo no,
1: no
2: dice.
0: Se le ve pegado.
2: Déjame en paz.
1: Ya vámonos. Son las 8:55. Adiós, señor Chavarría.
2: Estén bien. Esperemos mañana regresar al closet.
0: No llores.
1: Hasta mañana, niña Rux.
0: Ay,
1: da tu anuncio. ¿Cuándo, a qué hora, dónde?
0: Hoy en Viva la Vi, canal 6, a las 9:57.
2: Ahí dando el clima.
1: Bueno, ahí nos vemos. Gracias. Yo soy el Chicken. Hasta mañana.
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20: Faltan unos cuantos días para que arranque el máximo evento futbolístico del planeta.
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28: Ya tenemos a los grandes ganadores de los Crunchyroll Anime Awards 2026, la premiación más importante del mundo del anime. Y sí, hubo varias sorpresas. La gran vencedora de la noche fue My Hero Academia Final Season, que se llevó el premio al anime del año, gracias al cierre de una de las historias más populares de los últimos tiempos. La temporada final de Deku y compañía logró imponerse frente a series muy fuertes como Dandadan, Gachiakuta y The Apothecary Diaries. Aunque hablando de sorpresas, Dandadan también brilló durante la ceremonia. El anime ganó la categoría de mejor comedia, y además se llevó el premio a mejor opening con el tema On the Way de Ain't at the End. Por otro lado, Demon Slayer Castillo Infinito confirmó su enorme impacto global al ganar como mejor película de anime, superando incluso a producciones muy esperadas como Chainsaw Man, Arco de Rece. Y ojo, porque también hubo reconocimiento para el doblaje latino. José Antonio Toledano ganó como mejor interpretación en español latino gracias a su papel de Akaza en Demon Slayer. Sin duda, los Crunchyroll Anime Awards dejaron claro que el anime sigue creciendo como uno de los fenómenos más importantes del entretenimiento mundial.
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1: Nueve con tres minutos, bienvenidos a los miércoles de clásicos de Locura FM para Toluca 89.3, Querétaro 104.9, www.locura.fm y por supuesto, Alexa, sí, este es el skill diagonal comando, Alexa, abre Locura FM y pon Toluca, Alexa, abre Locura FM y pon Querétaro, Alexa, abre Locura FM y pon Toluca 89.3, Alexa, abre Locura FM y pon Querétaro 104.9. Bienvenidos a los miércoles favoritos, a los miércoles de clásicos. Mi nombre es Dani Fuentes, bienvenidos a la terapia musical colectiva que se emite desde algún punto de la República Mexicana. Pero un placer estarlos acompañando este miércolesín. Que la semana se me está yendo de volada, muy pero muy de volada. Porque el fin de semana, 6 de junio, tenemos Locura Pet en Plaza de Hub, en Querétaro. Desde las 9 de la mañana, arrancando con una caminata muy tempranito. Y también tenemos el Locura Pet para Toluca el próximo domingo, en el Águila de Colón, a las 9 de la mañana. ¡Ojo! En Toluca todavía tenemos registros para las pañoletas y los huesitos. La idea es que todos vayan con alguna mascota, todos pueden ir a cotorrear, pero tú dirás, no tengo mascota. Habrá adopción en Toluca. Habrá adopción en Toluca. Así que si quieres registrar a tu amigo peludo, 722-372-7981. Si quieres pedir una rolita clásica, 722-372-7981. O solo quieres pasar a saludar, 722-372-7981. Redes sociales, las importantes, Locura FM Rock, Locura con K, Locura FM Rock, Locura con K. Y si no disponen de otra cosa, pues de una vez, ¿no? De una vez hay que darle a los clásicos canciones con más de 20 años de antigüedad. Cortesía de este manicomio. Arrancamos con Billy Joe, con el Piano Man. De esta forma el locurasaurio ha sido liberado. Buena locura por la mañana, buena locura para todos los que están desayunando.

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0: Canción de 1999, inspirada en la hija del tecladista Jimmy Destri, que se llama Regina, no se llama María. Y que luego ya después mucha gente y también por la letra lo ponía como la canción de esa chica inalcanzable, esa chica que jamás de los jamases, por más que te esfuerces, podrá estar contigo. Sin embargo, está dedicada a una pequeña niña. Bienvenidos a los miércoles de clásicos, miércoles de locura saurio.
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0: A través de el 89.3 en Toluca, 104.9 Querétaro. Bienvenidos a esta terapia de clásicos, donde la única condicionante, la única regla es que todas las peticiones, si es que van a pedir una rolita, tengan que ver con rolas con más de 20 años de antigüedad. Hola, de pura casualidad, ¿podrías poner la canción de Shout de los Isley Brothers? La busco. Buenos días, buen miércoles, saludos y bendiciones. Fuerte abrazo, muchas gracias. Bonito día, Dani. Bonito día, Belén. Muchas gracias. Cuánta amabilidad de todos los locura hermanos. Cuánta amabilidad.
2: ¿Qué tal, Teniente Dan? Buenos días. Excelente miércoles de clásicos, éxito, y un saludo a todos los locura hermanos. Y te puedo encargar una rolita de Billy Idol, la que tú quieras, la que sea de tu preferencia. Saludos.
0: Ok, yo creo que si ponemos algo de Billy Idol, deja checar a ver si más adelante nos sale. No, más adelante no. ¿Y cómo está el tráfico esta mañana? Ya saben que ustedes son mis ojos en las calles. ¿Cómo está 5 de febrero, la famosísima 5 de febrero en Querétaro? ¿Cómo está Boulevard Bernardo Quintana? ¿Cómo está la autopista México-Querétaro? ¿Cómo está Constituyentes? ¿Cómo está Fray Junípero? ¿Cómo está a pie de la cuesta? 722-372-7981. ¿Cómo está el tráfico? Si estás atorado en alguna de estas vialidades en Querétaro, pasa a decir cuánto llevas varado. 722-372-7981, para que me digas cómo está el tráfico. Y si estás en Toluca, ¿cómo están las torres? ¿Cómo está Toyocan? ¿Cómo está la intersección con Pino Suárez y la estación del Tren México-Toluca? ¿Cómo está Tecnológico a la altura de el Tecnológico de Metepec? Aunque se llama Tecnológico de Toluca, ¿no? ¿Cómo está Toyocan en Tecnológico? ¿Cómo está Boulevard Aeropuerto? 722-372-7981. 722-372-7981. A ver, veamos más locura hermanos comunicándose y suenan así.
3: ¿Qué onda, Teniente Dan? ¿Cómo estás? Buenos días. Luis Hernández reportándose desde Querétaro. Saludos para ti y para todos los locura hermanos. Oye, aprovechando el miércoles de clásicos, ¿crees que puedas ponerte Black is Black de los Bravos? Esa rola está chidita. Saludos, cuídense y excelente ombligo de semana.
0: Excelente ombligo de semana y pues va. Creo que queda más oldies Black is Black que Billy Idol, pero Billy Idol más adelante, lo prometo. Bienvenidos a los miércoles locura clásicos, miércoles de locura saurio. Mi nombre es Dani Fuentes, bienvenidos, buena terapia de canciones con más de 20 años de antigüedad. 9:17. Y por supuesto te reto que me escuches en Locura FM.

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0: noches.
1: 9 de la mañana con 29 minutos. Este bloque muy, pero muy bailador. Porque al final es miércoles, pero necesitamos energía. Y Locura FM aporta un poco. Bueno, mucho con buena música.

0: God Heaven Send You. Tras el éxito de Pointer Sister, Bonnie decidió irse de forma solitaria. Y en 1977 sacó este rolón. Aunque curioso, los primeros dos años no funcionó. Hasta que en 1979, en una reedición, se convirtió literalmente en un éxito global.
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0: Eso demuestra algo que siempre he sostenido y dicho. Muchas de las veces, cualquier proyecto no pega instantáneamente. Hay que dejarlo cuajar. Bonnie Pointer es una gran muestra. En los primeros dos años no funcionó. Dos años después, se hicieron súper famosos. Bueno, famosos. Mañana más lo dejo. Bienvenidos a la terapia musical de clásicos. Bienvenidos a Locura FM. Mi nombre es Dani Fuentes. Bienvenidos. ¿Cómo están, queridos compañeros musicales? Buena locura por la mañana. Hagamos un experimento, ¿no? Ya que estábamos hablando del tráfico, por ejemplo, aquí nos dicen libre Fray Junípero. Este reporte es allá desde Querétaro, no sé quién lo mandó, pero está libre, libre, libre, libre. Y nos mandan un video donde literalmente se corrobora que el tráfico camina. Camina, camina, camina. Oye, Flaquísimo Fuentes, tú que tienes palancas. Creo que no soy el consentido. ¿Por qué no le metes en la cabeza que las semifinales duran dos horas? Dos horas. Pues no, más adelante platicamos de el rock and roll. ¿Puedes poner Always Somewhere the Scorpions, porfa? Hola, Dani, ponte algo de Earth, Wind and Fire. Y que tengas un excelente día. Les decía, hagamos un experimento. Si estás literalmente varado en el tráfico, márcame a cabina. E intentamos hacer lo que hemos querido, pues, echar a andar desde hace un par de semanas. Si estás atorado en el tráfico y alguien te responde con un claxon, tú das un claxonazo. Y si alguien te responde, te regalo unos locura coins. Pero antes de que se acabe el tráfico, porque más o menos deja de estar saturado como a las 10, 10 y media. Si es que no pasa otra cosa extraordinaria. Si quieres participar en este intento o experimento, 722-273-1755. 722-273-1755. Literal, hagamos este ritual del claxon. Si estás en el tráfico, obviamente, aunque no tengo reportes de tráfico pesado en este miércoles, pero en dado caso que estuvieras atorado, toca el claxon. Y si alguien te responde, obviamente llamando para corroborarlo, porque ahorita puedes estar tocándolo y no estamos corroborándolo. Si alguien te responde, te llevas 200 locura coins. Pero tiene que ser sí o sí al aire, porque luego ya me marcan en comerciales. Buenos días, teniente. ¿Qué tal? Psycho Killer de los Talking Heads para la jornada de clásicos. Y déjeme ver por aquí, tenía más audios. Buen día, puedes poner a Pulp. Aprovechando que ayer estuvieron en CDMX. Uy, sí es cierto, vi fotos y videos de la presentación de Pulp. Y qué ganas de haber comprado el boleto. Qué ganas. Pero mi pobreza es muy extrema. Y miren, vamos a rolita para seguir con este bloque bailador. Y regresamos a insistir. Y también a platicar de Locura Pet. Gente de Toluca, todavía tengo registros para pañoletas y huesitos. Estos huesitos tienen bolsitas para recoger las popos cuando sacas a pasear a tu mascota. Si quieres registrarte, mándame un WhatsApp al 722-372-7981. Pero ojo, la entrega de todas estas pañoletas, incluido Querétaro, sí o sí será el día de Locura Pet, media hora antes de que comience todo. Es decir, a las 9 de la mañana, 8:45. Sí o sí. Si no pueden ir ese día, adiós pañoleta. 722-372-7981. Y aparte son pañoletas que dicen Locura Pet. Están chidas, la neta están chidas. Y después de Amy Stewart, Bonnie Pointer, ¿qué te parece los hermanos Gibbs?

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0: el señor Phil Collins y su inmortalidad. Literal, porque yo creo que en este año lo han matado en Twitter, ex Twitter, como 4 o 5 veces, ¿no? Los rumores de su muerte por su salud han sido constantes. Pero también indica una cosa, que va a quedarse con nosotros 1000 años más. 9:50 a.m, 9:50 a través de este manicomio.
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0: Queridos amigos y miembros de este Manicures para Toluca 89.3 y Querétaro 104.9. El Día del Padre es el próximo 21 de junio. Sí, es el 21 de junio. Y en este manicomio queremos invitar a muchos papás a cabina. Ya han estado escuchando el promo. Han estado escuchando las menciones que hemos, de lo que hemos hablado al aire. Sin embargo, necesitamos de su colaboración. Si quieres rifarte y ser parte del manicomio, bueno, ya eres parte del manicomio, pero venir a cabina, venir a echar chismecito con cada uno de nosotros en Toluca, Querétaro, ¿qué tienes que hacer? Literalmente vas a hacer un casting. Tienes que mandar un audio chiquitito, 30, 40 segundos, y decirle a la terapeuta mayor por qué quieres estar en cabina para festejar con nosotros el Día del Padre. Ajá. Y los que la convenzan serán contactados en las siguientes semanas. Y pues ya vienes, también con sorpresas ese día. Y literalmente tienes que mandar un audio al 722-372-7981, 722-372-7981. Y dejarlo ahí como nota de voz. Ya te respondemos cada uno de nosotros y decir, ya estás participando. Por ejemplo, aquí me dicen, hola Dani, duda, fuera del aire, el audio se manda por aquí, o algún correo, o algo, en algún horario, cuando nosotros estemos al aire y te digamos, es momento de que lo envíes. Pero sí o sí tiene que ser en audio, nota de voz, a través de este número, 722-372-7981. Ya si quieres ahí como darnos chance para poner una muestra diagonal ejemplo, pues te lo agradeceríamos, ¿no? Pero sí o sí tiene que ser nota de voz, ¿eh? Nota de voz. En WhatsApp en cabina. Nota de voz en el WhatsApp. No video, no fotografías. Bueno, si quieres una foto, tal vez hay como para conocerte. Pero sí o sí tiene que ser un audio. Y ya la terapeuta mayor decide si lo convences, digo, más bien si la convences. 9:53 a.m. Para invocar a la lluvia, porque el calor está fuerte, ¿so no? Es Blind Melon con No Rain. Bienvenidos a esta terapia grupal de Locura FM, donde te reto que me escuches.

0: 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Recuerda que ellos no pueden decir, me siento mal. Por eso, mientras más observes, más previenes. 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

0: Down on the corner de los Creedence Clearwater Revival. 10 de la mañana con 4 minutos a través de este manicomio.
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0: Miércoles de clásicos, miércoles de locurasaurio, miércoles de rolitas con más de 20 años de antigüedad. 722-372-7981, 722-372-7981. Mi nombre es Dani Fuentes. Si quieres pasar a saludar, ya está abierto el WhatsApp en cabina. Y el próximo fin de semana, sábado y domingo, Locura Pet. Sábado, 6 de junio, Plaza de Hop, en Querétaro. Bernardo Quintana, 8200. Bernardo Quintana, 8200. Arrancamos muy, pero muy, pero muy pegadito de las 9 de la mañana con una caminata a perruna. Pero antes, se les hará entrega de las pañoletas y los huesitos que hemos estado registrando. Y sí que hay muchas dudas con esto. Porque aquí me preguntan, hola, una pregunta para el Locura Pet, ¿tengo que inscribirme en algún lado o solo llegamos? Mira, los registros son para las pañoletas conmemorativas a este Locura Pet 2026. Y también les estamos dando opción, si no quieren una pañoleta, un huesito que contiene bolsas para levantar las popós, las heces cuando sales a pasear con tu mascota. Eso es uno. Ese es el registro. Sin embargo, si no quieres pañoleta, no quieres huesito, literalmente puedes llegar a cada uno de los lugares. Y ya lo mencionaba, Querétaro, 6 de junio, Plaza de Hop, de 9 a 11 de la mañana. Arrancamos con una caminata y luego tendremos una plática de tips de alimentación por parte de nuestros patrocinadores, demostración de adiestramiento, pláticas de sesión fotográficas para tus mascotas y degustación de parte de nuestros socios comerciales, que muchas gracias a ellos por confiar en el Locura Pet. Y en el caso de Toluca, exactamente en el Águila, el próximo 7 de junio, domingo a las 9 de la mañana, en la Glorieta del Águila de Colón. La entrega de las pañoletas será a las 9 y el banderazo de salida para la caminata es a las 9:30. Si quieres registrarte en Toluca, en este momento tengo abierto el WhatsApp para hacer tu registro. Eliges la pañoleta o el huesito. 722-372-7981. 722-372-7981. Más dudas y cuestionamientos sobre Locura Pet, 722-372-7981, y los voy respondiendo. Pero no se les olvide, 6 de junio, Querétaro, Plaza de Hop, 7 de junio, en la Glorieta del Águila de Colón. Mientras tanto, Creed con Higher. En este miércoles de clásicos, buena locura por la mañana, 10 con 7, 10 con 7.

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1: 10 de la mañana con 12 minutos.

0: con 16 minutos, 10 con 16. El único gran éxito de Crash Test Dummies desde Canadá, y que la letra es, híjole, está fuertezona. Trata de tres niños que hablan sobre traumas. Habla de un niño que no se quita el abrigo, una niña que tiene el cabello color cuervo, que no sé, supongo que es negro, y el niño donde sus padres son extremadamente religiosos. Literal, la canción sí está fuertezona, fuertezona.
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0: De 1993. Crash Test Dummies, encabezados por Brad Roberts. Estás en el manicomio de Locura FM, donde por supuesto te reto a que me escuches.
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0: 722-372-7981. 722-372-7981. 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Recuerden, Locura Pet, sábado 6 de junio, Plaza de Hop, a las 9 de la mañana. Toluca, 9 de la mañana en la Glorieta del Águila. Hola Dani, ponte algo de Pulp. Ayer estuvo locos de locos el concierto. Buen día, saludos desde Querétaro. Hoy en los miércoles de clásico tal vez puedas poner Mr. Jones y Count Gross, Why I Wanna Do the Sherry Crow. Buenos días, te informo Dani que hay mucho tráfico a vuelta de rueda en las plazas Outlet hacia México por la libre. Esta información para Toluca. Y aprovechando, puedes poner a Bob Marley, cualquiera, porfa, saludos de parte de Pedro Ruiz. Saludos a todos los locuracuais y locuros. Ya lo saben, hay mucho tráfico en la México-Toluca y por las plazas Outlet.
2: Buenos días, teniente Dan. El tráfico de Los Olvera hacia el centro cívico en el libramiento sur-poniente, a vuelta de rueda por reencarpetamiento, pero está medio pesadito. Dale, saluditos, excelente día. Ponte por ahí algo de Motley Crue.
0: Muchas gracias, y ya saben, esto es el reporte de tráfico. Se va actualizando cada hora, pero si también estás atorado en algún embotellamiento, 722-372-7981.
3: Muy buenos días, teniente coronel Dani. Aquí el reporte de tráfico con el Marquitos. De Pedro Escobedo hacia Querétaro, sobre la avenida 57, la carretera, no hay nada de tráfico, está libre. Hay carriles cerrados todavía por lo de las reparaciones, pero está muy libre. Igual, si puedes complacerme con la canción de Take It As It Comes de Los Doors, estaría excelente. Buen día.
0: Muy buena locura por la mañana, 722-372-7981 para mensajitos y por supuesto toda su participación en este miércoles que estaba todo medio tranquilo en el tráfico y de repente se dejó caer los embotellamientos. 10 con 19, te reto a que me escuches en esta terapia musical. Registros para Locura Pet en Toluca, 722-372-7981. Con pañoleta y huesito incluido. 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

0: Ustedes disculparán, pero cada que escucho Eyes of Base, me recuerda a Caló. Por la de formas de amor, mis sentimientos, na, na, na, na, na. Lo siento, es que pues sí, primero conocí la de Caló.
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0: 10:33, 10:33. A través de Locura FM en el 104.9 Querétaro, Querétaro, Toluca 89.3, www.locura.fm y por supuesto Alexa. Alexa abre Locura FM y pon Toluca, Alexa abre Locura FM y pon Querétaro. Y para resolver dudas, para el festejo del Día del Padre y que tú, papá, padre de familia, te conviertas en terapeuta por un día, tiene que sonar esto.
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0: El Día del Padre este 2026 es el 21 de junio. Y estamos buscando a papás que quieran ser parte del Manicures un ratillo, un día. Y venir a echar el cotorreo, venir a echar la piña a cada una de las cabinas de este extenso manicomio. Pero hay muchas dudas. Sí o sí, tiene que ser un audio. En cualquier momento del día, cuando te sientas inspirado, después de hacer un guión, porque también se vale hacer un guión, mande el audio al 722-372-7981. Pero sí tiene que ser un audio de tú, querido papá. Tú, que eres padre de 10.000 hijos, de 4, de 3, tienes que mandarlo tú. Porque estaban diciendo que se lo puede mandar, hay un hijo, la esposa. No. Tienes que mandarlo tú, en cualquier momento del día, al WhatsApp. 722-372-7981. ¿La duración de cuánto? Lo que quieras aportar. 30 segundos, 40 segundos, un minuto. Pero aquí el objetivo es que convenzas a la terapeuta mayor de por qué tienes que estar aquí frente a este micrófono en Locura FM. 722-372-7981 para ese audio en cualquier momento del día. Hasta en la madrugada, si quieres sentirte inspirado cuando no hay nadie, mándale una madrugada. En cualquier momento al WhatsApp. Sí o sí tiene que ser nota de voz. Y ya con eso te someterás al juicio de la terapeuta mayor, que no será ruda con ustedes, nada más se enoja con nosotros. Así que no tengas miedo, estamos esperando tu mensaje para que seas parte del Día del Padre en Locura FM. Audio en el 722-372-7981, diciendo tu nombre, diciendo ahí tengo 4 hijos, soy papá desde hace 20 años, desde hace 3, desde hace 2. ¿Y por qué tienes que estar aquí? ¿Qué aportarías? Convence a la terapeuta mayor. 10:35 en este miércoles de clásicos. Mi nombre es Dani Fuentes, bienvenidos a Locura FM. Registros para papás, también registros para una pañoleta y un huesito para el Locura Pet. 10:36, 10:36, 722-372-7981.

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1: 10 de la mañana con 49 minutos, una hora más en el Caribe mexicano. Mi nombre es Dani Fuentes. Y señor Carlos Sertuche, ¿cómo estás?
2: ¿Qué onda, mi Dani? ¿Cómo están? Buenos días, muchachos. Saludamos a toda la banda de Locura FM, Querétaro, Toluca, Playa del Carmen, Ciudad de México, Cancún. Acá andamos. Muy buen día. Ya listos para la semifinal. La primera semifinal del Rock and Gold, donde se van a estar enfrentando Caifanes contra el Molotov.
1: Sí, que, bueno, cuando,
2: ahí está.
1: Sí, Caifanes contra Molotov. Caifanes contra Molotov y pues muy a pronóstico reservado. Tenemos en este momento en las semifinales tres bandas en español y una en inglés.
2: Sí, tres bandas en español, una en inglés. Eso pues da muestra de lo que ha sucedido en esta Copa Rock and Gold, ¿no? Ya lo hemos platicado, el sentimiento latinoamericano. Yo no los veo, ¿no? No los veo, a lo mejor con jorongos, con zarapes, con guaraches, pero aún así, banda, el español le ha ganado al inglés, ¿no?
1: Pues sí, de cierta forma, de los 32 contendientes de esta Copa Rock and Gold, de los 32, 21 bandas en inglés, quedan tres bandas en español y una en el lenguaje de Shakespeare, en el idioma de Shakespeare. Y pues ya veremos quiénes son los que llegan a la final, pero por lo pronto a las 11 de la mañana, a las 11 en punto, tenemos la primera semifinal. Ya les decía Sertuche, la Molocha contra los Caifanes.
2: Por ejemplo, mi Dani, ¿cuál es lo más mexicano que tienes en tu guardarropa, mi Dani?
1: Ah, pues
2: así, lo más mexicano.
1: Pues la que traigo aquí abajo, mira.
2: Ah, mira, sí.
1: Es como una playera de plumas.
2: Bueno, pero estampadas. Es una playera. Ajá, o sea, sí. No está tejida, no es así algo autóctono, más autóctono.
1: Pero digamos, así, lo más mexicano que tengo en mi guardarropa. ¿Vale un traje de charro que tenía de chiquito? ¿O eso ya no vale? No, Diego.
2: No, o sea, algo que digas, güey, esto está bien mexicano. Me lo voy a poner, o sea, ¿para qué? O sea,
1: fíjate que no, nunca he sido de tener algo ahí como que diga, me siento mexicanote con esta. Bueno, con la playera que traigo ahorita debajo de la de el Rock and Roll, sí me siento muy mexicano. Digo yo, ¿no?
2: está bien, cada quien. O sea, mira, lo digo en broma y lo digo en serio. O sea, no sé por qué en algún momento esta Copa Rock and Gold está bien, porque se trata de divertirse. Se fue como esa tendencia, mi Dani, ¿no? Esa tendencia de que las bandas en español y sobre todo las bandas mexicanas comenzaran a tener muchísima más relevancia. Y te digo, o sea, sinceramente me llama muchísimo la atención. Yo no sé, fíjate, yo a lo mejor soy un mal mexicano, mira. Fíjate, yo sí soy un mal mexicano porque, por ejemplo, no me gustan los elotes, ¿no? Ajá. Los elotes, los esquites. Entonces, esto me hace un mal mexicano. Fallé como mexicano ahí, Dani, ¿no?
1: Pero pues aquí también tenemos del otro lado, en la otra semifinal, a Soda Stereo, ¿no?
2: A Soda Stereo contra Metallica. También de pronóstico reservado. Entonces, mira, nada más porque hubiese. No voy a decir cuál es mi favorito. Siempre votan en contra. Entonces, mejor no digo cuál es mi favorito. Pero bueno, ayer Metallica, Dani, Metallica le ganó a los Doors. Se estaba poniendo apretado, pero al final Metallica, hell yeah, logró el triunfo que para algunos, por ejemplo, para mí, fue una sorpresa, mi Dani.
1: Sí, creo que lo habíamos platicado al inicio del Rock and Roll, que posiblemente los Doors iban a llegar hasta instancias finalistas, y no, ayer Metallica sí le dio un manazo a Jim Morrison.
2: Y ayer Metallica le dijo, aguántese las carnes, porque aquí vamos los de... Bueno, se conocieron en California, aunque casi toda la historia de la banda ha sido en San Francisco, los de Metallica. Así que bueno, en un ratito ya, en 6 minutos... Ah, por cierto, vayan al Facebook, muchachos, ahí está la transmisión de esto que están escuchando. Bueno, está la transmisión también en el Facebook de Locura FM Rock. Allá aparecemos el Dani y yo. No hay mucho que ver, pero bueno, cotorrear con nosotros, manden un mensaje. Oye, Dani, ¿y sabes qué? Sería importante recordar la promoción del Día del Padre que tenemos, mi Dani.
1: Ah, ya para aprovechando, ¿no? Sí.
2: Así es, para ser locutor por un día en Locura FM.
1: Miren, pues básicamente lo que tiene que hacer es un casting para la terapeuta mayor. Sí o sí tiene que decir su nombre en un audio, porque estaban diciendo, oye, ¿puede denunciarme mi hija? ¿Puede ahí apoyarme mi esposa? No. El chiste es que sean ustedes, papás, sean ustedes, que se quemen ante la terapeuta mayor. Y también ya les decía, es que como que tenían miedo de que la terapeuta mayor se fuera a poner ruda. No, a los únicos que regaña es a nosotros.
2: O sea, sí se pone ruda. Ajá. Pero con la banda del público no.
1: Exactamente. Entonces tiene que ser un audio de 30, 40, menos de un minuto, encapsulando uh-huh. su nombre, cuántos años tienen, cuántos hijos tienen reconocidos.
2: Reconocidos, ¿no? O sea, ajá. porque también puede que haya ido, pues creo que tengo 20, ¿no? O sea.
1: Y
2: ¿no?
1: tratar de echar la carne al asador en esos 30, 40 segundos, presentar una canción o explicar por qué quieres estar en el festejo del Día del Padre aquí en Locura FM.
2: Sí, estamos recibiendo ya sus audios en cualquier momento del día. No necesita estar alguno de nosotros al aire en cualquier. Oye, que a las 3 de la mañana mándalo, no pasa nada. A el número de WhatsApp de cada una de las ciudades, o bueno, de cada uno de los turnos y tal, ¿no?
1: Por ejemplo, allá en el Caribe Mexicano y CDMX, 56-21-72-98-24. En el caso uh-huh. de Toluca, 722-372-79-81.
2: Bueno, pues ahí está para que manden sus audios y queremos verlos cercano al Día del Padre para uh-huh. echar palomazo, para que estemos en cabina todo, ¿no?
1: Pues vámonos a pausa y regresamos al combate de esta semifinal del Rock and Roll de Locura FM.
2: ¡Voten ya!
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0: Don West y canciones para un buen lunch mañanero. 11 de la mañana con 3 minutos. Mi nombre es Dani Fuentes. Bienvenidos a la terapia musical de clásicos. Terapia de locurasaurio, donde las canciones, por supuesto, tienen más de 20 años de antigüedad. Bienvenidos, caballeros, niñas, niños, perritos y gatitos, porque sí, el próximo fin de semana, Locura Pez, Querétaro, 9 de la mañana, Plaza de Hop, Bernardo Quintana, 8200, Toluca, Glorieta del Águila de Colón, 9 de la mañana. Sí, porque ya entramos a la última fase del Rock and Roll para conocer al ganador y pues, causar polémica.
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0: Pues queridos miembros de este manicomio en Toluca 89.3, Querétaro 104.9, www.locura.fm. Saludos a la banda de Coyoacán, que anda escuchando, supongo que a través del 830 o en el www.locura.fm. Ahora que me acuerdo, la última vez que fui a Coyoacán fue a la Cineteca hace 1000 años. Pero bueno, bienvenidos a esta Copa Rock and Roll en su última etapa, queridos miembros del Manicures. Ay, ay, ay, ay, ay. Hasta se quiso adelantar a Lana Miles, porque sí, todo mundo quiere ser parte de este Rock and Roll. A través de Locura FM Rock en Facebook, Locura FM Rock en Facebook, Locura FM Rock en Facebook, la opción de like se llama Molotov.

0: Si quieren que Molotov pase a la final del Rock and Roll, Locura FM Rock en Facebook.
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0: Y la opción del corazón, la opción que desde un inicio ha sido aplastante la victoria de Caifanes, ¿eh? Sorprendiendo a muchos, compitiendo con un montón de bandas pesadas. Creo que quien tuvo el camino más complejo en este Rock and Roll fue Caifanes. Pero si quieres que Caifanes esté en la final de las finales del Rock and Roll, la opción es el corazón. Y ya lo mencionábamos en el live y también a través de la intervención que tuve con el señor Carlos Sertuche. El ganador de esta Copa Rock and Roll es el rock en español, literal. De las 32 bandas participantes, 3 en español han quedado hasta el final y una en inglés. Pero por lo pronto, vuelvo a repetir las opciones: Molotov con Like y Caifanes Corazón. Así que, queridos miembros de este manicomio que comienzan los juegos del rock and roll y del hambre, y en este momento, haciendo un conteo rápido, una de las opciones tiene 63 reacciones a su favor, y la otra 46. Si quieren conocer cómo va la votación, Locura FM Rock, Locura con K, Facebook. Y por el amor de Dios, etiqueten a alguien. Se los agradeceríamos mucho, pero etiqueten a alguien. 722-372-7981, 11 de la mañana con 7 minutos. Una hora más en el Caribe mexicano para todas las personas que escuchan en el www.locura.fm. Y recuerden que hoy es miércoles de clásicos. Tenemos el lunes de Pone de Buenas, miércoles de clásicos, viernes de Rock and Roll, domingo de Resurrection Sunday. Y esto es una probadita de los clásicos en Locura FM. Don West con una canción super sexy. Y ahora Alana Miles con una canción sexy y pues media rara. Canciones sexys para un difunto. Específicamente el señor Elvis. 11:08, buena locura. 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
1: 11 de la mañana con 13 minutos, 11 con 13. Atención, amigos de Querétaro, la unidad de terapia intensiva estará en las calles en los próximos minutos. Ahorita les paso el punto.

0: Con 36 minutos y de lo sexy pasamos a lo dramático, ¿no? Uno estaba medio chipilo hoy, la verdad. Yo amanecí medio chipil, seré sincero. Y luego estas canciones. Y luego me regaña. Bienvenidos a la terapia musical.
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0: 11 de la mañana con 17 minutos. A ver, muchas cosas que abarcar en este bloque e información importante que brindarles, queridos locura hermanos. Pero vayamos por partes. Gente de Querétaro en el 104.9, amigos de Querétaro, esto es información valiosa para ustedes, porque el buen Diego está con la unidad de terapia intensiva en las calles.
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0: Atención, gente de la ciudad de Los Arcos y alrededores. El buen Diego está en la prolongación Ignacio Zaragoza, sobre el estacionamiento del City Club, a un costado de la colonia Prados de la Capilla. Se queda hasta más o menos 11:45, 11:50. Prolongación Ignacio Zaragoza, sobre el estacionamiento del City Club, a un costado de la colonia Prados de la Capilla. ¿Y qué lleva el buen Diego? Pues lleva obviamente el sticker, que es importante. Dejen de los regalos que hay. Dejen de la boletiza loca que hay. El buen Diego lleva, si sí, lleva sticker. Y que si te dices locura, hermano, tienes que tener el sticker. Literal. Así que vayan por él. Ignacio Zaragoza, prolongación Ignacio Zaragoza, sobre el estacionamiento del City Club, a un costado de la colonia Prados de la Capilla. Se queda un ratón para que vayan a saludarlo y por supuesto, por su sticker. 11 de la mañana con 18 minutos. Rápidamente hagamos un recuento rápido, ¿no? En este momento, Molotov contra Caifanes. Molotov se está sometiendo a un juicio ante la autoridad de los Caifanes. Si quieres votar por Molotov para que pase a la siguiente ronda del Rock and Roll, que es la última, es la final. Si quieres que la Molocha pase a la final del Rock and Roll, la opción es el like. Pero si estás del otro lado y te quieres ir con Caifanes, la opción es el corazón. En este momento, Caifanes tiene 169 reacciones. 169. Y la Molocha en esta primer semifinal tiene 112. A ver, démosle una actualizada. 179 para Caifanes, 114 para Molotov. ¿Dónde puedes dejar tu reacción y por ende tu voto? En el 722-372-7981, ¿no? Es en el WhatsApp, digo, es en el Facebook. Locura FM, Rock, Locura Conca. En este momento estamos superando las 300 reacciones. Like para Molotov en esta Copa Rock and Roll. Corazón para Caifanes. Recuerden que a las 11:59 cerramos la votación y tendremos al primer finalista en esta Copa Rock and Roll.
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3: Faltan unos cuantos días para que arranque el máximo evento futbolístico del planeta. Y la selección mexicana, bueno, pues ya está en pie de lucha y esperando su último partido de preparación. Este será el jueves en el Estadio Nemesio 10. Ahí el equipo mexicano va a enfrentar a Serbia. 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

0: determinación de triunfar de un chavito de 17 años. Compuesta en 1965 por el legendario Steven Tyler, el suegro de Locura FM, Dream On, a través de este manicomio.
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0: Y ya luego en 1972, pues ya la publicaron y se convirtió en uno de sus primeros grandes éxitos a nivel mundial. Y de ahí toda la historia que conocen de Aerosmith. 722-372-7981, el WhatsApp en cabina. Pero antes, tenemos información para la gente de Querétaro en el 104.9.
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0: El buen Diego, mi querido Diego, se encuentra exactamente en la prolongación Ignacio Zaragoza, sobre el estacionamiento del City Club, a un costado de la colonia Prados de la Capilla. Estará todavía unos minutos más para que vayan por su sticker, y si tienen ya el sticker pegado en su automóvil, en su bicicleta, en su patineta, en su libreta, en su carpeta, pueden ahí llevarse premios exclusivos de esta estación de radio, como boletos, souvenirs. No manches, Dani, ahora que fue Locura Móvil cerca de mi casa, me tocó salir a carretera. Bueno, ya será para la próxima. Saludos a todos. 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Pongan atención, esta es la ubicación de la unidad de terapia intensiva. Ignacio Zaragoza, sobre el estacionamiento del City Club, a un costado de la colonia Prados de la Capilla. Ahí está el buen Diego con la unidad de terapia intensiva. Y en este momento, queridos compas, ya casi para irme a corte de nuevamente. Primer recordatorio. Locura Pet, sábado 6 de junio, Querétaro, Plaza de Hop. Toluca, 7 de junio, en la Glorieta del Águila, con un montón de actividades que hacer. Comenzando con una caminata perruna. Y también regalos, cortesía de nuestros patrocinadores, socios comerciales. En Toluca todavía tengo registros para pañoletas y para huesitos. Es una pañoleta con un huesito incluido. Si quieres registrarte, y el registro nada más es para tener el conteo de las pañoletas, porque de todas formas puedes lanzarte a las actividades que se hacen en el Locura Pet. Pero si quieres llevarte un bonito souvenir de Locura FM para tu mascota, tengo en este momento en Toluca registros. 722-372-7981. Y también en este instante estamos viviendo la semifinal, la primer semifinal de este Rock and Roll. La opción de like, la opción del pulgar arriba, la molocha.

0: Esa es la opción de el like. Y la opción del corazón se llama Caifanes. Y que justo en el medio tiempo de este duelazo, así van los números. 329 para Caifanes y 186 para Molotov. Así está la votación en este momento. Y más o menos en 23 minutos conoceremos al primer finalista del Rock and Roll. El primer finalista. ¡Ah! Pueden ir a votar todavía en el 722-372-7981, en el Facebook Locura FM Rock, Locura con K, porque sí estamos en la última instancia del Rock and Roll en Locura FM.
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7: En breve te comparto que en una decisión considerada histórica para la estructura de gobierno de la Iglesia Católica, el Papa León XIV nombró a la mexicana Montserrat Alvarado como nueva prefecta del Dicasterio para la Comunicación, convirtiéndola en la primera mujer laica que dirigirá en solitario uno de los principales organismos de la Curia Romana. El cargo lo asumirá oficialmente el próximo 1 de noviembre en sustitución del italiano Paolo Ruffini. Nacida en la Ciudad de México, Montserrat Alvarado es reconocida comunicadora católica y hasta ahora se desempeñaba como presidenta y directora de operaciones de la EWTN News, una de las plataformas informativas religiosas más influyentes del mundo. Con este nombramiento, León XIV no solo coloca a una mexicana en uno de los cargos más relevantes de la comunicación católica mundial, sino que también refuerza el proceso de apertura de espacios de liderazgo para los laicos y las mujeres. La recomendación es no bajes la guardia, cuídate y sígueme en @AvilesEnrique y nos escuchamos en breve.
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0: Precious Declaration, The Collective Soul. Mi nombre es Dani Fuentes, bienvenidos a la terapia musical. Por supuesto, de este manicomio transmitido para el 89.3 en Toluca, 104.9 en Querétaro, y para todo el mundo en el www.locura.fm, y por supuesto también en Alexa. 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Ay, amigos, ¿qué les digo? Estamos a nada de cerrar la primer semifinal de este Rock and Roll y conocer al primer finalista. Está cardíaco, muy pero muy cardíaco.
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0: Y pues, queridos amigos, en 7 minutos exactamente, en 7 minutos cerramos esta semifinal. Dejen leer un par de comentarios rápidamente. Voy con la molocha, Dani. Teniente Dan, acá Héctor, saludándote y comentando que me parece increíble que Chaifanes esté en semis. Pero bueno, mi voto es para la molocha, sin duda. También aquí nos dicen, Dani, vamos con Caifanes hasta la victoria. Pero lo importante, una de las opciones en esta semifinal del Rock and Roll, una de las opciones tiene 426 reacciones y la otra 229. Casi 200 reacciones de diferencia. Aún están a tiempo de votar, pero vuelvo a repetir, hay casi 200 reacciones separando a cada una de las opciones. Locura FM Rock, Locura con K, Facebook. Estamos en la última etapa del Rock and Roll y esto está épico. Y mañana tenemos la final. Mañana es la otra semifinal. El viernes tenemos la final de las finales de las finales. 11:54. Locura FM Rock, Locura con K, si es que todavía quieren votar.

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0: 12 de la tarde con 6 minutos, una hora más en el Caribe Mexicano. Y en este instante tendría que sonar la entrada de Bienvenidos a la Terapia en Español. Pero mi querido señor Carlos Sertuche, antes de eso.
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0: Nos enlazamos para algo muy importante, Sertuche.
2: Así es, tenemos ya primer finalista de esta Copa Rock and Roll. La batalla fue entre Caifanes, Molotov, Molotov contra Caifanes. Y pues tú anúncialo, mi Dani, tú anúncialo, por favor.
0: Sí, estuvo bastante épica, aunque creo que la paliza más histórica que tuvimos en el Rock and Roll fue Pink Floyd contra Zoe. Ahí, según yo, fueron cerca de 300 votos de diferencia.
2: Ok, esa no la tengo tan presente porque como tocó ya en la tarde, pero bueno, por ejemplo, en total fueron 735 votos, la gente sigue votando, pero pues bueno, ya tenemos ganador, por ahí de 730 votos, más o menos, estimado Dani, y el marcador fue a favor de los Caifanes, Dan, y por mucho, por mucho. ¿Cuál dirías que es el marcador final, mi Dani?
0: Pues, literal, llegó un momento cerca del minuto con 59 cuando había una diferencia de casi 220 votos.
2: Bueno, pues por ahí quedó más o menos 220 votos a favor de los Caifanes contra el Molotov, y eso significa que Caifanes será el primer finalista, se convierte en el primer finalista de esta primera Copa Rock and Roll, la primera Copa edición Rock and Roll. ¿Habrá una segunda edición el próximo año, mi Dani?
0: No sé, o nos esperamos hasta dentro de 4 años, ¿no? Que es el...
2: La verdad, sí, no sé si dentro de 4 años sigamos todos aquí. Yo diría que si se va a hacer, que la hagamos el otro año. A ver, ¿no? O sea, quién sabe, dentro de 4 años, no sé si todos sigamos aquí, mi Dani. Pero bueno, por lo pronto ya tenemos primer finalista.
0: Pues, queridos amigos, el primer finalista del Rock and Roll es... ¡Pongan a Caifanes!
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0: Pues mi querido Carlos Sertuche, reacciones, siendo la hora con 13 minutos para todo el manicomio nacional.
2: Pues mira, yo creo que los hijos, la familia de Diego, de Saúl, de Alfonso, pues deben de estar muy tranquilos ahorita, ¿no? O sea, si tienen todos los derechos y todo bien en orden, los papeles, pues deben de estar muy tranquilos ahorita, porque las generaciones venideras seguirán haciendo dinero con el catálogo musical de Caifanes, y está bien, ¿no? Bueno, no dudo, mi Dani, que ya en unos 10, 15, 20 años, cuando ya los Caifanes originales no puedan salir de gira, pues se haga, ¿no? Todo este holograma Caifanes, ¿no? O sea, un show, el Cirque du Soleil de Caifanes, o sea, todo alrededor de los Caifanes, porque la gente aquí está, ¿no? Lo acabas de ver,
0: Aunque sea los hermanos Vázquez, ¿no?
2: O sea, ya sí, ¿no? Bueno, los nietos de los nietos de los nietos de los Caifanes van a seguir tocando y la gente va a seguir ahí, mi Dani.
0: Pues ahí está el primer finalista de este Rock and Roll, los Caifanes. Pero recuerden, ya lo mencionábamos en la transmisión que tenemos en este instante en las redes sociales Locura FM Rock y en la página locura.fm. La otra semifinal es mañana, que tenemos a Metallica contra Soda Stereo. Y también lo platicábamos fuera del aire, que puede ser muy emblemático y paradójico y tal vez hasta por suerte que tengamos una final Soda Stereo y Caifanes exactamente antes del 6 de junio. ¿Qué pasó el 6 de junio? Hace un año. ¿Qué pasó, mi querido Carlos Sertuche?
2: Pues esto estaba a punto de morir, Locura FM estaba a punto de morir. No dormimos esa noche, ¿no? Ya andábamos boteando en los camiones, en la calle, así de, oiga, para los locutores de Locura FM, una cooperación. Pero bueno, afortunadamente no sucedió, estimado Dani. Y bueno, y fíjate, o sea, no sé si haya estado bien, un año después Caifanes arrasa, ¿no? En la Copa Rock and Roll.
0: Y si mañana todo puede suceder que tengamos una final latinoamericana, dos de las bandas que se repitieron hasta el cansancio hace un año, el fin de semana del 7 y el 8, podrían estar en una final en este Rock and Roll, sin siquiera planearlo desde hace un año, ¿eh? Literal, esto surgió este 2026, pero no pensábamos que íbamos a llegar hasta este momento del año.
2: Bueno, pues ahí está. Pues qué más decir, de los Caifanes, Mirani.
0: Pues que siguen haciendo conciertos, van a estar en el Auditorio Nacional, creo, y luego van a estar.
2: No, ya estuvieron.
0: Pero creo que hay otra fecha y también hay otra fecha para el Palacio y otra fecha para el Estadio GNP. Bueno, Caifanes, aunque digan lo que digan, sigue estando vigente, una banda que, pues, tal vez nosotros podremos retirarnos y ellos seguirán siendo los Caifanes.
2: Sí, te digo, o sea, ya después de muchos años va a haber Caifanes para rato. Y bueno, está bien, se lo han ganado. Me parece que también Caifanes son no la primera banda, pero sí en México, ya en la segunda mitad de los 80, pero sí. Ahora mismo no, bueno, sí entiendo por qué lograron conectar con la gente, porque a diferencia de Neón o los Amantes de Lola, que llegaron un poco antes, amigo, creo que los Caifanes empiezan a tener un catálogo vasto y un catálogo más distinto entre cada una de sus canciones, cada uno de sus discos, y este discurso entre místico y solidario de Saúl también conectó con la gente. Yo en algún momento yo decía, ay, ya, Saúl, no manches, ¿no? O sea, qué onda. Pero ahora que los vi hace poco en concierto, creo que es genuino, ¿no? O sea, creo que sí es genuino el asunto del Saúl. Y bueno, pues como todas las bandas han tenido sus escisiones, ¿no? O sea, han tenido sus divisiones y bueno, pues el chiste es seguir. Yo creo que también sigue habiendo un montón de personas que nunca han visto a los Caifanes, ¿no?
0: Sí, literal.
2: Sigue un montón de personas. Y fíjate, ahora que, perdón, pero tengo muy presente haberlos visto hace poco. Mis hijos, que son chicos, mi hija tiene 18 años, mi hijo tiene 15, bueno, 16 años. Uh-huh. En algún momento del concierto, ellos no son fans, ¿no? Así de Caifanes, pero en algún momento del concierto volteé y vi a mi hijo, sobre todo que es el más sangronzón. No sé a quién se parece ese muchacho, ¿no? Lo vi cantando, ¿no? Lo vi grabando con su celular y cantando y bueno, pues, o sea, me da gusto por los Caifanes, ¿no? O sea, música propia, música que viene del alma, del corazón, me da gusto por ellos.
0: Pues ahí está, Caifanes, el primer finalista de este Rock and Roll. Mañana tenemos el segundo, las semifinales a las 4:00 p.m, hora centro, mismas reglas, 59 minutos de votación mediante reacciones, pero mañana a las 4:00. Chino Miranda y Charlie Díaz presentan la otra semifinal.
2: Bueno, pues allí escúchenlos, por favor, y sigan acá en Locura FM. Recuerden la promoción de los papás, banda, para todas las ciudades. Les quiero recordar que estamos con la promoción para que los papás estén un ratito con nosotros en la cabina, ¿no? Entonces tienen que mandar un audio de 40 segundos. Yo siempre recomiendo que manden un audio presentando alguna canción. Y para presentar una canción puede ser desde contar una historia que te haya pasado con esa canción, a lo mejor uno que otro dato duro de la canción, y nada más menciona tu nombre, cuántos hijos reconocidos y mantenidos tienes, ¿no? Porque también es importante para que estén mantenidos por ti, y ya, mándalos, y las altas autoridades de este manicomio, de esta Casa de la Risa, van a analizar tu audio y van a decir si sí o si no.
0: Mira, tengo un ejemplo, creo que ya lo pusiste para el Caribe y CDMX, pero acá en Toluca y Querétaro no lo hemos puesto. Este es un ejemplo de cómo pueden mandar papás, pero sí o sí tienen que ser papás. ¿Cómo pueden mandar un audio?
2: Oye, pero por ejemplo, mamá luchona.
0: No sé. Pues no. Yo digo que no sé. No,
2: o sea, nada más papá, ¿no?
0: Sí, nada más papá. Pero mire, este es un ejemplo de cómo pueden mandar el audio y el contenido. Escuche nada más.
3: Buenos días, terapeuta mayor. Mi nombre es Daniel González Balcázar. Vivo en Playa del Carmen, originario de la Ciudad de México. Tengo 51 años de edad. Padre de dos bendiciones que están a punto de terminar la universidad. Y vamos bien, ya casi la libro. Y bueno, hoy estoy en la estación de Locura FM, Playa del Carmen, 106.3. Te reto a que me escuches. Y bueno, banda, a lo que venimos, vamos a rockear. ¿Qué más? Pues con Caifanes. Que suenen Caifanes. Debajo de tu piel, banda rockera, ánimo.
0: Más o menos así, Sertuchón.
2: Ok, bueno, entonces, papá, se le va a revisar si mantiene, o sea, se le va a revisar antecedentes si dan la pensión o algo así, o no.
0: Estaría muy chistoso ahí meternos a ver si no tienen denuncia.
2: Ahora, por ejemplo, varón, que no tenga hijos, pero de pronto ande con mamá soltera y ya se haga cargo de los hijos de la mamá, ¿se vale o no se vale?
0: En ese caso yo también entro. En ese caso yo también voy a mandar mi audio.
2: Oye, rápido, algunos comentarios. Dice Kikín, estoy en pro de la democracia y respeto los resultados, pero qué infame es que Caifanes gane el campeonato a través de grandes bandas como Queen, Beatles y demás parte en la final, que contra Soda Stereo, la banda con más plagios de la historia. Es que mira, no, saludos, Dani Carlitos, dice Luna de Noche. Es que ya sé que nos tenemos que ir a corte, pero es que hay bandas así como yo, que sí se toma muy, muy en serio este asunto, ¿no? Entonces, bueno, por una parte, a esa banda que se lo toma muy en serio, les quiero decir, pues es la copa rock and roll y pues tranqui, ¿no?
0: Cotorreen,
2: pero sí comparto también un poco este punto de vista.
0: Pues querido Manicomio Nacional, nos vamos a pausa con este fondeito y ya cada uno regresa con su familia.
2: Ahí la vemos, muchachos, sigan siempre en Locura FM y pues ya, cámara.
0: Adiós. Bueno, ahorita regreso yo y Sertuche ya para el Caribe CDMX.
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8: Faltan unos cuantos días para que arranque el máximo evento futbolístico del planeta. 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Este será el jueves en el Estadio Nemesio 10. 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Primero, para despedirse del público. Segundo, ahí vamos a ver lo más cercano a la alineación titular que debutará el día 11 ante Sudáfrica. 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
0: 12:30 en el tiempo del manicomio para Toluca 89.3. Querétaro 104.9 y alrededores, ¿no? A través de www.locura.fm. A ver si la otra semana hacemos una encuesta, un censo, para ver de específicamente en qué municipio estás. Pero ya la otra semana. Ahorita lo que importa y lo que atañe en este instante, en esta mención, participación de su muchacho, de su chavo, el Dani, mencionar dos cosas. Recuerden que el Día del Padre es el 21 de junio, ¿sí? Hasta el 21 de junio es el Día del Padre, que es domingo, que es el 3 de junio, y por tradición en México, el tercer domingo es cuando se festeja el Día del Padre. Y aquí en Locura FM tenemos un festejo. Queremos que seas parte del manicomio. Ya sé que lo eres, a distancia, sé que participas, sé que evangelizas, pero imagínate estar enfrente del micrófono. Estar con cada uno de, pues, tal vez tu terapeuta favorito, tu amigo o la persona que te acompaña todos los días. Imagínate estar aquí en cabina. Entonces, lo que tienes que hacer para que seas parte de este manicomio, si eres papá, claro está, y quieres sumarte a este festejo, es mandar un audio. Literalmente vas a hacer un casting para que la terapeuta mayor diga que sí. Literal, tienes que convencer a la terapeuta mayor. Creo que todos los que estamos frente a este micrófono en algún momento, pues la tratamos de convencer con un casting bueno, malo, fallido, no fallido, pero al final la convencimos. Y para ponernos parejos como ustedes, con ustedes, también tienen que convencer a la terapeuta mayor. Hay muchos ejemplos. Hace rato pusimos uno de Playa del Carmen, que está estructurado con el nombre, cuántos hijos tienes, cuántos años tienen los hijos, y ahí presentar una canción o dar la historia de algo y soltar una rola, no lo sé. O si quieres irte por otro lado, también se vale, ¿no? No solamente tienes que presentar música, y si no, pues, puedes contar hasta un chiste. Puedes hacer todo lo que tú sientas, imagines, para que puedas convencer a la terapeuta mayor. Ya cuando tengas estructurado en tu mente hacer un guioncito, tienes que mandar un audio. Un audio a través de Locura FM en WhatsApp. 722-372-7981. Tienes hasta el domingo en la noche para mandarlo. No importa la hora. Simplemente ahí nos pones, aunque sea en la madrugada, cuando estés más inspirado o con insomnio. Este es mi audio para participar en el papá terapeuta. No. Y ya el otro día se lo mandamos, o cuando veamos el WhatsApp, se lo mandamos a la terapeuta mayor. Muchos los vamos a poner al aire. Otros los vamos a guardar, porque tal vez así lo quieres, y no mostrarlo al aire. Sin embargo, sí o sí tienes que mandar este audio. 722-372-7981. Hay muchos ahí candidatos que dicen que sí, sí lo voy a mandar, pero que no se les vaya a pasar el tiempo para poder mandar una nota de voz, un audio. 722-372-7981. Si estás en Querétaro, participas. Si estás en Toluca, participas. Si estás en otro lado, participas. 722-372-7981, y sé parte del festejo del Día del Padre aquí en Locura FM. Hay un montón de herramientas para presentar una canción. Incluso, a ver, esperen. Incluso, si necesitas ayuda como para decir, es que no sé qué decir, escríbenos. No somos como los mejores, pero sí nos divertimos. De eso tenemos que estar en cuenta todos. Entonces, si quieres ayuda para generar tu pequeño speech diagonal demo, pues también escríbenos y vemos cómo podemos ayudarte. Digo. Pasa de la tarde con 34. Regresamos casi para decir adiós y mencionar los últimos registros que me quedan de Locura Pet en Toluca. Pero registros para obtener una pañoleta que dice Locura Pet y un huesito. Ya me quedan poquitos, ¿eh? No vayan a perder la oportunidad de participar en la mecánica del Día del Padre. Y también en el Locura Pet fin de semana que viene.

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0: Mi nombre es Dani Fuentes en esta terapia musical.
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0: Bueno, mi nombre siempre es Dani Fuentes, ¿no? Bueno, en realidad me llamo Daniel Fuentes Díaz. Pero bueno, ustedes entienden. 12:50, queridos amigos, me tengo que pasar a retirar, pero importante. Número uno, Locura Pet el siguiente fin de semana. Sí, Locura Pet el siguiente fin de semana. 6 de junio, Plaza de Hop, en Querétaro, Bernardo Quintana. 8200, de 9 de la mañana a 11, arrancando con una caminata perruna para regresar allí en Querétaro a un montón de actividades. Y premios, cortesía de nuestros socios comerciales que confiaron y han confiado en este proyecto musical. El próximo 7 de junio, domingo, Locura Pet en la Glorieta del Águila de Colón, a las 9 de la mañana. En ambos casos, la entrega de las pañoletas que todavía tenemos registros. En el caso de Toluca, me sobran poquitas. Poquititas. Si quieren la suya, 722-372-7981, e incluye un huesito que contiene unas bolsitas para recoger la popo, las heces. Y también no se les olvide, ahí afuera de corte, ahí en mensaje, estoy ayudando a las personas que tienen dudas sobre cómo mandar o cuándo mandar y qué incluir en el audio para poder participar en la dinámica del Día del Padre. Necesitan un audio para convencer a la terapeuta mayor de que necesitan estar aquí con nosotros en este micrófono y echar la piña para el festejo del Día del Padre. Mañana le damos otra recordada en esta terapia, pero ya viene Charlie Díaz, que va a hacer lo mismo, Chino Miranda, que también va a hacer lo mismo. Insistir, para que vengan y sean parte de este manicomio atrás de este micrófono. Y bueno, me tengo que pasar a retirar, pero quiero leer este mensaje. A veces cuando llegan este tipo de audios, mensajes, compruebo por qué me dedico a esto. Tal vez hay a veces mucho estrés, tal vez es, tengo días malos, pero este tipo de mensajes te regresan como las ganas de seguir haciendo esto que yo llamo radio. Hola, buen día, Dani. Mi nombre es Juan. Soy una persona con discapacidad. Hace 4 años me dio un infarto cerebral. Casi muero. Ahora vivo solo. Mi familia me dejó. Hoy vivo vendiendo chácharas que la gente me regala. A veces saco para comer y otras me quedo sin comer. Lo único que me conforta es escuchar La Locura y el escucharte a diario. Saludos y suerte, que Dios te cuide y te bendiga. Mi querido Juan, te mando un abrazo. Sé que a veces todo puede ser muy complejo, pero confía en que todo estará bien. Nosotros ya nos pondremos en contacto contigo para poder ayudarte en algo. Te mando un abrazo, Juan. Me tengo que pasar a retirar. ¡Adiós! Sean felices, sonrían. Sonrían ante todo.
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0: Muy buenas tardes, son las 13 horas en punto. Gracias por ya estar con nosotros. Vamos rapidísimo porque hay muchísimo que platicar. Y bueno, ya lo irás viendo. Ya lo irás viendo y lo irás escuchando. ¿Qué onda, Mega? ¿Cómo estás?
10: ¿Cómo estás, Pollito? Pues bien aquí, corriendo pero llegando a tiempo.
0: Muy bien.
10: Bueno, safe and home.
0: Muchísimas gracias por hacernos el favor de escucharnos en el 89.3 de la frecuencia modulada en el Valle de Toluca, en el 99.5 en Ixtapan de la Sal, en el 830 de la amplitud modulada, esto en la Ciudad de México y zona conurbada. Lorena Callejas nos dice que 8 días del arranque del Mundial de Fútbol, la fiebre mundialista ya comenzó a sentirse en municipios del Valle de México.
13: Buenas tardes, Alfredo Auditorio. Hoy hablaremos del Mundial. A 8 días del arranque del Mundial de Fútbol 2026, la fiebre mundialista ya comenzó a sentirse en diversos municipios del Valle de México, donde gobiernos locales preparan actividades culturales, deportivas y turísticas para sumarse a la máxima fiesta del deporte. Municipios como Ecatepec, Tecámac, Cuautitlán Izcalli y Tlanepantla forman parte de la estrategia estatal para aprovechar el impacto que tendrá el torneo en territorio mexicano. Autoridades del Estado de México informaron que durante la justa deportiva se realizarán eventos especiales en los 12 pueblos mágicos y pueblos con encanto para atraer visitantes nacionales y extranjeros. Uno de los municipios que busca posicionarse como punto estratégico es Tecámac, debido a su cercanía con el Aeropuerto Internacional Felipe Ángeles, que recibirá a miles de viajeros procedentes de distintas partes del mundo. Las autoridades municipales consideran que el Mundial representa una oportunidad para impulsar la economía local y fortalecer la actividad turística, aprovechando su oferta gastronómica, cultural e histórica. En Ecatepec, la presidenta municipal, Azucena Cisneros, puso en marcha la campaña Ecatepec pa'l Mundo, integrada por actividades deportivas, culturales y artísticas para involucrar a la población en el ambiente mundialista. Escuchemos.
14: Vibrando al mismo tiempo en una sola fiesta, con esculturas monumentales, música en vivo, arte callejero, danza, poesía, teatro, graffiti, bandas locales y el puro orgullo de ser de aquí.
13: Entre las acciones destaca la instalación de 25 esculturas de fibra de vidrio del Ejecal Pambolero, personaje inspirado en el dios del viento y el tradicional juego de pelota. Las piezas son elaboradas por artistas, colectivos y vecinos del municipio. Las esculturas serán colocadas en espacios públicos, incluido el jardín municipal, donde se espera que se conviertan en un atractivo para habitantes y visitantes. Además, Alfredo, Ecatepec rendirá homenaje a la cartonería mexicana, con 9 esculturas monumentales como Ecajolote, Chacol, Pepito Pambolero, la diosa futbolera y el guerrero del juego. Algunas alcanzarán hasta 8 metros de altura y formarán parte de un corredor cultural en sitios emblemáticos como el Puente de Fierro, el Albarradón y la Vía Morelos. Con su ubicación estratégica entre la AIFA y la Ciudad de México, Ecatepec y Tecámac se preparan para convertirse en la antesala de la fiesta mundialista para miles de aficionados que llegarán al Valle de México. Alfredo, es la información.

canción, La Muralla Verde, de los Enanitos Verdes, banda argentina de rock en español, se ha convertido en un clásico del género desde su lanzamiento en la década de los 80. La letra de la canción utiliza la metáfora de una muralla para representar una división entre el pasado y el futuro, lo que fue y lo que será. El narrador se encuentra en un punto intermedio, reflexionando sobre los cambios en su vida y la naturaleza efímera del amor. La repetición de la frase, pero como el amor de ayer, enfatiza la idea de que, aunque el amor es un sentimiento poderoso, también puede ser fugaz y desaparecer con el tiempo.

0: Yo sé que eras demasiado joven, mi querido Oscar, pero pues seguramente escuchaste a los Enanitos Verdes, ¿no?
1: Hola, hola, Alfred.
0: Hola, hola.
1: ¿Qué tal? Te escuchaba un poco lejos.
0: Ah, okay. Yo sé que eras muy joven cuando los Enanitos Verdes andaban ya cantando esta y otras, pero pues sí, seguramente sí los escuchaste.
1: No, hombre, sí, los Enanitos Verdes todavía eran azules cuando yo... No, creo que los conozco, por supuesto. Sí, son de mi generación, mi querido Alfred. Pero qué bueno que se pusieron verdes y la verdad, qué buena música.
0: Sí. Ya, ¿qué te digo? ¿De qué platicamos hoy, mi querido Oscar? Aparte de los Enanitos Verdes, por supuesto.
1: Claro, claro que sí, con mucho gusto. Pues ya sabes que siempre te tengo entre información y chisme. No sé qué quieras escuchar primero.
0: Pues los dos, aquí ya sabes que no tenemos problema.
1: No tenemos problema. Bueno, rápido, como dato muy, muy interesante. El día de ayer fui a la firma de el acuerdo que llevaron a cabo Paste y Ángeles Verdes con la Dirección General de Servicios al Turista. Ajá. Fíjate que ellos hicieron una alianza para a través de la aplicación digital del telepeaje Pase, los usuarios, que son, oye, casi 4 millones de usuarios de este telepeaje Pase, puedan tener acceso a Ángeles Verdes, ¿no? A la Secretaría de Turismo, pues sí, a través de esta corporación que ya tiene 66 años, ajá, que tiene un chorro de experiencia, coberturas, que pues está en las principales carreteras de México y sobre todo, bueno, pues con estos más de 60 años, pues se consolida como uno de los, pues la verdad, puntos de apoyo carretero, ¿no? Entonces, me gustó muchísimo que estuvieron ahí platicando un poco acerca de esta iniciativa. Pase la propuso obviamente a Ángeles Verdes y estuvieron ayer en esta firma del convenio. Ahí estuvimos acompañándolos y bueno, pues a mí me da mucho gusto que se sumen este tipo de esfuerzos, ¿no? Porque pues el sector público y la iniciativa privada es la forma de hacer mejor las cosas y de tener un amplio rango de apoyo para todos, ¿no? Principalmente los usuarios. Siento que, bueno, pues ahora con el mundial se lanza esta actividad. Yo me puse a pensar, dije, bueno, ¿qué tantos turistas van a comprar un telepeaje esos días? Pero bueno, si rentan un auto y ya viene equipado con este tag, pues va a ser muy interesante. Los Ángeles Verdes son gran ayuda para repostar combustible, para cambiar una llanta, para cargar batería. O sea, hay una ayuda vial que, pues la verdad, mi querido Alfred, siempre es muy, muy apreciada, ¿no?
0: Sí.
1: Entonces, oye, pues se da este banderazo de salida con los amigos de Pase y Ángeles Verdes, ajá, que es una buena nota, honestamente. También fíjate que, bueno, pues hay una cantidad interesante de actividades que las marcas que producen y fabrican autos en México están lanzando. Les voy a platicar en mi podcast y en la página de Morrison un poco más a detalle, pero Jack, la marca de autos ensamblados en Ciudad Sahagún, Hidalgo, ajá, pues estrenan el o están enfatizando esto que ya tienen el logo de hecho en México. Y esto pues está padre, aunque sabemos que las partes no están hechas 100% en México, los autos se ensamblan aquí, que eso es una parte también importante dentro de la estrategia de import-export que se deben pues ahora cuidar y establecer a nivel. Exacto. Levantamos las manos muy contentos por esta noticia, ¿no? Y bueno, nos dieron esta información. Y por otro lado, rápido, también en notas, Toyota anuncia y, bueno, pues nos platica un poco acerca de su planta en Apaseo el Grande, allá en Guanajuato, que pues está impulsando iniciativas de eficiencia energética en cuestión de gestión del agua, reciclaje y conservación de la biodiversidad, como debe de ser, ¿no? Entonces, contribuyen de esta manera a la neutralidad de carbono hacia el 2050 el reto medioambiental de la marca Toyota a nivel mundial, pues es una estrategia que establece metas enfocadas a disminuir el impacto ambiental y promover el uso responsable de los recursos. Y bueno, pues esto, obviamente Toyota lo hace súper bien. Hace muchos años enfrentaron el pues gran reto de electrificar parque vehicular mundial y lo han hecho muy bien con vehículos híbridos y eléctricos, ¿no? Y bueno, pues el chisme para llegar, ¿no? Ayer, 2 de junio, se conmemoró un cumpleaños. Fíjate que en 1937, por ahí, fundó la Volkswagen MBH, que bueno, pues fue entonces la Sociedad de Preparación del Automóvil del Pueblo Alemán. Una empresa que, bueno, pues hiciera que conociéramos el bocho, ¿verdad? A lo largo de la historia. O el sedán, aquí se llamaba sedán, el Beetle. Y bueno, pues esto tuvo una larga trayectoria, pero ahí te va. Fíjate que resulta que creemos que Ferdinand Porsche fue quien creó para pues las oficinas del Reich allá en Alemania. Este pelo, y no, resulta que hay el chisme detrás de todo esto es que por ahí en Checoslovaquia había un ingeniero que se llama Hans Ledwinka. Este señor Ledwinka fue quien creó el coche pues más parecido al pues al Beetle o al sedán. Sí. Y él pues había creado un auto en la marca Tatra en Checoslovaquia. Y bueno, se había estado platicando con, pues obviamente con Porsche, y habían intercambiado ahí dos que tres noticias. Y bueno, pues Tatra después de unos años demandó a Volkswagen por plagio de patentes. Pero bueno, pues como sabemos que luego Alemania invadió Checoslovaquia por allá de 1938, pues el juicio terminó, se le pagó una lana y se cerró el asunto. Bueno, y una lana bastante buena, 1,000,000 DM allá en 1965 a la empresa originaria, y con eso se cerró el trato. Y bueno, pues ya Volkswagen se quedó, digamos, con la patente. Pero bueno, de ahí pues pasaron muchos, muchos años, y este vehículo, pues la verdad que hasta el 2003 se produjo de manera pues ininterrumpida y muy exitosa, y el último sedán del mundo se produjo el 30 de julio del 2003 acá en Puebla, en la pues en la planta ahí de Cuautlancingo, Puebla, y ahí acabó la historia, mi querido Alfred. No sé cómo ve.
0: Oye, la historia de este escarabajo o Kaffer.
1: Exactamente, sí, ¿no? El Beetle que pues tuvo muchos nombres, ¿no? Que aquí nunca se le dijo escarabajo, pero se le decía sedán o el botito, ¿no? El bocho, bochito, que fue, pues, digamos, como se hizo famoso. Y efectivamente era un Beetle, un escarabajo, como bien lo comentas. Yo aprendí a manejar, tuve como tres. Los tuneábamos, encontrábamos los chicotes hasta en las farmacias.
0: Sí. No, y además, con un gotero de gasolina andabas todo el día, Oscar.
1: Con el respiro, decíamos, anda con el suspiro. Sí. Y nada más no me pidas ir a Cuernavaca porque no sé si llegue.
0: Sí, ya cuando traías un cuarto de tanque, no, hombre, cuidado de que no se ahogara.
1: A 189 años cumplió, o hubiera cumplido el día de ayer, o cumple, digamos, de haberse creado el auto del pueblo. 89 añitos. Oye, hoy en la tarde va a haber una rodada en bici hablando del medio ambiente, que va a tomar el segundo piso, más o menos acá por Ángel Urraza y hasta San Jerónimo en la Ciudad de México, en la noche. Entonces me voy a unir a ese contingente a ver qué tal nos va. Oye, nunca he circulado por el segundo piso. Hasta el día que lo abrieron, sí, porque yo vivo muy cerca. Y pues cuando abrieron el segundo piso me fui allá a caminar. Pero ahora me voy a ir a rodarlo en bici con motivo del Día Mundial de la Bicicleta. Así que contribuiremos un poquito a reducir el daño al medio ambiente, mi querido Alfredo.
0: Claro, y con mucho cuidado además, por favor.
1: Y espero que llegue la oleada, el buen ondeo, hasta el Valle de Toluca y ese hermosísimo nevado, para que nunca nos deje de refrescar y producir agua agua cristalina.
0: Y sí. Oye, que por cierto, déjame también, hay otra versión de lo del Bocho, que decía que se había inspirado su creador en una catarina.
1: Es que es, tiene toda la forma. Realmente es un vehículo que está aerodinámica, uh-huh. está proporcionada justamente o inspirada por la naturaleza, como debe de ser. Oye, sí. los halcones han inspirado aviones ultrasónicos y no me sorprendería que un escarabajo, una catarinita haya pues, inspirado obviamente este vehículo, que oye, pues sí tenía un gran componente aerodinámico para su época, en donde sí, los autos eran principalmente cuadrados o muy voluminosos, ¿no?
0: Muy bien, mi querido Oscar, ¿dónde te leemos, te vemos, te escuchamos?
1: Me escuchan aquí en el mejor programa de la radio, Capital Media, con Alfredo Albiter, los lunes y los miércoles, y en Motors and Me ya estoy acá dándole los últimos toques al podcast, ahí para que se diviertan un rato más, y obviamente nos lean en motorsandme.com. Ahí estamos todo el tiempo.
0: Muy bien, abrazo grande, mi querido Oscar.
1: Un fuerte abrazo, feliz miércoles a todos.
0: Y acuérdate, debes una visita, ¿eh?
1: Ah, ya hay que ponerle fecha antes de que empiece a llover, porque no sé si irme en el tren y la lluvia sea la mejor idea.
0: Mira, ni, por eso
1: antes
0: ni
1: de
0: te
1: que
0: preocupes.
1: Empiece el mundial me doy una vuelta.
0: Por eso ni te preocupes, porque ya sabes que aquí en Toluca pasas por las cuatro estaciones en fa.
1: Si no te gusta el clima en Toluca, regrese en media hora, ¿no?
0: Y ya está. ¿Eh?
1: Órale pues, me voy fuerte. Preparado.
0: Órale. Abrazo fuerte, cuídate mucho.
1: Gracias, saludos a todos.
0: ¿Tú cabías en un escarabajo? ¿En un Bocho?
2: Técnicamente sí.
0: Técnicamente sí.
2: Técnicamente sí, no manejando, evidentemente.
0: Ajá.
2: La única ventaja que tiene este tamaño Ajá. es que siempre tienes que ir en el asiento del copiloto. No hay forma. Sí. No, y en el escarabajo no había.
0: Pero además en el Bochito te hacías el asiento hasta atrás.
2: Sí.
0: Digo, uno sí. casi acostado. Tú Ajá. y yo creo que apenas sí.
2: Sí,
0: ¿no?
2: Más o menos, más o menos. Pero sí, fíjate que ese Ajá. o en el asiento de atrás.
0: Ajá.
2: Solo.
0: Sí.
2: Sí, como de ladito, ya sabes, así, ¿no? Cómodamente. Ajustado al tamaño del, Ajá. del asiento. Sí. Esa era la única forma. Pero de chicos, mi papá tenía un Bocho y ya ves que detrás del asiento, ahora sí que detrás del asiento trasero
0: Ajá.
2: y antes de donde está el, ¿cómo se llama? El medallón.
0: Ajá.
2: Tenía un huequito.
0: Un hueco, sí.
2: Ese huequito era sensacional para cualquier niño, ¿no?
0: No, hombre. Ahí te la pasabas de lujo, pero sí, además sí. ahí ponías bocinas, ponías la fuente de poder, sí. los Twitter, la caja, o sea, no.
2: Lo todo, que fuera, lo todo, que fuera. Como niño historias. era una, ¿cómo podríamos llamarlo? Una caja de juegos móvil,
0: sí.
2: ese huequito, ¿no?
0: Pero
2: podías hacer casi cualquier cosa.
0: Y todas las historias que se vivieron sí, en un Bocho, de todo Bocho, tipo, ¿eh?
2: De todas, yo creo que al menos hasta ciertas generaciones todos tuvimos alguna historia con un Bocho, ¿no?
0: Desde declararte a la chava que te gustaba hasta ir con 9 o 10 personas, ¿cómo cabían? ¿Quién sabe? Pero...
2: No, sí. Cuando se hacían los coches sardina en el ya extinto Reino Aventura.
0: Sí, yo creo que también cabía? A quien le costaba trabajo... ¿Sabes a quién era?
2: ¿A quién?
0: A Claudia Maldonado. Que ese también.
2: Puede ser, sí.
0: Todos tuvimos un Bocho. Sí, me queda Klaus.
2: Sí.
0: Pero ustedes se lo ponían. Nosotros nos subíamos. Sí. Ustedes se lo ponían.
2: Sí, uno en cada pie.
0: Sí, y ves, nos dice que sí se parece una catarinita. Pues sí.
2: Sí. De hecho, por eso es el nombre, ¿no? Es un escarabajo.
0: Bueno, ¿qué pasó, Klaus? No, amiga linda, sabes que se te quiere y se te quiere mucho. Vamos a pausa.
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0: La canción Luz de Día, de los Enanitos Verdes, es una oda a la celebración del amor y el reencuentro. La letra invita a dejar atrás el pasado y centrarse en el presente, en el momento mágico que comparten dos personas que, a pesar de haber vivido experiencias distintas, se encuentran y reconocen en el otro un refugio y una razón para celebrar. La referencia a destapar el champán y apagar las luces sugiere un ambiente íntimo y festivo, donde las preocupaciones se dejan de lado para dar paso a la conexión emocional. El coro de la canción, donde se menciona ser luz de noche, ser luz de día, simboliza la capacidad de ser una guía y un apoyo constante para la pareja.
1: Son las 13 horas con 26 minutos. Deberían tomarse unas clases con el señor Victorino Barrios de cómo tienen que expresarse, primero como persona y luego como políticos, en un medio de comunicación. Pero como decimos, eso es lo que tiene nuestro municipio, nuestro estado y nuestro país. Amigo Alfredo, me gustaría que hoy, que estará en su programa el señor Armando Enríquez, que nos diga si ya levantó la correspondiente demanda en contra de Ricardo Moreno, presidente municipal de Toluca, por narco, ya que siempre se refiere a él como narcopresidente, o es como el cobarde de Alejandro Moreno, de Alito, ¿no? Que avienta la piedra y esconde la mano. César.
2: Dura crítica de don César. Bienvenida sea la crítica, porque ¿qué seríamos quienes nos dedicamos a esta noble tarea de la política sin la crítica? En primer lugar, mi reconocimiento a Victorino Dávalos. Por supuesto que es todo un caballero en su estilo de comunicación. Quiero decirte, mi querido El Pollo, que tuve el honor de votar a favor de Victorino como contralor del Poder Legislativo, siendo diputado federal en la diputado local, perdón, en la 53ª legislatura. Y en cuanto al estilo, pues sí me gustaría mucho platicar con Victorino, no para pedirle clases, sino para aprender de él, porque es un hombre del que se aprende mucho. No sé si tú estés dispuesto a que nos echemos una platicada con él, porque vale la pena, siempre lo vale.
1: Por supuesto.
2: Pero de eso a pedirle clases, pues bueno, distaría mucho. Por otra parte, le quiero decir a don César que sería bueno preguntarle al señor senador Gerardo Fernández Noroña si es cierto que Alito esconde la mano. Y por último, pues también me refiero a Rubén Rocha Moya como narco exgobernador. Antes le decía narco gobernador. Y no, tampoco contra él he levantado ninguna denuncia. Ya lo hizo el Departamento de Justicia de los Estados Unidos de Norteamérica y va a sufrir las consecuencias. En el caso de nuestro presidente municipal, como bien lo dice don César, pues es lo que hay en nuestros municipios, ¿no? Ojalá el próximo año podamos tomar riendas de nuestro propio destino.
1: Pero
2: los toluqueños.
1: No presentaste denuncia.
2: Y vayamos a, ni ofrecí presentar denuncia. Okay. Lo que sí ofrecí fue aclarar en estos mismos micrófonos por qué le digo narcopresidente. Vale. Y le digo narcopresidente, aclarándole de una vez para que le quede claro a don César y al resto de nuestra amable audiencia, porque así se refirió en un video en el propio cabildo una regidora agredida. Ya lo había aclarado en estos micrófonos. Sí, ¿eh? Así se refirió al presidente municipal una regidora agredida por el propio narcopresidente municipal, en términos de su derecho a encabezar una protesta por la construcción de unas bodegas en la colonia Independencia, zona evidente y eminentemente residencial, en donde pues la población no lo aceptó muy bien, ¿no? Al final de la tarde.
1: Exagerado, lo de narcopresidente, pero
2: puede ser, y yo estoy también de acuerdo.
1: Y además ser, por un tema que es evidente que no tiene que ver con el narco, de las bodegas, ¿no?
2: Claro, no, pero no se lo dijo por eso. El tema con la regidora, con quien, por cierto, iba a tener una reunión el día de ayer, y no pudo ella llegar a la reunión. Íbamos a platicar esto para comentarlo, espero tenerla lo más pronto posible y saber por qué es esa referencia a narcopresidente. Y no pudo llegar a la reunión el día de ayer esta regidora, porque fue convocado en calidad de urgente el cabildo ayer a la 1:00 p.m. porque se suspendió el del viernes ante lo que lo estaba increpando al señor presidente municipal que dice don César que le digo narcopresidente, el segundo síndico de Toluca.
1: Ajá.
2: El presidente o gente de su equipo empezó a pedirles a sus ediles amigos que se fueran retirando, y en el momento que él consideró oportuno, le pidió al secretario Núñez Skinfield que verificara la existencia de quórum. Al no existir, por haber pedido que se retiraran, pues decretó que se suspendía el cabildo para que ya no le pegara, ¿no? Esto se dio en esos términos y se fue convocado el día de ayer de manera urgente, en donde también el segundo síndico terminó con lo que había empezado el viernes, que me parece que es solo postergar, hombre, al toro por los cuernos y no pasa nada, ¿no?
1: Ajá.
2: Pero ya tendré el dato que a mí también me parecería una exageración por lo de las bodegas que le dijeran al copresidente. Yo creo que le dice, y esto es tan solo una suposición de un servidor tuyo y de todos ustedes, radioescuchas.
1: Ajá.
2: Por emanar de Morena, al que ya le califican como narcopartido, ¿no? Claro. Yo siempre he sido enemigo de generalizar. Creo que en todos los partidos sabemos gente buena y mala. En todas las profesiones hay excelentes uh-huh. profesionistas y malos profesionistas. Hay buenos comunicadores y malos comunicadores.
1: Claro.
2: Y por supuesto, don César, hay buenos y malos radioescuchas, ¿no? Pero final y fundamentalmente, pues todos estamos aquí para enriquecernos en nuestra experiencia con las opiniones que cada uno podamos tener, ¿no?
1: Ok, bueno. Oye, ¿qué te merece lo de... ¿qué opinión te merece lo de la publicación de Los Angeles Times?
2: Los Angeles Times, sí.
1: Sí, fue, ¿verdad?
2: Sí, sí. LA y Times, sí. Es uno de sus colaboradores.
1: Ah, creo... espérame. Aguántame, tantito, sí, espérame, no te me vayas. Porque tengo la línea telefónica y me da muchísimo gusto saludar a mi querida diputada Mónica Álvarez Nemer. Mi querida Mónica, ¿cómo estás? Buena tarde.
3: Con el gusto de saludarte y saludar a toda tu audiencia. Muchas gracias, como siempre, por este espacio informativo.
1: No, hombre, ni me digas, ya te extrañábamos. Cuéntame qué ha sido de la vida legislativa. Cuéntamelo todo.
3: Yo también los extrañaba, querido Alfredo. Gracias porque hoy también me vuelves a dar la oportunidad de poder compartir con toda la audiencia. El trabajo legislativo, ya te imaginarás, ha sido muy intenso, muy fuerte todos los días, porque uh-huh. esto nunca termina. Pero la verdad, con la gran satisfacción de poder de servir a mi país, el privilegio de servirle a México. Seguramente esta legislatura número 66 pasará a la historia por todas las reformas que hemos aprobado y también por todo lo que se ha hecho a favor de las familias mexicanas.
1: Se te extraña mucho en Toluca, Moni.
3: Ay, Alfredo, gracias. Ay, yo también extraño a mi Toluca cuando no ando por estos rumbos.
1: Hay que hacer además muchísimo por Toluca, oye.
3: Hay que hacer mucho por Toluca, Alfredo. Yo creo que sin duda Toluca tiene que ser esa capital parteaguas y ejemplo para todas las entidades federativas, y sin duda tenemos mucho que hacer.
1: Cuéntame, ¿qué hay hacia adelante para Mónica? ¿Qué viene de trabajo legislativo? Cuéntame.
3: Fíjate, querido Alfredo, que tenemos una agenda muy interesante. Estaremos revisando todas las leyes secundarias de lo ya aprobado, uh-huh. entre ellas, por ejemplo, el tema del Poder Judicial, que como bien sabes, en la extraordinaria de la semana pasada se aplazó para el 2028, y tenemos que robustecer todas las leyes secundarias derivado de esto. Uh-huh. Traemos también temas importantes de medio ambiente y ecología. Esto sin duda para pues toda la responsabilidad que tenemos los parlamentarios y también los ciudadanos de coadyuvar con el medio ambiente. Tenemos temas importantes de a fortalecer el tema municipal. Yo creo que esto es algo que nos han venido pidiendo, y además los que hemos estado en la parte legislativa local, nos hemos dado cuenta, claro, de que tenemos que apoyar el marco normativo y apoyar a los municipios. Estamos próximos también nuevamente a recibir el presupuesto 2027 federal, que estaremos trabajando muy fuerte en ello. Imagínate todo lo del T-MEC, ¿no? Todo lo que viene por parte del T-MEC. Como secretaria de la Comisión de Economía, Comercio y Competitividad, tendremos actividad permanente con el tema de la revisión del T-MEC, con todo lo que se está haciendo a través de la Secretaría de Economía. Recordarás, querido Alfredo, que coordino la única subcomisión que existe en el Congreso Federal, que es la Subcomisión de Presupuesto con Perspectiva de Género, y estaremos abriendo mesas de trabajo para revisar el tema del presupuesto con perspectiva de género, y ahora con un tema que ha pedido la presidenta Claudia Sheinbaum, que es prioritario, que es el tema de cuidados. Entonces, bueno, tenemos mucho trabajo por delante, actualmente trabajando también, además del tema legislativo, con mi nueva responsabilidad como presidenta del colectivo o de la colectiva 50+1 Estado de México, y todo lo que también trabajamos en Toluca por y para los toluqueños, mi querido Alfredo. Entonces te darás cuenta que mucha actividad, es una actividad intensa, pero muy feliz siempre de poder, insisto, servirle a mi país.
1: Bueno, pues este nada más fue el preámbulo. Si te parece, sé que ahorita estás ocupada. ¿Cuándo nos volvemos a escuchar y nos extendemos más? ¿Qué te parece?
3: Me encanta, querido Alfredo. Tú dime el día, yo voy a estar ahí y siempre encantada de poder compartir los logros y compartir con los ciudadanos de lo que estamos haciendo desde la Diputación Federal, en la Cámara Federal y en el Congreso, allá desde San Lázaro.
1: ¿Abramos el lunes, te parece?
3: Me encanta, el lunes, ya está.
1: Va, y ya Alfredo, vamos, querido, ampliando más. Vamos ampliando más.
3: Me encanta la idea. Gracias, querido Alfredo. No, un abrazo, hombre, para ti y para toda la audiencia.
1: Gracias a ti, Moni. Cuídate mucho, porfa.
3: Igualmente. Un beso.
1: Bye, bye.
3: Chao.
1: Son las 3:36. Perdón por...
2: Hombre, aprovechando la entrevista que acabas de hacer, muy chiquita, por cierto, y vale la pena que te extiendas, parte de lo que decía hace unos minutos... Gente de bien, como Mónica, como su esposo Arturo Gaitán, militan en Morena. Mi tema no es la generalización, ¿no? Yo estoy convencido de que gente de mucho trabajo, de mucha historia y de mucha tradición en Toluca, como ellos dos, Arturo y Mónica, pues no tienen nada que ver con una generalización que se está haciendo en las últimas semanas hacia su partido y hacia los gobiernos emanados de su partido.
1: Oye, Rico, pero, espérame, porque ya sé que luego te vas de filo. Rico dice, buenas tardes, don Pollo, es que cualquiera le puede llamar narco a otra persona, pero lo más congruente es presentar las pruebas en las instancias correspondientes, porque hablar por hablar, pues no es muy correcto. ¿Por qué al PAN no le llaman ellos mismos narcopartido después de lo de Genaro García Luna y demás? Saludos.
2: Mira, mi Rico. Querido Rico, al PAN le llaman narcopartido la presidenta Shein y el gobierno de la República, en todas sus mañaneras así se refieren, y bueno, pues ellos sabrán también por qué lo hacen. En el caso concreto de nosotros, o por lo menos yo, porque no creo responder por nadie más que no sea exclusivamente mi persona. En mi caso concreto, yo lo hago fundamentado en las acusaciones del Departamento de Justicia de los Estados Unidos de América. Y te quiero hacer una referencia también, amigo querido. Le creo más al columnista y colaborador de Los Angeles Times... Que a los voceros de Sonora y de Tamaulipas, en el caso concreto...

0: norteamericana. En ese sentido, pues están colaborando Américo y Alfonso, ambos gobernadores respectivamente de Tamaulipas y de Sonora, con la autoridad norteamericana. ¿Qué me significa para mí eso? Pues que es mucho más creíble este reportaje de Los Angeles Times que las vocerías de Sonora y de Tamaulipas. Que es mucho más creíble para mí que Morena sea narcopartido que lo que se dice en las mañaneras, sobre todo en la persecución esta, que por cierto me da mucho gusto que ya, como dicen en el norte, recularon, ya dieron vuelta para atrás en la persecución que se traían contra Maru Campos, ¿no? Incluso el mismísimo Javier Corral, del que yo hablé también aquí en estos micrófonos, hablé de su aspecto y de su actitud repugnante. Y en ese caso, tal vez porque es expanista, nadie me reclama que demuestre que es repugnante y repelente, ¿no? El tema es que hasta él ya desistió de esa absurda e idiota acusación en contra de Maru por intento de secuestro, cuando quienes lo iban a meter al bote era la fiscalía, ¿no? El gobierno del estado de Chihuahua, y no lo iban a secuestrar, lo iban a meter a la cárcel, ¿no? Que es muy distinto. Es el mismo caso de Rubén Rocha Moya, de Alfonso Durazo, de todos los que están implicados con el narcotráfico. No, no son las víctimas, no se confundan, queridos radioescuchas. A don César y a Rico, no son ellos las víctimas. Y no es muy fácil hablar. Quiero ver quién tiene los pantalones de venir ante estos micrófonos y públicamente determinar como narcopresidente al presidente municipal de Toluca, o hablar de lo que estamos hablando sin temor a equivocarme y sin tenerle miedo a las consecuencias que esto pudiera traer, porque quien tendrá en todo caso, a partir de las acciones que el Departamento de Justicia, ya no solo de los Estados Unidos, porque también la Unidad de Inteligencia Financiera ya les congeló las cuentas a muchos de ellos, y ya tendrán que responder ante la justicia mexicana también, pues quien en cualquier caso es la víctima y quienes en cualquier caso son los delincuentes.
1: Ya lo estaremos viendo.
0: Por supuesto,
1: nos
0: mi querido
1: Alfonso. Mañana.
0: Mañana, como siempre, a tus órdenes, a las órdenes de tu audiencia y con el gusto de siempre, mi querido amigo.
1: Vale, ya estás. Vamos a pausa.
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0: El bocho, dice Jaime, el bocho tenía la particularidad que si se volteaba por la curvatura del techo, casi siempre caía parado, como gato, como los gatos, que ya ves que los avientes siempre de patas.
1: Des... ¿Y seguía?
0: Caminando. Sí, sí, claro. Sí,
2: o
0: sí,
2: sea,
0: sí.
2: Se caía, rodaba, podía irse por una ladera, caía en cuatro ruedas y seguía. Seguías.
0: Sí. No se achataba el...
2: Estaba hecho todo. Para eso.
0: Sí. Dice, llevar pruebas, denunciar. No hay ninguna acción, y mucho menos investigación a nivel federal en diversos temas o áreas. Mucho menos para un particular, ya mero le van a hacer caso si expusiera a uno de los suyos. Eso es hasta risorio. La molestia es que los actuales juraban y perjuraban no somos como los de antes. Y efectivamente... No lo son, no son iguales. Resultaron peores, nos dice Ives. No todos, obviamente, pero hay muchos detestables. Y, híjole. Y bueno, también nos dice Joaquín, nada más habla para presumir. Ay, sí. Todos tuvimos un Volkswagen y seguimos teniendo. 1994 y 2004, última edición. Uy, pues, qué barbaridad. 1994 amarillo. Dice, no, perdón, crema. Con llantas cara blanca. Uy, pues qué presumido.
2: ¿No? Ni envidia nos dio.
0: Ah. No. ¿Y qué? Ya no salen. Y no pasan la contaminación.
2: No pasan la contaminación.
0: Chavos, bienvenidos. Platíquenme.
3: Gracias.
0: ¿Qué onda con mamá mía? Preséntense y váyanos contando porque... Ya saben que el tiempo es corto.
3: Buenas tardes, muchas gracias por recibirnos. Mi nombre es Marta.
4: Y yo soy Ares. Somos parte del elenco de Mamá Mía, que es una producción la cual vamos a presentar en Lerma, en el Foro Cultural Tiempo y Espacio TAI, el próximo 20 y 21 de junio.
0: Ok.
3: Tenemos cuatro funciones, dos el sábado, dos el domingo, y están todos cordialmente invitados. Uh-huh. Es una producción que está quedando preciosa, no es por presumir.
0: Cuéntame, ¿qué hacen ustedes?
4: Yo tengo dos personajes distribuidos entre las funciones. Interpreto a Sam y a Sky. Sí.
0: Ok.
4: Ahora sí que el cuerpo varonil de la obra.
0: Sí, sí, sí.
4: Un re poquito.
0: Ajá. ¿Qué es el novio?
4: Exactamente, Sky es el novio.
0: Ajá.
4: Y Sam es uno de los posibles padres. Pero si quieren saber si es el papá o no, acompáñenos a descubrirlo.
0: Es Homero.
3: Yo, mi papel es de Lisa. Soy una de las amigas de Sophie. Y además hago ensamble durante el resto de las funciones.
0: Ok, la mal aconsejas.
3: Siempre.
0: ¿No? Al final, es que ya la vi, me encanta. Ah. Pero no voy a contar el final.
3: No, okay. Que sí nos vayan a ver.
0: Sí, a ver, denle una muestra de lo que van a ver.
4: De lo que van a ver, caray. Ajá. No venía entonado, pero una canción.
3: Bueno,
0: a ver.

0: Okay. Y es de las más difíciles.
1: Sí.
0: Y a capela, mis respetos.
2: Lo que vamos a ver en el teatro, ¿eh?
3: Sí.
2: ¿Dónde van a estar?
3: Es en el Foro Cultura Tiempo y Espacio Tai.
4: Lerma.
3: De Lerma, exactamente. Uh-huh. Y es una obra que es muy dinámica. O sea, las canciones son parte de ABBA. O sea, las canciones uh-huh. originales son de ABBA, sí. adaptadas para la historia. Uh-huh. Yo creo que para toda la familia está impresionante. El abuelito, los papás que crecieron con estas canciones. Y a los uh-huh. más chavitos que están como la onda de Mamma Mía, creo que ensambla perfectamente el plan para lanzarse al teatro. Y no solo eso, también cabe rescatar que vamos uh-huh. Estar apoyando, en este caso, a la Cruz Roja, ya que del boletaje se va a destinar para apoyar a la Cruz Roja, buscando, pues, en febrero tuvieron un accidente con uno de sus camiones.
0: Sí.
3: Entonces vamos con su camión.
0: Con su camión.
3: Entonces vamos a apoyar para que pueda recuperarse y de esa manera uh-huh. hacemos comunidad. Porque el arte, el teatro, se trata, pues, de hacer grupo, hacer familia y hacer comunidad. Y qué mejor uh-huh. que hacer comunidad que con el sector de la Cruz Roja también, con
0: claro.
3: con todos los que nos acompañen ese día, con todo el elenco, con los maestros, con esta directora, con todos. Ajá.
4: Y porque vayan, también el arte salva vidas.
3: El arte salva
0: vidas. A ver, vayamos platicando. Un ensayo, ¿qué es lo que hacen?
3: ¿Qué es lo que
0: ¿A
3: hacemos?
0: Qué hora empiezan? ¿A qué hora terminan?
4: Normalmente los ensayos extensos los tenemos los días sábados. Ajá. Empezamos desde las, a veces 7 de la mañana, a veces 8 de la mañana. Uh-huh. Empezamos con acondicionamiento físico, ensayo de coreografías, toda la parte física al principio. Ya posteriormente tenemos el repaso de toda la parte de actuación con nuestro uh-huh. querido director Abel, y al final tenemos toda la parte de canto, toda la parte vocal. Entonces,
0: oye,
4: sí,
0: es fácil,
4: horas.
0: Es fácil, es complicado. ¿Yo podría ir, por ejemplo?
4: Estás invitadísimo. Sí, sí, sí, claro.
0: Ajá, sí, órale, sí.
3: Es una disciplina, creo que es la palabra adecuada para hablar del teatro. Es una disciplina porque requiere de estar presente, de estar constantemente, uh-huh. y no solamente en las clases, en los ensayos, también en casa, estar ensayando, repasando, estudiando. Entonces, sí se puede lograr tener un buen nivel, pero siempre es con esa constancia y claro. sobre todo estando apasionado y amar el trabajo que estás haciendo, porque en el momento en el que deja de gustarte y en el que deja de llenarte esa magia, por mucho que estés ahí, se pierde. Entonces, es una combinación entre esa disciplina y ese amor y ese apapacho.
0: Bueno,
2: pues no, pues felicidades. La verdad es que al menos la demostración que hicieron está bastante, bastante interesante. ¿Quién dirige la obra? Platíquenos a cargo de quién está, porque también el director es importante para el saber que es una buena obra, ¿no? Sí. O sea, no es fácil montar, no es fácil dirigir, y bueno, ¿quién está?
4: Nuestro director es Abel Fernando, es un actor que tiene ya mucha experiencia en teatro musical, tiene más de 38 uh-huh. años en esto, fue parte del elenco de la primera puesta de La Bella y la Bestia, y de ahí para adelante tiene experiencia en México, en España. La verdad es que es una eminencia, es alguien a quien respetamos y queremos mucho. Sí es muy exigente, pero nos ha hecho uh-huh. mejores actores, la verdad.
0: Oigan, les propongo una cosa.
3: A ver.
0: ¿Por qué nos retachan el viernes? ¿Por qué no regresan el viernes aquí?
3: Ay.
0: ¿Cómo ven?
4: Sí.
0: Y nos cantan algo más.
3: Ya.
0: Porque ahorita los agarró el frío y les salió muy bien, pero ¿cómo ven?
3: Claro, ¿no?
0: ¿Qué es eso de...?
5: Felices de tu invitación y bueno, también preguntaban a cargo de quién está, pues estamos muy orgullosos en Imaginatio de ya 3 años cumpliendo sueños juntos.
3: Ya 3 años.
0: Muy bien. ¿Dónde están?
5: Estamos en Metepec y siempre se pueden integrar.
0: Bueno, perdónenme el
2: tiempo.
0: Pero, híjole, nada más los invito rápido a que nos acompañen a leer la edición de hoy de Capital, Estado de México. El Mundial derramará 8,000 millones de pesos. Y en Reporte Índigo, Mundial Social, la visión de Brugada. Shalom.
2: Vámonos.
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7: Este es el minuto.
1: Suzuki. Ya tenemos a los grandes ganadores de los Crunchyroll Anime Awards 2026, la premiación más importante del mundo del anime. Y sí, hubo varias sorpresas. La gran vencedora de la noche fue My Hero Academia Final Season, que se llevó el premio al anime del año, gracias al cierre de una de las historias más populares de los últimos tiempos. La temporada final de Deku y compañía logró imponerse frente a series muy fuertes como Dandadan, Gachiakuta y The Apothecary Diaries. Aunque hablando de sorpresas, Dandadan también brilló durante la ceremonia. El anime ganó la categoría de mejor comedia, y además se llevó el premio a mejor opening con el tema On the Way de Ain't at the End. Por otro lado, Demon Slayer Castillo Infinito confirmó su enorme impacto global al ganar como mejor película de anime, superando incluso a producciones muy esperadas como Chainsaw Man, Arco de Rece. Y ojo, porque también hubo reconocimiento para el doblaje latino. José Antonio Toledano ganó como mejor interpretación en español latino gracias a su papel de Akaza en Demon Slayer. Sin duda, los Crunchyroll Anime Awards dejaron claro que el anime sigue creciendo como uno de los fenómenos más importantes del entretenimiento mundial. 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

0: Erasure Can Love to Hate You, aquí en el miércoles de Clásicos de Locura FM y en el miércoles de semifinales. Hoy no tendremos una semifinal en la tarde, así que regresemos el día de hoy al miércoles de nostalgia también. Miércoles casi viernes aquí en Locura FM y ya comenzamos la terapia musical vespertina de Locura FM. Jay, haz que suene, Padre Santo.
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0: Y además una terapia previa al Rock and Roll. Bueno, las semifinales del día de mañana, la que nos falta. Para conocer la gran final el próximo viernes, tendremos también muchos mensajes, información de Locura Pet, tendremos información de la promoción para el Día del Padre. Esto se va a poner muy bueno, pero gracias a Julius allá en el 106.3 de Playa del Carmen. Gracias, mi Julius. Gracias también a Cancún en el 99.3. Allá están encabezados por el Gus. Gracias, mi Gus. Aquí a Jay en los controles y en la producción. Y si me quieren seguir, háganlo en @chinomiranda91 en Instagram y en TikTok, chinomiranda991. Chinomiranda991. ¿Quién está del otro lado de las bocinas? Hoy, es más, hagamos algo diferente. Siempre nos presentamos diciendo nuestro nombre, diciendo desde qué colonia nos escuchan, diciendo cuál es su canción favorita de Locura FM, no lo sé. El día de hoy, díganos cuál es el color de la parte superior de su ropa. Es decir, su camisa, su playera, su suéter, su chamarra, lo que sea, pero cuál es el color. Sí, ¿por qué? Por el puro hecho de convivir. Yo veo aquí a Jay, que viene de amarillo. Jay viene de amarillo. Ceci viene de rosa. ¿Por qué rosa, Ceci? ¿Porque los miércoles nos vestimos de rosa? ¿Ah, sí la tiene? ¿Sí, es neta? Ah, ok, Ceci viene de rosa porque los miércoles nos vestimos de rosa. Y así es la referencia de chicas pesadas. Si yo vengo con una camiseta gris, con un logo que es como de la Major League Baseball, pero pues más bien refiriéndose a otra cosa, un logo extraño. Pero a ver, ¿cuál es el color que llevas el día de hoy? Nada más por el puro hecho de convivir. 722-372-7981. 722-372-7981. No pensé que fuera por eso, Ceci. Los miércoles nos vestimos de rosa, claro, desde el 3 de octubre. Bandita, ¿o es el 4 de octubre? Es el 3, ¿verdad? Es el 3 de octubre. Bandita, los espero en Locura FM Rock y en el 722-372-7981. 722-372-7981. Y de una vez vámonos con Edward Maya. Si esto no te recuerda a una tardeada, significa que tienes más de 45 años. Pero si tienes entre 30 y 45, esto te recuerda una tardeada sí o sí. Y la escuchas en Locura FM en el miércoles de Clásicos.

0: años que no escuchaba esta canción, Stereo Love. Y la acaban de escuchar aquí en Locura FM. Yo soy David el Chino Miranda. Muchas gracias por seguir con nosotros a través de nuestras diferentes frecuencias, nuestras diferentes cuentas también en Twitter, en X, en donde sea que nos estén escuchando. Gracias por estar presentes en esta frecuencia llamada
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0: Jay, ¿qué viene a continuación?
1: Atención, pacientes del manicomio. Esta es la ubicación de nuestra unidad de terapia intensiva.
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0: Toluca, mucha atención. Hay que averiguar en dónde está el buen Dani Fuentes.
3: Amigos de Locura FM en el 89.3, Castillo de Grayskull. Bienvenidos a esta terapia vespertina de mi miércoles. Mi nombre es Dani Fuentes y la unidad de terapia intensiva está en las calles en el Valle de Toluca. Gente que está escuchando el 89.3 y anda cerca de la Colonia Independencia, estamos en la calle Ruta de la Independencia, frente a la iglesia que se llama Nuestra Señora de Guadalupe, y también enfrentito está la primaria Miguel Hidalgo y Costilla. Aquí está la unidad de terapia intensiva en el estacionamiento de la primaria. Vengan, traemos sticker, traemos obviamente regalitos cortesía de este manicomio, y ojo, gente de Toluca, vengan por su sticker, para la camioneta. También tenemos el sticker del chiquilín que va para las bicicletas, cascos o motonetas, pero también tenemos boleto, tenemos un boleto doble para el concierto de Julieta Venegas el día de mañana, 4 de junio, en el Teatro Morelos. ¿Qué tienen que hacer para participar en el boleto? Venir, contestar una trivia de conocimiento de Locura FM y ¡boom!, te lo llevas. Pero si no quieres participar, también podemos regalarte pues algún artículo, como bolsa caguamera. También tenemos creo que mangas todavía. Así que vengan. Repito, la ubicación, Ruta de la Independencia, en la Colonia Independencia, frente a la iglesia de Nuestra Señora de Guadalupe, frente a la primaria Miguel Hidalgo y Costilla. Están los elotes, a donde están vendiendo elotes, enfrentito. Aquí estamos, queridos amigos, y nos quedamos un ratote.
0: Es la Colonia Independencia, enfrente de la iglesia de Nuestra Señora de Guadalupe y enfrente de la primaria Miguel Hidalgo y Costilla, en la calle Ruta de la Independencia, que digamos que es la principal de la Colonia Independencia. Y, Dios mío, cuántos negocios de comida hay por ahí bien rifados. A ver, gente que nos escucha cerca de, obviamente, la Colonia Independencia, sí, gente que nos escucha desde Santiago Mintepec, de La Mora, de La Maquinita, gente que nos está escuchando en Reforma y Ferrocarriles Nacionales. Del centro tampoco está tan lejos, que digamos, si nos escuchan en la Colonia Vértice, que para los que no lo ubiquen es la de el Panteón General de la Ciudad de Toluca, el Panteón de la Soledad, como también es conocido. Están muy cerquita, ¿no? Podrían ir. Gente que nos escucha, ¿cómo se llama la Colonia Jay de...? Que está... ¿dónde está Galerías Toluca? Es Santana, ¿no? Claro, Santana. Gente que nos escucha en Santana también se podrían lanzar. Gente de San Lorenzo, Tepaltitlán, están muy cerca. Están, digamos, nada más cruzan el Frodo del Mazo y ya están. Yo sé que hay mucho tráfico, pero Dani Fuentes va a estar la próxima... los próximos minutos, para no comprometerlo. Repito, Dani Fuentes está con regalos, con amor, con sorpresas, en la iglesia de Nuestra Señora de Guadalupe, exactamente en Ruta de la Independencia, en la Colonia Independencia. Vayan. Apoyen a esta terapia musical vespertina de Locura FM. Y ahora sí, nos vamos con música. ¡Ah, tengo reporte! Tengo reporte también del buen Jimmy. Pues Jay, de una vez suelta Jimmy.
4: Manicomio, mi querido Chinito, bienvenido a su terapia vespertina de miércoles, casi viernes. Aquí la información: en Cancún, en el 99.3, estamos a 31 grados, una sensación de 37 y parcialmente nublado. Avenida Cobá se detiene ahí por la Plaza de las Avenidas. Avenida López Portillo ya va muy, muy pesado. Playita del Carmen, en el 106.3, estamos a 32 grados, una sensación de 38 y con un 30% de probabilidad de lluvias. La Avenida 115, la Avenida 50 Norte, con mucho rezago. El acceso a Villas del Sur también muy, muy congestionado. En Toluquita, en el 89.3, estamos a 20 grados y con un 30% de probabilidades, se empieza a nublar. Les recuerdo que están bacheando ahí el puente de Toyocan hacia Sina, ahí por Vicente Guerrero, para que con mucha precaución. También la JM Cloutier va muy lento hacia Torres Lerdo, también se alienta hacia Juárez, y tenemos Matlacincas a la altura de la glorieta de la Marina, también con aglomeración. Y continuamos en este miércoles remembranzas y clásicos por Locura FM, donde te retamos a que nos escuches.
0: Y esto es de Donna Summers con I Feel Love. Me dice Dani Fuentes que ya empezó a llover, así que apúrense, porque él se va rápido. No por falta de ganas, sino porque pues, ya está lloviendo. Así que gente que está cerca de Ruta de la Independencia tiene todavía un par de minutitos para ir a este punto mencionado. Calle Ruta de la Independencia. Hay boletos para Julieta Venegas, hay brazaletes del manicomio, hay stickers, hay bolsas caguameras y hay un montón de cosas más. En la Colonia Independencia. Ahí los van a estar esperando, ¿eh? Es locura, ¿eh?

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0: Heaven Must Be There. Los Eurogliders, aquí en Locura FM. Son las 2:31 minutos, una más en el Caribe mexicano y ustedes están escuchando
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0: ¿Qué onda? ¿Nos vamos de una vez con Dani? Suéltalo, Jay.
1: Atención, pacientes del manicomio. 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
0: Apúrense, bandita, apúrense para ir con...
3: Amigos de Locura FM, seguimos en la colonia Independencia, exactamente en la ruta de la Independencia, frente a la iglesia de Nuestra Señora de Guadalupe, y también la primaria Miguel Hidalgo y Costilla. Exactamente, estamos a un ladito de un negocio de tlacoyos, sopes, gorditas. ¿Cómo se llama el negocio?
4: No tiene así el
3: nombre,
4: pero nada más así de quesadillas, gorditas, tlacoyos, sopes, en la mera esquina de con Acatita de Baján
3: y la ruta de Independencia. Y pues ya nada más por saber, ¿en cuánto están las gorditas y los tlacoyos?
4: A 30 la que gustes.
3: ¿De lo que sea?
4: Cuesta lo mismo, gordita, tlacoyo, sopes, a 30.
3: Ah, está barato, mira, para que vean. Es más, en este momento, si alguien llega y que está escuchando está obviamente después, le voy a pichar una gordita. Obviamente, si vienen dos, pues, pues, ahí. ¿Hasta cuántos? ¿Cuántos me va a regalar y cuántos voy a comprar?
4: Le regalamos dos.
3: Va, ¿y yo compro otras dos?
4: Otras dos, exactamente.
3: Ahí está, perfectísimo, ya está, ya se la saben. Estamos exactamente... ¿Cómo se llama esta calle?
4: Ruta de la Independencia con Acatita de Baján.
3: Acatita de Baján, Ruta de la Independencia. Está la primaria Miguel Alemán. Estamos enfrentito en el estacionamiento frente a Nuestra Señora de Guadalupe. Ya lo escucharon. Vamos a dar cuatro gorditas o dos tlacoyos, dos o cuatro gorditas hasta limitar, hasta que se acaben, ¿eh? Yo voy a comprar dos. ¿Y aquí cómo se llama?
4: Gloria.
3: Y aquí doña Gloria nos va a regalar otras dos. Así que vengan. Vamos a estar hasta que pues no nos deje la lluvia y también estamos pegando stickers. En los negocios estamos pegando por todos lados porque la invasión también llega a Toluca en el 89.3 y aparte pueden participar por los boletos de Julieta Venegas el día de mañana, el concierto en el Teatro Morelos a las 8 de la noche. Mañana en el Teatro Morelos, Julieta Venegas, participan en una trivia y así de fácil, así de sencillo. Me quedo un rato más y yo regreso a los controles con el Chino Miranda.
0: Gracias, mi hermanito. Pues ahí siguen en la iglesia de Nuestra Señora de Guadalupe en Ruta de la Independencia, en la colonia Independencia. Es la principal. Y ya mencionamos las colonias aledañas. Vayan, les conviene. Ya lo escucharon, mandita. Y a ver, algunos reportes por aquí nos decían...
5: Chinito, presente tu terapia de clásicos. Quiero mi ambulancia.
0: Una ambulancia, por favor, mi Jay. Y por acá nos decían, yo pregunté, así nomás por la pura convivencia, ¿de qué color iban vestidos? Rafa dice negro, saludos Chino, gracias, saludos Chino. Aquí nos informan diario lo mismo, saludos, siempre andamos de camisa blanca y pantalón de vestir oscuro, gracias. Y gracias por la fotaza, ¿eh?
6: Muy buenas tardes, un saludo desde aquí, desde Playita. Tengo una playera negra con unos colores blanco y rojo. Saludos a la banda de Locura FM. ¡Chao!
0: Abrazo, mi hermano. También acá, mira, son van en la misma escuela acá en playa porque también nos dicen color negro. ¿Hay otro? Saludos. Azul marino con verde. Chino, los colores de mis amados Seahawks. Presente Chino, el color de mi playera es negra con degradado a blanco. Saludos a todos en cabina. Eso me sonó a que le cayó cloro, ¿no? Sí. No, es negra, pero con degradado hacia blanco. Por acá nos dicen, buenas tardes, ¿tú dirás el color? Mira, con playera del Cruz Azul, obviamente es azul. Chino, yo vengo de azul marino con flores. Soy Locura Mega Fan, vengo regresando de buscar trabajo, deséenme suerte. Yo sé que te va a ir muy bien. Saludos en San Nicolás Peralta, en Lerma. Por acá nos decían saludos desde la soleada isla de Cozumel, de parte de Carlos. Hoy decidí usar playera blanca por el sol y mantenerme fresco. Y qué potaza nos acabas de regalar de Cozumel. Yo sé que es la carretera, pero quisiera estar ahí con ustedes. Chino, ya andamos al 100. Listos para la terapia, una poderosa ambulancia y excelente martes, casi... Martes, ahora yo. Ahí sí fue mi error, ¿eh? Miércoles, casi viernes. Por aquí nos dicen, yo vine al trabajo de gris también, excelente día. Siguiente mensaje, por favor, mi Jay.
7: Chinito, buenas tardes. Pues aquí andamos todos de negro, Chinito, porque pues el uniforme de la chamba pues es todo negro. Aquí andamos correteando la chuleta. Saludos, Chinito.
0: O sea, son los All Blacks, así como la selección de Nueva Zelanda, ¿no? Chino, camisa blanca para soportar el solazo y aprovechando ya que es miércoles, chavorruco, si se puede algo de Rod Stewart. Oh, fíjate que hace mucho que no nos habían pedido algo de Rod Stewart y creo que vendría perfecto algo sexy, ¿no? Algo sexy para acabar este bloquecito aquí en Locura FM. Por aquí nos dicen, jovencito Chinovsky, hermano, pues sí, te extrañábamos. Y no, si pierde Metallica, no te preocupes. No hagas que tu familia pierda. Abrazo. Y ahora sí, nos vamos con lo que estaban pidiendo. Querían algo de Rod Stewart. Y hagamos que suene esto. Say I think I'm sexy. Y ahora pongan un sí, chino, soy sexy. En Locura FM. En el 722-372-7981. 722-372-7981. Y aparte en la fecha, ¿eh? Próximo domingo, 9 de la mañana. La caminata empieza a 9:30 y tendremos Locura Pet 2026 desde la Glorieta del Águila de Colón. Ahí los estaremos esperando, ¿eh?

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9: En breve te comparto que en una decisión considerada histórica para la estructura de gobierno de la Iglesia Católica, el Papa León XIV nombró a la mexicana Montserrat Alvarado como nueva prefecta del Dicasterio para la Comunicación, convirtiéndola en la primera mujer laica que dirigirá en solitario uno de los principales organismos de la Curia Romana. El cargo lo asumirá oficialmente el próximo 1 de noviembre en sustitución del italiano Paolo Ruffini. Nacida en la Ciudad de México, Montserrat Alvarado es reconocida comunicadora católica y hasta ahora se desempeñaba como presidente y directora de operaciones de la EWTN News, una de las plataformas informativas religiosas más influyentes del mundo. Con este nombramiento, León XIV no solo coloca a una mexicana en uno de los cargos más relevantes de la comunicación católica mundial, sino que también refuerza el proceso de apertura de espacios de liderazgo para los laicos y las mujeres. La recomendación es no bajes la guardia, cuídate y sígueme en @avilesenrique y nos escuchamos en breve.
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0: Es de Eagle Eye Cherry y se llama Safe Tonight. Aquí en Locura FM. 9 minutos y serán las 3 de la tarde o las 4 de la tarde en el Caribe mexicano. Mañana estamos con la segunda semifinal, del Rock and Gold 2026 en punto de las 4 de la tarde, hora centro del país. O una más si nos escuchan en el Caribe mexicano. Pero de una vez vámonos con mensajes, ¿no, Michay? A ver, audios. Por aquí nos decían...
1: Chinito, muy buenas tardes, hermano. Yo honestamente me acabo de despertar. Andamos trabajando en el tercer turno. Y acá en Metepec se está cayendo el cielo. Excelente miércoles de chavorrucos. A ver si puedes poner algo de Alan Parsons.
0: Claro, mi hermano. Por aquí nos dicen, Chino, sí, soy sexy con pancita. Sí, soy sexy. Chino, feliz miércoles porque hoy sí es miércoles. Estamos con blusa color azul y chaleco verde militar por la obra. Y no digas sexy porque la banda de Querétaro se pone rara. Sí, ¿verdad? Hay que aprovechar ahorita que no están los de Querétaro. Sí, sí, sí, son raros. sorry, pero sí soy sexy. Saludos. Somos sexys, pero no tan sexys como el licenciado de la sensualidad. Ah, no, con Mr. HP, eso es un crimen. No, existe un estatuto internacional firmado por la Organización de las Naciones Unidas de que ningún ser humano puede ser más sexy que el licenciado del rock, Huguito Pérez. Así de fácil. Chino, acá andamos de azul y no es la playera, es mi piel. Y por mis venas corre sangre azul, dice el Morrison. Gracias, mi Morri. Y acerca del registro de mascotas, en un ratito más les platico al respecto. Porque por ahora, el tiempo apremia y nos tenemos que ir con... Crowded House, Don't Dream It's Over. Clasicazo aquí en Locura FM.

0: 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Saca tu superpoder, la paciencia. 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El cariño no se impone, se construye con el tiempo. Un perro que llegó inseguro puede convertirse en el más leal del mundo. Adoptar no es rescatar, es darle la oportunidad de volver a confiar. 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

0: I Touch Myself de Tiffany Ellis o Tiffany Vinyls, como ustedes le quieran decir. Pero la acaban de escuchar en este miércoles de clásicos aquí en Locura FM. Son las 3:11, una más en el Caribe mexicano. Gracias por estar con nosotros aquí en
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0: Y pues ya comenzamos la segunda hora de música. Gracias Playa del Carmen 106.3, ya estamos unidos al 830 de la Ciudad de México, gracias a Toluca en el 89.3, a Cancún en el 99.3 y en un rato más también nos incluiremos a Querétaro en el 104.9. Pero aquí nos estaban diciendo desde Playa del Carmen que los de Querétaro son raros, Dani. ¿Por qué, Dani? ¿Qué pasa?
2: No puedo decir nada porque me voy a ir a vivir a Querétaro, entonces no puedo decir nada.
0: Pero ahorita sí podemos porque todavía no están aquí al aire con nosotros.
2: Es que
0: hay que hablar mal de los de Querétaro.
2: Hay mucho queretón que tiene familia en Ciudad de México y no puedo decir mucho. Pero es una ciudad que quiero bastante. Ojalá hiciera menos calor para poder vivir a gusto allá, pero ¿qué les digo?
0: ¿Cuándo te vas a ir a vivir para allá, Dani?
2: Yo creo que a finales de este año, amigo. Estoy haciendo el anuncio oficial. Me voy a convertir en gerente. Ah, no, se taraba, no.
0: No,
2: de por sí. No, de por sí no me quiere.
0: En exclusiva, Dani Fuente. Ay. Gracias, Dani, por esas opiniones al respecto. Pero, bandita, hoy es miércoles de nostalgia, miércoles casi viernes y miércoles previo a Locura Pet 2026. Maldita, este fin de semana es Locura Pet en la Glorieta del Águila de Colón desde las 9 de la mañana y a las 9:30 comenzamos la caminata con toda la banda de Locura FM. Modric ya está listo, seguramente por aquí nos decían Loki ya está listo, Firulais ya está listo, Luna ya está lista y la mascota que ustedes tengan. ¿Tú qué vas a llevar, Dani? ¿Tu perro?
2: La perra hambre, porque voy a llegar de Querétaro en la tarde del sábado. En una de esas me lanzo desde muy temprano porque me están invitando al molito. Pero es que voy a estar en Querétaro en el Locura Pet. Y luego tengo el Locura Pet de Toluca, o sea que voy a llegar desvelado o con hambre.
0: Pues sí, tienes razón, la perra hambre va a estar ahí presente, ¿no? O el perro... culazo, también ya lo dije, Dani, ya lo dije.
2: Y luego, ¿sabes qué es lo peor de todo? Y esto va a sonar pedrada. Las altas autoridades de la unidad de negocios de Toluca se desaparecen. Y ni un pancito invita. Digo, que queda sentado. Ya si me estoy quemando en Querétaro, pues también en Toluca.
0: Pues sí, ¿verdad? Ya, yo no digo nada. Yo no voy a decir nada. Bandita, este fin de semana es Locura Pet. Y si quieren registrar a su mascota, tienen que enviarnos un mensaje diciendo su nombre, el nombre de ustedes y qué talla de pañoleta le ponemos. ¿Chica o grande? Fácil y sencillo. Ahora bien, es miércoles de nostalgia y yo los quiero invitar a que nos cuenten cómo se llamaba su primer mascota y qué era. Repito, ¿cómo se llamaba su primer mascota y qué era? Esto surgió porque es miércoles de nostalgia y porque el fin de semana pasado vi a mis sobrinas jugar con Modric muy felices y recordarme que Floti, su pececito, falleció hace 2 semanas. Así se llamaba, Floti.
2: Floti, ah, qué bonito.
0: Sí, mis sobrinas tienen 6 y 3 años, ¿no? Respectivamente. Y eso me llevó a pensar, ¿cuál fue mi primer mascota? Y me acuerdo que fue cuando yo tenía como 4 o 5 años, un schnauzer llamado Wicket.
2: ¿Por el mago de Oz?
0: No, ¿qué crees? Que nosotros no le pusimos el nombre. Ya nos lo regalaron así con nombre, con placa y con todo. Tenía como medio año de vida, pero ya venía con nombre. ¿Tú, Dani?
2: Ahorita pensándolo, tuve una Rottweiler como a los 10, 12 años, que se llamaba Jackie. Pero yendo así a mi primer mascota y hablándolo de tus sobrinas, tenía un pez koi, que se llamaba Bubbles.
0: ¿Bubbles?
2: Sí, o burbujas, no me acuerdo cómo se llamaba, hasta que mi hermano la aventó una vez una piedra a la pecera y se rompió y se murió el burbujas.
0: Es que, de hecho, ahorita que mencionas a... ¿cómo se llamaba tu perra?
2: Jackie.
0: A los Rottweilers, a los Pitbulls así bien rudos, si son hembras siempre les ponen nombres así como princesa, ¿no? Reina, Jackie, Connie. No, y es un perrón que... Si quisiera te podría arrancar un brazo enseguida, pero son una chulada.
2: No, pero yo me acuerdo que Jackie era como de talla, dentro de la raza era de talla pequeña.
0: Ok.
2: No era como tan grande, era petit.
0: Ok, o sea, Rottweiler chiquita.
2: Ajá. Enana.
0: Bandita, ¿cuál fue su primer mascota y cómo se llamaba? Repito, ¿cuál fue su primer mascota y cómo se llamaba? 722-372-7981. Yo creo que esta dinámica es un clásico ya rumbo a Locura Pet 2026. bueno, lo hicimos en el 25 y lo hemos hecho en años anteriores también. ¿Cuál fue su primer mascota y cómo se llamaba? Y si quieren registrar la suya para tener acceso a las pañoletas y huesitos de Locura Pet en Toluca, simplemente escríbanos al respecto. 722-372-7981. 722-372-7981. Y mientras ustedes nos manden su mensaje, vámonos al paraíso gangsta. Son las 3:16. ¿Qué viene a tu mente cuando empiezan estas notas, Dani?
2: Como que me siento que me asaltaron.
0: yo te iba a decir que yo pensaba como en personas jugando básquetbol en un barrio así bien feo, como coches tuneados, lowriders, ya sabes, saltando.
2: O si no sabes, ¿no? Personas así que se ponen como un tipo paliacate en la cabeza, como de tela, que no sé cómo se llama, pero es muy usual, ya saben, del gueto.
0: Exacto. Y pues escuchando Gangsta's Paradise, aunque podría ser cualquiera de nuestras colonias, ¿eh? O sea, nosotros tenemos el estereotipo de las películas norteamericanas, pero realmente cualquiera de nuestro país podría ser el Gangsta's Paradise. Y lo escuchan en Locura FM.

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1: Son las 3:31, una más en el Caribe Mexicano. Gracias por seguir con nosotros aquí en Locura FM. Par de clásicos, Falling, The Lishy Kiss y Chumbawamba con Tom Thumping. Aquí en Locura FM y vámonos con mensajes. Pero cambia el fondo, Jay, por favor, al de Locura Pet. Porque hoy hablaremos de puros perros.
2: ¿Algún día vas a decir el nombre verdadero de Jay?
1: Pues Jay se llama así, Jason.
2: Pero no tiene otro nombre, ¿no era como Ramiro o Rafael?
1: ¿No? ¿Jay tienes otro nombre?
2: Según yo sí se llama Ramiro.
1: ¿No?
2: O Rafael o Ramón.
1: ¿De dónde te sacaste ese dato?
2: Jason Ramón, eres Jason Ramón, ¿no?
1: Jason Ramón es como el nombre de beisbolista, ¿no?
2: Sí, Rondamón, para que le digamos Rondamón.
1: Sin agraver, porque él se llama Jason Arriaga.
2: Sí, es cierto. Es que pasa como cuando una persona la conoces por su apodo. Ajá. Y cuando te enteras de su nombre, dice, ¿a poco te llamabas Alberto?
1: Exacto.
2: Justo pasa con el Jay.
1: Es como a un amigo que tú lo conociste, a buen Randall.
2: Ah, exactamente.
1: Randall, y se quedó. Y yo las primeras llamadas que hice a su casa, todavía cuando había teléfono, no teníamos celulares y teníamos que hablarle a alguien a su casa para, oye, pues vas a ir a tal lado. Y hablé y le dijo, hola, buenas tardes, está Randall. Y su mamá me dijo, ¿Randall? Y yo, perdón, Carlos Francisco.
2: Pero sí es cierto, se llama Jason Arriaga.
1: Jason Arriaga Gómez, ¿no, Jay? Jason Arriaga Gómez.
2: Mira, ya sin querer ya diste el nombre verdadero de Jay.
1: No, pues así se llama, pues yo no. ¿Por qué te pusieron Jason?
2: ¿Por las películas?
1: Que no tiene ni idea, absolutamente. A ver, ¿cuál fue tu primer mascota? 722-372-7981, 722-372-7981, por aquí nos dicen chino, Dani, mi primer mascota se llamaba Jackie y era un pitbull hermoso.
2: Ya viste que el Jackie sí es como nombre muy normal.
1: Pero los pitbulls hacen como un sonido diferente, ¿no, Ye? Digo tú, Dani.
2: Sí, de repente dicen, ¡ah!
1: Sí. Dicen, Mr. Guau, guau, chiquile. Y te dicen muchos nombres de países, ¿no? Así de... en Cuba, la cosa está dura.
2: Pues que está cancelado. Ese pitbull está cancelado.
1: ¿Por qué? ¿Por qué está... cancelaron a pitbull?
2: Porque hizo comentarios sobre a favor de Donald Trump, ¿no? Y ya sabes, los que están a favor de Donald Trump son cancelados.
1: Así quien sea.
2: Como Kid Rock, por ejemplo.
1: Sí, claro.
2: Que de hecho en estaciones de radio en Estados Unidos ya no tocan a Kid Rock.
1: Y aquí sí.
2: Es más, ponte una de Kid Rock en este momento.
1: Porque somos imparciales. A menos que hablen de la 4.
2: Ahí sí.
1: Los cancelamos. Es broma, obviamente. Ay, bendita libertad de Locura FM. A ver, el siguiente mensaje, por favor, Mijay.
3: Hola, Chinito. Buenas tardes. Saludos desde el nublado y húmedo Cancún. Pues yo en sí, mi primer mascota la tuve hasta los 20 años. Fue una gatita que se llamaba Mitsu. Mitsu significa zapoteco gato. Pero de más chica, cuidé unas tortugas de una vecina, una amiga de mi mamá que se fue. Se fueron de viaje y le tuve que cuidar a sus tortugas. Después ya no las quisieron de vuelta, me las dejaron hasta que se murieron porque yo me fui de viaje y no había quien las cuidara. Tendría yo como 12, 13 años. Y después cuando tenía como 18, 19 años, igual me encargaron unos hurones.
1: Pero al final el primero fue la gatita. ¿Me gustaba el mambo?
2: Aunque realmente una mascota, tu primer mascota, o si tienes o quieres comprarle una mascota a tu hijo, una mala elección para una primera es una tortuga.
1: ¿Una mala elección es una tortuga? ¿Por qué?
2: Por los cuidados, que realmente no se echan solamente ahí en la pecera con agüita, sino que las tortugas tienen que salir al sol, la vitamina D, que no se les dé infección en los ojos.
1: No, y luego si se juntan con una rata, se pueden hacer ninjas, ¿no?
2: Sí, sí, sí, también.
1: Ando con una, quería nostalgia, ¿no?
2: A mí por eso no estamos juntos en un programa.
1: Pues sí, si juntas a cuatro tortugas con una rata, se hace su padre y su maestro a la vez.
2: No. A ver, pregunta de Milenio, ¿cómo se llamaba la rata?
1: Splinter.
2: Así, bien, bien, bien. ¿Cómo se llamaba el cerdito, el malo?
1: El cerdo capitalista. El así se llamaba. No tengo ni la menor idea. El que dice, son las tortugas transvestis, ¿no? Es el doblaje latino.
2: Hay pregunta del millón para los que están ahí escuchando.
1: Ya nos estamos metiendo aquí en camisa de 4 horas. Por aquí nos... A ver, un audio, por favor. Por aquí nos dicen... Se fue la señal en Cancún. Estamos checándolo al respecto. El siguiente audio, por favor, Mijay.
4: Hola, Chino. Soy Icar. Buenos días. Mis primeros animales son... Un gato que se llama Rayo. una gatita que se llama Lía y un perro que se llama Mumra. Gracias.
1: ¿Mumra?
4: Besitos, bye.
1: Escuché Mumra.
2: ¿Mumra como el malo de los Thundercats?
1: A lo mejor. A ver, bandita, así como él nos mandó su audio desde el Caribe mexicano, sea que esté en Ciudad de México, en playa, en Cancún, en Toluca, en cualquier lado, ¿cuál fue su primer mascota y cómo se llamaba? Porque ya vamos rumbo a Locura Pet en este 2026. Próximo sábado en Querétaro, próximo domingo 7 de junio, tendremos en Toluca, en la Glorieta del Águila de Colón, desde las 9 de la mañana. Y cerremos con algo de Lorde. Royals en Locura FM.

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0: I've been thinking about you de London Beat aquí en Locura FM. Son las 3:49, una mesa en el Caribe mexicano. ¿Te quieres leer mensajes conmigo? Ven, un par, ¿cómo ves?
1: David, ya me tengo que ir.
0: ¿Tú vas a llevar a tu perro el próximo domingo? ¿El próximo sábado?
1: Es que no tengo perros, amigo, literal. En este momento tengo como mascota una serpiente que se llama Cheto.
0: ¿Cheto?
1: Cheto. Sí, porque es una maicera color rojo, pero se llama Cheto. Y tengo unos peces, pero así como para llevarlos a cotorrar, pues no.
0: Duda, ¿ya no tienes al Scrappy? ¿Ya murió?
1: No, ya tiene como 4 años que se murió.
0: Ah, ¿sí? Sí. Lo siento mucho. Te acompaño en tu dolor, hermano.
1: Gracias.
0: Yo no sabía, no me acordaba.
1: Sí, te dije, hasta me dijiste, lo siento mucho.
0: Ah, bueno, pues es que para mí vive. Así como Pedro Infante en el corazón de todos los mexicanos.
1: Ah, de hecho traigo una foto del Scrappy aquí en mi celular.
0: Ah, ¿sí? Bueno, pues mientras la buscas, nosotros vamos a leer mensajes. ¿Cuál fue tu primer mascota y cómo se llamaba? Por aquí nos mandaron un mensaje de voz. Suéltalo, por favor, mi Jay.
2: No, hermanito. Mi primer mascota fue una serpiente y obviamente se llamaba K.
0: ¿Una serpiente se llamaba K? ¿Por qué K? ¿Tú entendiste, Dane?
1: ¿Por The King of Fighter?
0: A lo mejor. Mis primeras mascotas fueron 2 perritas pastor alemán. Mi mamá les puso de nombre Cubeta y Escoba. Ay, Escoba de cariño le decía mucho. No es un chiste. Eso. Yo pensé que era un chiste. Pero no, así.
1: Pero es un gran nombre.
0: Sí. Por aquí nos dicen, chino. Mi primera mascota fue una perrita eléctrica cruzada de Schnauzer y French. Era chaparrita, blanca con negro. Se llamaba Canica.
1: Ok. Eso está como muy normal. De hecho, deberíamos de buscar el nombre más raro para un perro.
0: Mi primer mascota se llamó Milo. Estaba bien simpático.
1: Es que me da risa de las fotos que te mandan, chino.
0: Sí, te sorprendería. Mi primer mascota fue un pastor alemán, nos dicen por acá, llamado Gordo Luke, que caminó antes que todos y se quedó con su hermano Rocky, mejor conocido como Ronicas. Saludos, chino, bonito día. Gracias por todos sus mensajes. Ah, mira, la víbora acá es del libro de la selva.
1: Ah, ¿a vos qué se llamaba acá?
0: Se cae por la serpiente del libro de la selva. ¿Qué pasó, chavos? Ah, pero si yo te hablo del cine de Stanley Kubrick, tú tampoco sí vas a saber.
1: No, yo soy de Bob Esponja para acá. Ah, mira, es que no sabía que se llamaba acá.
0: K era un vehículo de Ford que en los 2000 un chavo, si lo traía, sentía que cabía por todos lados y que iba bien veloz. ¿Sí te acuerdas de los K?
1: Y seguro cuestan como ahorita como 30, 40 ahí de segundo, de segunda mano, ¿no? De medio cachete.
0: Pero tú te sentías bien poderoso. Veías a alguien con un K y decías, ¡ay, va bien veloz!
1: Es como los Atos.
0: Era como el Atos. Que en algún momento el Atos decías, ¡ah, está bien cool, ¿no? Bien.
1: No, pero la
0: neta, el tiempo y no,
1: sí, la neta, el Atos era un carro muy feo.
0: Sí.
1: Sí.
0: Ya después te dabas cuenta de eso. Sí. Pero dime que no, es como la camioneta Aztec.
1: Ah, sí.
0: Oh, que dices, ah, se ve bien futurista. Y luego dices, ah, está bien fea.
1: ¿O cómo se llama la nueva de Elon Musk?
0: La Cybertruck.
1: Está fea, es una
0: cosa horrible.
1: Es horrible, pero pues dices que está bien.
0: O sea, ese estatus, yo lo sé. Ajá. Pero es fea.
1: Sí.
0: La neta, es una cajota y ya. A ver, hablando de mascotas nuevamente, un montón de mensajes por leer. Presente desde Playa San Francisco. Saludos y una chelita, por favor. Mi primer mascota fue un cuyo y se llamaba Rabioso. ¿Podría poner algo de genitalica?
1: De aquí la pregunta es, ¿te lo comiste?
0: Es mexicano.
1: No, pero a mí se me dan ganas de... A mí se me dan ganas de comer cuyo.
0: Eso solo pasa en Perú.
1: Un cuy.
0: Chino, buena tarde, hermano. Mi primer mascota se llamaba Lazarus.
1: Ah, qué buen nombre.
0: Chino, mi primer mascota fue un perrito criollito llamado Duque. Saludos, soy José, a todos los locuras. Gracias, bandita. Todavía hay muchos mensajes por leer. ¿Cómo se llamaba tu primer mascota? ¿Qué era? Cuéntanos la información al respecto. 722-372-7981. Dani, no te vayas.
1: Ya me tengo que ir. Prometo que algún día hacemos un miércoles de clásicos, trayendo un clásico programa para esta frecuencia.
0: ¿De nueva cuenta?
1: Pues deberíamos hasta de revivir las cortillas, porque las debemos de tener.
0: Tienes toda la razón.
1: Y se llamaba Locura FM de todas formas.
0: Exactamente. Nada más que tocáramos a J Balvin.
1: Exactamente. Es más, ponte una de J Balvin, por favor, Jay, la de Hawái.
0: A ver, esa es de Maluma.
1: Ah, bueno, ahí sí.
0: J Balvin.
1: No, pero es que es el
0: de concierto, sí. ¿No? A ver. Carlos Rivera y Maluma. A ver.
1: ¿Por qué esa la tenemos ahí?
0: A ver, no sé, pero a ver, tócala, por favor, Jay.
1: ¿Pero por qué?
0: No tengo ni la menor idea de por qué.
1: Y está completa.
0: ¿Por qué tienes eso en el archivo, Jay? Mira, nada más se pone rojo. Y aparte está en una carpeta que dice Jay enamorado.
1: Está raro, Jay, está raro.
0: ¿Qué haces los fines de semana cuando te metes a la computadora de la estación?
1: Trabarla.
0: Ya, ¿sabes qué? Vámonos con música, pero de Dan Harmon, por favor.
1: Que es el Carlos Rivera del mundo.
0: I can dream about you. Aquí en Locura FM. ¿Cuál fue tu primer mascota? ¿Cómo se llamaba? 722-372-7981.
1: Esa ya la pusiste, con esa entramos.
0: ¿Ah, sí?
1: Ah, no, es que no, entraste con I can dream about you. Es que me confundí, sí, con el about you.
0: No, la anterior fue de London Beat y esta es de Dan Harmon.
1: Es que se llaman así, about you.

0: 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Paseos continuos, perros felices. Sacar a pasear a tu perro no solo sirve para que haga sus necesidades, también reduce estrés, ansiedad y aburrimiento. Un perro que camina, corre y juega es un perro más equilibrado y feliz. Mascota cansada, mascota tranquila. Energía guardada, travesura asegurada. 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

0: Nos fuimos hasta 1997, bandita. Esta canción ya casi cumple los 30 años. Sí, los 90s no fueron hace 5 ni hace 10. 30 años ya de lanzamiento de esta canción prácticamente. Critical One. ¿Qué andaban haciendo por aquellos ayeres? Y antes escucharon al grandísimo Elvis Presley con Suspicious Minds. Ya son las 4 con 12 minutos, una más en el Caribe mexicano. Gracias por estar presentes aquí en la terapia musical vespertina de Locura FM en su tercera hora de música. Gracias Playita del Carmen 106.3. Gracias Querétaro en el 104.9 que ya está conectado con nosotros. Gracias también a Cancún en el 99.3, Toluquita en el 89.3 y CDMX en el 830. Casa llena. Nuestro WhatsApp es el 722-372-7981. 722-372-7981. Y antes de seguir, a lo que nos truje, por favor, mi Jay. Fin de semana tenemos una cita. Querétaro, Plaza de Hub, ahí en Centro Sur. No se vayan a perder la cita. En Plaza de Hub vamos a tener cita el próximo sábado a las 9 de la mañana. Tendremos degustaciones, tenemos demostraciones de adiestramiento, tenemos actividades para toda la familia. ¿Cuándo? Próximo sábado, Querétaro. Plaza de Hub. ¿Ok? Y el domingo en Toluca tenemos Locura Pet también, pero en la Glorieta del Águila de Colón. En punta de las 9 de la mañana para la repartidora y las 9:30 para comenzar la caminata con todos ustedes. ¿Todavía quieren pañoletas? Tengo para raza grande, aún. Las últimas, aprovechen. Aprovechen y escríbanos. Y bandita, les queremos pedir un favor bien especial. Que me estaban informando hace un momento. Hay organizaciones, hay fundaciones, hay instituciones que nos están echando la mano. Obviamente de rescate animal. De hecho, también tendremos ahí una feria de adopción el próximo domingo. Pero si ustedes quieren llevar alimento para apoyar a estas organizaciones que nos han estado echando la mano de manera increíble, por favor háganlo. Puede ser un bultito de un kilo, de cinco, pueden llevar un costalote, lo que ustedes quieran, todo es bien recibido. Próximo domingo a las 9 de la mañana en la Glorieta del Águila de Colón y lleven a sus mascotas. Yo ya estoy listo con Modric y la pregunta del millón, ya que es miércoles de clásicos y miércoles de nostalgia, ¿cómo se llamaba tu primer mascota? ¿Y qué era, no? Por aquí nos decían, mi buen chino, yo tenía un perico llamado Pepe. Y un gran favor, ¿me podrías decir quién cantaba la canción de... Bueno, Pirinola, ya que tengo 4 días sin dormir porque saber quién es el grupo. ¿Cuál? ¿De qué hablas, Argel? ¿Cuál, hermano? Chino, mi primer mascota que recuerdo fue un pollito que quería mucho, pero mi abuela lo dejó crecer y lo hizo en mole. Ah, mira, como la gallina macha de... Sí, Jay, de Talía. De Maribar. Lloré mucho. Un tiempo la odié y ahora comprendo por qué lo hizo. Pero me rompió el corazón por hacer en mole mi pollito. ¡Mi gallina macha! Una rolita de tatú, porfa. Si se acuerdan de esa referencia, Dios mío, los quiero más que nunca. Hola, mi primer mascota chino es una Doberman y se llama Tequila. O se llamaba Tequila, no sé si se llame todavía. Siguiente mensaje, por favor, mi Jay.
1: Un vehículo de Ford.
2: Hola, chinito. Un chavo, si lo traía. Mi primer mascota fue un pollito. Se llamaba Kike. Por todos lados. Vivió muchos años, dejó mucha descendencia. Y pues terminó en un caldo. Saludos.
0: Ok. O sea, la anécdota se comparte en toda la República de Locura FM Rock. Chino, dile a Dani que se quedó todo ratito. ¿Verdad que sí? Ya nada más que ya se fue. La primera mascota que tuve era un perrito negro llamado Black. Chino, buenas tardes. Yo tuve un Bull Mastiff inglés. Eran 65 kilos de puro perro. Y al mismo momento tuve un Rottweiler y dos pastores alemán. Todos dejé de tener perros. Ahora tengo un Schnauzer Mini, que es un escándalo de toda la vida. Gracias, mi querido George. Los otros para el siguiente bloque. Vientos. No importa si nos escriben de Cancún, de Playa, de Toluca, de Querétaro, de Ciudad de México. ¿Cuál fue tu primer mascota? ¿Y cómo se llamaba? Esto rumbo a Locura Pet 2026, el próximo sábado en Querétaro y próximo domingo en la ciudad de Toluca. Y si tienen alguna duda, por favor, también no duden en escribirnos al WhatsApp 722-372-7981. 722-372-7981. Y cerremos este bloquecito con Love and Rockets. So Alive. 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

0: Eso es de Glenn Frey y se llama You Belong to the City. Y antes, clasicazo de Herman's Hermits, No Milk Today, aquí en Locura FM. Yo te reto a que te quedes conmigo de aquí hasta las 6 de la tarde noche, una más en el Caribe mexicano. Y antes de pasar a mensajes que rondan en torno a Locura Pet, tanto de Querétaro como de Toluca, hablemos de la promoción del Día de los Padres. ¿Tú quieres ser locutor de Locura FM, al menos por un día, por una terapia? ¿Decir lo que se te hinche tu regalada gana aquí en la cabina de Locura FM, guiado por un terapeuta? Digo guiado porque pues alguien te tiene que operar, ¿no? Así que es momento de mandar tu WhatsApp a nuestros diferentes números. Sea Querétaro en el 442-599-9942, 442-599-9942 o al 722-372-7981 y nosotros se lo haremos llegar a la terapeuta mayor y que ella nos diga si eres un miembro honorífico de esta terapia vespertina. Han llegado maravillosos mensajes, minuto, minuto y medio, ¿qué les gusta? Simplemente de decirnos quiénes son, qué les gusta, desde dónde nos están escuchando. Todo eso, cuáles son sus gustos musicales, brevemente, como se quieran presentar ustedes. Y manden en cualquier momento del día ese mensaje. 722-372-7981 en Toluca y el 442-599-9942 en Querétaro. Dicha la información pertinente. Ah, por cierto, en el Caribe mexicano también vamos a tener, Nada más que ahí presten oído a los diferentes cortes comerciales. Y ahora sí, vámonos con Locura Pet, que viene este fin de semana. Y ustedes, díganos cómo se llamaba su primer mascota. Y creo que todos podemos llegar a una conclusión después de una multitud de mensajes el día de hoy. Los perros y los pollitos son las primeras mascotas de un niño mexicano. Ya después como que vamos buscando variedad, ¿no? Algunos nos quedamos justamente aquí con los canes, pero ¿cuál fue tu primer mascota y cómo se llamaba? Por aquí nos decían, mi primer perro fue un Dachshund, o sea, un salchicha. Su nombre es, ¡ay, William Blake! O sea, qué elegancia la de Francia. Chino, mi primer mascota fue un Bull Terrier y se llamó Lander, pero mi mamá lo regaló porque le daba miedo. Te entiendo. Chino, buenas tardes, saludos desde Playita del Carmen. Mi primer mascota fue un perro legendario y único llamado Cuco. Vivió más de 17 años en la familia y formó aparte de mi niñez, más bien parte de mi niñez. No era de raza particular, más bien era criollito y vivía en mi memoria por siempre. Esos son los mejores, canal. ¿Qué tal, Chino? Mi primer mascota se llamaba Túmbalo. Y ahorita tengo uno, un perro que se llama Cambujo. ¿Lo vas a llevar a Locura Pet? Porque te vamos a estar esperando, por acá nos dicen, pues tengo varios recuerdos, bro. Tenía yo como 6 añitos, pero creo que mi primer mascota fue un pollito de colores. Claro, de los que venían en el mercado y que nada más te duraban unos, a lo mucho unas 48 horas. Y eso a lo mucho. Ahora sé que la pintura que les ponían les hacía daño y por eso ya los prohibieron. Sí, caray. ¿Qué te digo, Rogelio? Mac dice,
1: ¿qué tal, Charlie? Buenas tardes. No te andes autodevorando, amigo. Oye, mira, es clásico que cuando llueve en Querétaro las alcantarillas se transformen en fuentes.
0: Aunque ese mensaje creo que fue para mi Charlie, ¿no? De clásico, justamente. Hace ratito. Un abrazo a mi Charlie Díaz. Mañana, por cierto, tendré enlace con Charlie Díaz desde poco antes de las 4 de la tarde, hora centro del país, porque tenemos la segunda semifinal de Rock and Gold 2026. Y por acá nos decía mi estimado Chino, me comenta Charlie que te comparta. Ok. Esto lo leo aparte. Ok. Mientras nos vamos por un mensaje de voz, ¿no, MJ?
2: Hola, Chino, ¿qué tal? ¿Qué crees? Que mi primer mascota fue un perrito que se llamaba Pegamento, se cayó y se pegó. Saludos para todos los locura hermanos del 104.9 y para mi pasaje que vine escuchando.
0: Sí, la neta sí fue muy malo, hermano. ¿Para qué te voy a mentir? Pero lo que no es tan malo es esta canción de Ozzy Osbourne, No More Tears. Ya son las 4:37, una más en el Caribe mexicano. ¿Ya están listos para Locura Pet? Querétaro, Toluca, Playa del Carmen, Cancún. Yo te reto que te quedes conmigo de aquí hasta las 7 de la tarde noche, una más en el Caribe.

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Foreigner con Jukebox Hero aquí en Locura FM. Son las 4:51, una más en el Caribe mexicano, y creo que los tendremos que leer en el próximo bloque, ¿no, MJ? Por cuestiones de tiempo. Pues, ¿o si nos da tiempo de un par de mensajes? El productor dice que sí. Un parcito, ¿no? Por aquí nos dicen... A ver, la pregunta, si te acabas de conectar, es... ¿Cuál fue tu primer mascota y cómo se llamaba? ¿Por qué? Porque este fin de semana en Querétaro, el próximo sábado y el domingo en Toluca tenemos Locura Pet. Chino, yo tenía un conejito blanco de chiquita, lo teníamos libre en el jardín, pero un día se metió un Rottweiler y pues ya te imaginarás lo que le pasó a mi copito de nieve. ¡Qué triste! Pero sí, sí me imagino. No, supongo que no se pusieron a jugar. ¿Qué tal, mi chino? Mi primer mascota fue un perrito criollo que se llamaba Capitán. Me tocó ver su muerte. Yo estaba en la casa de mis padres y estaba sentado en el jardín. Él se acercó a mí, lo acaricié y después se fue a una parte del jardín, se acomodó y ahí falleció. ¡Órale! Esto está mucho más poético que el anterior. Fue una despedida muy tranquila para mi primer perrito, dice George Guzmán desde las playas queretanas. Bandita, yo los leo. 722-372-7981. Y agenda en Plaza de Hop, próximo sábado en punto de las 9 de la mañana, allá en Querétaro. Glorieta del Águila de Colón, el próximo domingo a las 9 de la mañana también. ¿Y con qué cerramos, Jay? Con la voz de Corey Taylor, On the Dark Side.

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0: El gran silencio con Dormir Soñando aquí en Locura FM. Y ya lo notaron, ya comenzamos la terapia cervantina aquí en Locura FM. Yo soy David el Chino Miranda y todavía nos queda una hora juntos, así que comuníquense con nosotros al 722-372-7981, 722-372-7981 y díganos cuál fue su primer mascota y cómo se llamaba. Como la de Rogers, que dice... Igual, los pollitos de colores, ya saben, esos que... cuántas alegrías nos dieron y cuánto daño les hicimos nosotros a ellos. Por aquí nos dicen, igual mi primer mascota era un perrito maltés y se llamaba Molotov. Ok, qué buen nombre. Aunque Molotov, desafortunadamente para los que le íbamos, pues perdió contra Caifanes. Caifanes bien ganado ese lugar en la final. Y hablando de eso, el Rock and Roll se define el día de mañana en la semifinal y el próximo viernes la gran final. Ya Caifanes está esperando a su rival, que se definirá el día de mañana en la terapia cervantina de Locura FM. Por aquí nos decían... una gatita se llamaba Picosita, mi primer mascota. Gracias. A ver el siguiente mensaje, suéltalo, Jay.
1: Hola, en este mundo tan lleno de locuras, yo quiero ser parte de los terapeutas de Locura FM y platicar junto a Dani Dinosaurio, o con el Chino Miranda, o con el licenciado del rock, el buen Huguito Pérez, sobre las locuras que hacía en mi adolescencia para ir a las tocadas en los inicios de Charlie Montana, el Tri, el Aragán, Lira and Roll, Trolebus, los Duk Duk, y esperar ser uno de los seleccionados y compartir esas locuras con todo el manicomio. Saludos.
0: Gracias, mi hermano. Y este audio obviamente va directamente para las autoridades de Locura FM. Que por cierto, si quieres participar para el Día del Padre, no te esperes a la mera hora. Grábate durante un minuto y medio, presentándote y por qué deberías ser parte de los terapeutas durante un día de Locura FM. ¿Y con qué nos vamos, mi Jay? Es Fobia con El Diablo. Yo soy David el Chino Miranda y te reto a que te quedes conmigo una hora más. Nos vamos a las 6, una más en el Caribe.

Es de Danza Invisible y se llama Sin Aliento. Y antes de cerrar con algo de Duncan Do, me escribió el buen Dani Fuentes diciéndome que estamos a 620 likes. Nada más 620 likes de llegar a los 18,000. La meta era llegar a esos 18,000 justo el día de la final de Rock and Roll, es decir, el próximo viernes. ¿Será que llegaremos a la cifra? ¿Será que llegaremos a juntar 620 miembros de Locura FM nuevos en nuestro Facebook? Si tú no nos has dado seguir, hazlo ahora mismo. Locura FM Rock. Justo ayer salía a un punto en la unidad de terapia intensiva y me decían, oye, Chino, ¿cuál es el Facebook? Porque hay varios. Es el que tiene el apellido Rock. Locura FM Rock no es un grupo, es nuestra página oficial, Locura FM Rock. Y en este momento tiene una imagen con la letra K y una huellita de perro con un fondo verde, ya que tenemos Locura Pet, como lo hemos estado mencionando, este fin de semana en Querétaro y en Toluca. Ahí denle like. Locura FM Rock. Y mientras ustedes lo hacen, clásico, porque es miércoles. Es Duncan Do con En Algún Lugar. En Locura FM.

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0: ¿En qué ronda se quedaron los héroes del silencio, Jay? Recuérdame, en octavos, ¿verdad? Los héroes del silencio con la chispa adecuada aquí en Locura FM. Y antes, los hombres que hay con Devuelve a mi chica. Miércoles de clásicos aquí en Locura FM.
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0: Una vez, vámonos con los últimos mensajes, mi Jay. A ver, si nos quieren escribir a los dos WhatsApps, está perfecto, ¿eh? Al 722-372-7981 o Querétaro en el 442-599-9942. Este fin de semana es Locura Pet y la pregunta, justo al ser miércoles de nostalgia, ser miércoles de clásicos, ¿cuál fue tu primer mascota y cómo se llamaba? Mi buen chino, mi primer mascota fue un puerquito. ¿Un puerquito? Órale, se llamaba Pintilo, Pintillo. Y termino en el caso. La verdad lo cuidaba mucho, pero mis papás me dijeron que era la mascota, pero realmente era para engordar. Ah, ok. O sea, tú te encariñaste con él, pero ya tenían planes desde antes, claro. Saludos para todos, chino, desde Iztapaluca, México. Gracias, hay algo de Soda Stereo. Mi nombre es Amiel y mi primer mascota se llamaba Chuy. Todavía vive, lo adopté cuando tenía 5 años. De hecho, soy un locura kid. Ok, bienvenido. Qué buena onda. Siguiente mensaje, por favor, mi Jay.
2: ¿Qué tal, mi chino? Yo me acuerdo mucho de mi primer mascota que se llamaba Duque. Un gatito que no duró bastantes añitos. Y se murió de viejito, pero lo recuerdo con mucho cariño. Y no seas malito, si me puedes poner una rolita que se escuchaba en aquellos años de Chicote, la de Échenme a los perros.
0: Uy, es así. La voy a pedir a programación, hermano. Creo que ni la tenemos en el archivo, pero ¿sabes qué sí tenemos? Esto de División Minúscula. Yo lo sigo retando a que me escriban. Hay algunos mensajes por leer y de verdad gracias hasta por las fotos de sus mascotas muy antiguas que han hecho llegar al WhatsApp. Soy David el Chino Miranda y te reto a que te quedes conmigo los próximos minutos aquí en Locura FM.

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1: 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Ahora estoy apurado yendo a trabajar y me faltan 5 pesos para recargar la tarjeta del camión. ¿Me ayudas a encontrar monedas para llegar a tiempo? 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

0: Este chumbo y se llama Fotografía. Y qué gran final me regaló Jay con estas dos propuestas. Este bloquecito fue armado por Jay enteramente.
1: Entre fotografías se guardan y se olvidan.
0: Todavía quedaron algunos mensajes ahí en la bandeja de entrada, pero ya se nos acabó el programa. Sin embargo, se van a quedar con el licenciado del rock, el emperador supremo de la sensualidad y del guitarrazo, a partir de las 6 de la tarde-noche en Playa del Carmen. No, perdónenme, en Ciudad de México, en Toluca y en Querétaro. Playa del Carmen y Cancún se quedan con buena música. Y hablando del Caribe mexicano, mil gracias a Gus, allá en el 99.3. Gracias también a Julius en Playa del Carmen en el 106.3, aquí a Mijay en los controles y en la producción, Paco allá en Querétaro en el 104.9, gracias mi hermano, y en Ciudad de México debe estar Fercho. Gracias carnalito, de verdad muchas pero muchas gracias, y sobre todo gracias a ustedes que me permitieron estar acompañándolos las pasadas 4 horas. Y mañana regresamos con más y mejor en punto de las 2 de la tarde aquí en Locura FM, con un montón de promociones que pues tenemos este fin de semana. Locura Pet, tenemos también el festejo del Día del Padre, también ya viene el Mundial al estilo de Locura FM. Se va a poner muy bueno esto. Ya lo está de hecho. Y antes de irnos, aviso, mañana en La Terapia no habrá covers contra originales porque se define la segunda semifinal. La segunda y obviamente la última semifinal. Conoceremos quién llega para enfrentarse a Caifanes el próximo viernes en punto de las 11 del mediodía. No se lo vayan a perder y vayan viendo por quién votan, por Metallica o por Soda Stereo. Soda Stereo o Metallica. Esto mañana en punto de las 4 de la tarde. Si me quieren seguir, háganlo en @chinomiranda91 en Instagram y en TikTok me encuentran como chinomiranda991. ¿Y con qué nos vamos a despedir, Jay? Ah, con Hit y Es por Amor. Es que es miércoles de clásicos. Y los escuchen en Locura FM. Hoy toca ser feliz, ¿eh? Bye, bye.

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0: 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Dale tiempo de calidad y compañía. Tu mascota no necesita marcas caras ni lujos extremos. Necesita atención, cariño y tiempo contigo. 20 o 30 minutos de paseo, juegos, caricias y convivencia diaria hacen enormes diferencias en su estado emocional. Para ellos somos su familia y su mundo. Para ellos el mejor premio es tu compañía. Su bienestar y felicidad es tu tranquilidad. 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
5: Somos presa fácil del enamoramiento de objetos y múltiples muestras de nostalgia. Pero así como hay quien deja lo de su pasaje y los compra, hay otros tantos para los que ese llamado dinero no es problema. Y aquí algunos ejemplos. En esta hermosa época en la que todo, absolutamente todo se puede comprar, hay artículos de tu artista favorito que rondan cifras que rayan en la locura. El excéntrico rapero canadiense Drake posee una página en donde sus admiradores pueden adquirir a buen precio artículos tan variados como un antifaz en tan solo 786 euros, unos calcetines por 328 divisas o una sábana. Sí, una sábana oficial del músico por inocentes 3.239 monedas europeas, algo así como unos 69 mil pesitos del águila. Todo esto en su página oficial, como ya lo hemos mencionado. Ahora sí que si usted prefiere una sencilla camiseta del grupo más incendiario de Seattle, Nirvana, les tenemos un par de ofertas que no podrán rechazar. Camiseta que con la sencilla intervención de un diseñador francés llamado Yves Saint Laurent, cuyo precio puede rondar los 3.550 euros, y que por cierto, por ahora está agotada en su primer lanzamiento, y es nada menos que la portada de su álbum, Incesticide. Así que ya te la sabes. ¿Cuánto estás dispuesto a gastar en los souvenirs de tus artistas favoritos?
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